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0: Las 8 en punto.
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0: Séptima hora. Preparación antes de la meditación. Oh Señor mío Jesucristo, postrada ante tu divina presencia, suplico a tu amorosísimo corazón que quieras admitirme a la dolorosa meditación de las 24 horas en las que por nuestro amor quisiste padecer, tanto en tu cuerpo adorable como en tu alma santísima, hasta la muerte de cruz. Ah, dame tu ayuda, gracia, amor, profunda compasión y entendimiento de tus padecimientos mientras medito esta hora. Y por las que no puedo meditar, te ofrezco la voluntad que tengo de meditarlas, y quiero en mi intención meditarlas durante todas las horas en que estoy obligada a dedicarme a mis deberes o a dormir. Acepta, oh misericordioso Señor, mi amorosa intención, y haz que sea de provecho para mí y para muchos, como si en efecto hiciera santamente todo lo que deseo practicar. Gracias te doy, oh mi Jesús, por llamarme a la unión contigo por medio de la oración. Y para agradecerte mejor, tomo tus pensamientos, tu lengua, tu corazón, y con estos quiero orar, fundiéndome toda en tu voluntad y en tu amor, y extendiendo mis brazos para abrazarte, y apoyando mi cabeza en tu corazón, empiezo.
1: Dulce bien mío, mi corazón no resiste. Te miro y veo que sigues agonizando. La sangre como en arroyos te chorrea de todo el cuerpo, y con tanta abundancia que no sosteniéndote de pie, has caído en un lago. Oh amor mío, se me rompe el corazón viéndote tan débil y agotado. Tu rostro adorable y tus manos creadoras se apoyan en la tierra y se llenan de sangre. Me parece que a los ríos de iniquidad que te mandan las criaturas, quieras tú dar ríos de sangre para hacer que todas las culpas queden en estos ahogadas y dar así con tu sangre a cada uno el perdón. Mas, oh Jesús mío, reanímate. Ya es demasiado lo que sufres. Baste ya, hasta aquí, a tu amor. Y mientras parece que mi amable Jesús muere en su propia sangre, el amor le da de nuevo vida. Lo veo moverse penosamente. Se pone de pie y así, cubierto de sangre y fango, parece que quiere caminar. Pero no teniendo fuerzas, fatigosamente se arrastra. Dulce vida mía, déjame que te lleve entre mis brazos. ¿Es que vas acaso a tus amados discípulos? Pero cuánto es el dolor de tu adorable corazón al encontrarlos nuevamente dormidos. Y tú, con voz apagada y trémula, los llamas.
2: Hijos míos, no durmáis. La hora está próxima. ¿No veis a qué estado me he reducido? Ah, ayudadme. No me abandonéis en estas horas extremas.
1: Y casi vacilante, estás a punto de caerte a su lado mientras Juan extiende sus brazos para sostenerte. Estás tan irreconocible que de no haber sido por la suavidad y la dulzura de tu voz, no te habrían reconocido. Después, recomendándoles que estén despiertos y que oren, vuelves al huerto, pero con una segunda herida en el corazón. En esta herida veo, oh bien mío, todas las culpas de aquellas almas que a pesar de las manifestaciones de tus favores en dones, caricias y besos, en las noches de la prueba, olvidándose de tu amor y de tus dones, se quedan somnolientas y adormiladas, perdiendo así el espíritu de continua oración y vigilancia. Jesús mío, es cierto que después de haberte visto y después de haber gustado tus dones, se necesita gran fuerza para no quedar privados y resistir. Solo un milagro puede hacer que esas almas resistan a la prueba. Por eso, mientras te compadezco por esas almas, cuyas negligencias, ligerezas y ofensas son las más amargas para tu corazón, te ruego que en el momento que llegasen a dar un solo paso que pudiera en lo más mínimo entristecerte, las rodees de tanta gracia que las detengas para que no pierdan el espíritu de continua oración. Dulce Jesús mío, mientras vuelves al huerto, parece que ya no puedes más. Levantas al cielo el rostro cubierto de sangre y de tierra, y por tercera vez repites:
2: Padre, si es posible, pase de mí este cáliz. Padre Santo, ayúdame. Tengo necesidad de consuelo. Es verdad que por las culpas que he tomado sobre mí, soy repugnante, despreciable, el último entre los hombres ante tu majestad infinita. Tu justicia está irada contra mí, pero mírame, oh Padre, pues siempre soy tu hijo y formo una sola cosa contigo. ¡Ah, socorro, piedad, oh Padre, no me dejes sin consuelo!
1: A continuación, oh bien mío, me parece escuchar que llamas en tu ayuda a la querida mamá.
2: Dulce mamá, estréchame entre tus brazos como me estrechaba siendo niño. Dame aquella leche que tomaba de ti para darme fuerzas y endulzar las amarguras de mi agonía. Dame tu corazón, que es todo mi contento. Madre mía, Magdalena, apóstoles queridos, vosotros todos los que me amáis, ayudadme, confortadme. No me dejéis solo en estos momentos extremos. Hacedme todos corona a mi alrededor. Dadme el consuelo de vuestra compañía y de vuestro amor.
1: Jesús, amor mío, ¿quién puede resistir viéndote en estos extremos? ¿Qué corazón será tan duro que no se rompa viéndote ahogado en tu sangre? ¿Quién no derramará torrentes amargas lágrimas al escuchar los dolorosos acentos con que buscas ayuda y consuelo? Jesús mío, consuélate. Veo que ya el Padre te envía un ángel como consuelo y ayuda para que puedas salir de este estado de agonía y puedas entregarte en manos de los judíos. Y mientras tú estás con el ángel, yo recorreré cielos y tierra. Tú me permitirás que tome esta sangre que has derramado para que pueda dársela a todos los hombres como prenda de salvación para cada uno y llevarte el consuelo de la correspondencia de sus afectos, latidos, pensamientos, pasos y obras. Celestial Madre mía, vengo a ti para que juntas vayamos a todas las almas y les demos la sangre de Jesús. Dulce mamá, Jesús quiere consuelo, y el mayor consuelo que podemos darle es llevarle almas. Magdalena, acompáñanos. Ángeles todos, venid a ver a qué estado se ha reducido Jesús. Él quiere consuelo de todos, y es tal y tan grande el abatimiento en que se encuentra que no desdeña a ninguno. Jesús mío, mientras bebes el cáliz lleno de intensas amarguras que el Padre te ha enviado, oigo que suspiras más, que gimes y que deliras, y con voz sofocada dices:
2: «Almas, almas, venid, aliviadme, tomad sitio en mi humanidad. Os quiero, os suspiro. Ah, no seáis sordas a mi voz, no hagáis vanos mis deseos ardientes. Mi sangre, mi amor, mis penas, venid, almas, venid».
1: Delirante Jesús mío, cada uno de tus gemidos y suspiros es una herida para mi corazón. Herida que no me da reposo, por lo que hago mía tu sangre, tu querer, tu celo ardiente, tu amor. Y recorriendo cielos y tierra, quiero ir a todas las almas para darles tu sangre como prenda de salvación y llevártelas a ti para calmar tus anhelos, tus delirios y endulzar las amarguras de tu agonía. Y mientras hago esto, acompáñame tú mismo con tu mirada. Madre mía, vengo a ti porque Jesús quiere almas, quiere consuelo. Dame pues tu mano materna y recorramos juntas todo el mundo en busca de almas. Encerremos en su sangre los afectos, los deseos, los pensamientos y obras, los pasos de todas las criaturas, e incendiemos sus almas con las llamas de su corazón, para que se rindan y así, metidas en su sangre y transformadas en sus llamas, las conduciremos en torno a Jesús para endulzarle las penas de su amarguísima agonía. Ángel mío de mi guarda, precédenos tú y prepáranos las almas que han de recibir esta sangre para que ninguna gota se quede sin su copioso efecto. Madre mía, pronto, pongámonos en camino. Veo que Jesús nos sigue con su mirada. Escucho sus repetidos sollozos que nos incitan a apresurar nuestra tarea. Y he aquí, oh mamá, que ya a los primeros pasos nos encontramos a las puertas de las casas donde yacen los enfermos. ¡Cuántos miembros llagados! ¡Cuántos enfermos! Bajo la atrocidad de los dolores, prorrumpen en blasfemias e intentan quitarse la vida. Otros se ven abandonados por todos y no tienen quien les dé una palabra de consuelo ni los más necesarios socorros. Y por eso más se lamentan contra Dios y se desesperan. ¡Ay, mamá! Escucho los sollozos de Jesús, pues ve correspondidas con ofensas sus más delicadas predilecciones de amor que hacen sufrir a las almas para hacerlas semejantes a Él. ¡Ah! Démosles su sangre para que las provea de las ayudas necesarias y les haga comprender con su luz el bien que hay en el sufrir y la semejanza que adquieren con Jesús. Y tú, madre mía, ponte a su lado y como madre afectuosa, toca con tus manos maternas sus miembros doloridos. Alíviales sus dolores. Tómalas en tus brazos y derrama de tu corazón torrentes de gracia sobre todas sus penas. Haz compañía a los abandonados. Consuela a los afligidos. Para quienes carecen de los medios necesarios, dispón tú almas generosas que los socorran. A quienes se encuentran bajo la atrocidad de los dolores, obténles consuelo y reposo, para que así, aligerados, puedan con mayor paciencia sobrellevar todo lo que Jesús dispone para ellos. Sigamos nuestro recorrido y entremos en la estancia de los moribundos. Madre mía, qué terror. ¿Cuántas almas hay a punto de caer en el infierno? ¿Cuántas, después de una vida de pecado, quieren dar el último dolor a ese corazón repetidamente traspasado, sellando su último respiro con un acto de desesperación. Muchos demonios están en torno a ellas, infundiendo en su corazón terror y espanto de los divinos juicios, dándoles así el último asalto para llevarlas al infierno. Desearían avivar las llamas del infierno para envolverlas a ellas y no dar así lugar a la esperanza. Otras, atadas por los apegos de la tierra, no saben resignarse a dar el último paso. Ah, mamá, son los últimos momentos. Tienen mucha necesidad de ayuda. ¿No ves cómo tiemblan? ¿Cómo se debaten entre los espasmos de la agonía? ¿Cómo piden ayuda y piedad? La tierra ya ha desaparecido para ellas. Mamá Santa, ponles tu mano materna sobre sus heladas frentes y acoge tú sus últimos respiros. Demos a cada moribundo la sangre de Jesús, la que poniendo en fuga a todos los demonios, disponga a todos a recibir los últimos sacramentos y los prepare a una buena y santa muerte. Démosles el consuelo de la agonía de Jesús, sus besos, sus lágrimas y sus llagas. Rompamos las ataduras que los tienen sujetos. Hagamos oír a todos las palabras del perdón y pongámosles tal confianza en el corazón que hagamos que se arrojen en los brazos de Jesús. Y así Él, cuando los juzgue, los encuentre cubiertos con su sangre y abandonados en sus brazos, haga que quieran recibir todo su perdón. Pero continuemos, oh mamá. Tus ojos maternos miren con amor la tierra y se muevan a compasión por tantas pobres criaturas que necesitan esta sangre. Madre mía, me siento incitada por la mirada indagadora de Jesús a correr, porque quiere almas. Siento sus gemidos en el fondo de mi corazón que repiten:
2: Hija mía, ayúdame, dame almas.
1: Mira, mamá, cómo está llena la tierra de almas que están a punto de caer en el pecado, y cómo Jesús rompe en llanto viendo su sangre sufrir nuevas profanaciones. Hace falta un milagro que les impida la caída. Démosles, pues, la sangre de Jesús para que encuentren en ella la fuerza y la gracia para no caer en el pecado. Un paso más, madre mía, y he aquí otras almas ya caídas en la culpa, las cuales necesitan una mano que las levante. Jesús las ama, pero las mira horrorizado porque están enfangadas y su agonía se hace aún más intensa. Démosles la sangre de Jesús para que encuentren así esa mano que las levante. Mira, mamá, son almas que tienen necesidad de esta sangre, almas muertas a la gracia. ¡Oh, qué lamentable es su estado! El cielo las mira y llora con dolor. La tierra las mira con repugnancia. Todos los elementos están contra ellas y quisieran destruirlas porque son enemigas del Creador. Oh mamá, la sangre de Jesús contiene la vida. Démosela pues, para que a su contacto estas almas resuciten y resurjan más hermosas y hagan así sonreír a todo el cielo y la tierra. Pero sigamos, oh mamá, mira, hay almas que llevan la marca de la perdición, almas que pecan y huyen de Jesús, que lo ofenden y desesperan de su perdón. Son los nuevos Judas dispersos por la tierra que traspasan ese corazón tan amargado. Démosles la sangre de Jesús para que esta sangre borre en ellos la marca de la perdición y les imprima la de la salvación, para que ponga en sus corazones tanta confianza y amor después de la culpa, que los haga correr a los pies de Jesús y estrecharse a sus pies divinos para no separarse jamás. Mira, oh mamá, hay almas que corren locamente hacia la perdición y no hay quien detenga su carrera. Ah, pongamos esta sangre ante sus pies para que al tocarla, ante su luz y ante sus voces suplicantes que quieren salvarlas, puedan retroceder y ponerse en el camino de la salvación. Continuemos, mamá, nuestro recorrido. Mira, hay almas buenas, almas inocentes, en las que Jesús encuentra sus complacencias y su descanso de la creación. Pero las criaturas están en torno a ellas con tantas insidias y escándalos para arrancar esta inocencia y convertir las complacencias y el descanso de Jesús en lágrimas y amarguras, como si no tuvieran más fin que el de dar continuos dolores a ese corazón divino. Sellemos y circundemos, pues, su inocencia con la sangre de Jesús, para que sea como un muro de defensa, para que en ellas no entre la culpa. Pon en fuga con su sangre a quienes quisieran contaminarlas, y consérvalas puras y sin mancha, para que en ellas Jesús encuentre su descanso de la creación y todas sus complacencias, y por amor de ellas se mueva a piedad de tantas otras pobres criaturas. Madre mía, pongamos estas almas en la sangre de Jesús. Atémoslas una y otra vez con el santo querer de Dios. Llevémoslas a sus brazos y con las dulces cadenas de su amor, atémoslas a su corazón para endulzar las amarguras de su mortal agonía. Pero escucha, oh mamá, esta sangre grita y quiere todavía otras almas. Corramos juntas y vayamos a las regiones de herejes y de infieles. ¿Cuánto dolor siente Jesús en estas regiones? Él, siendo vida de todos, no recibe en correspondencia ni siquiera un pequeño acto de amor y no es conocido por sus mismas criaturas. Ah, mamá, démosles esta sangre para que les disipe las tinieblas de la ignorancia o de la herejía, para que les haga comprender que tienen un alma y abra para ellas el cielo. Después, pongámoslas todas en la sangre de Jesús y conduzcámoslas en torno a Él como tantos hijos huérfanos y desterrados que al fin encuentran a su Padre. Y así Jesús se sentirá confortado en su amarguísima agonía. Pero parece que Jesús no está aún contento porque quiere más almas. En estas regiones de paganos e infieles, siente que de sus brazos le son arrancadas las almas de los moribundos para ir a precipitarse en el infierno. Estas almas están ya a punto de expirar y caer en el abismo. No hay nadie a su lado para salvarlas. El tiempo apremia. Los momentos son extremos y se perderán sin duda. No, mamá. Esta sangre no será derramada inútilmente por ellas. Por tanto, volemos inmediatamente hacia ellas y derramemos sobre su cabeza la sangre de Jesús para que les sirva de bautismo e infunda en ellas la fe, la esperanza y la caridad. Ponte a su lado, mamá, y suple tú todo lo que les falta. Más aún, déjate ver. En tu rostro resplandece la belleza de Jesús. Tus modos son en todo iguales a los suyos, y por eso viéndote podrán conocer con certeza a Jesús. Estréchalas después a tu corazón materno. Infúndeles la vida de Jesús que tú posees. Diles que siendo tú su madre, las quieres para siempre felices contigo en el cielo. Y así, mientras expiran, recíbelas en tus brazos y haz que de los tuyos pasen a los de Jesús. Y si Jesús mostrase, según los derechos de la justicia, que no puede recibirlas, recuérdale el amor con el que te las confió bajo la cruz y reclama tus derechos de madre, de manera que a tu amor y a tus plegarias él no pueda resistir, y mientras contentará tu corazón, contentará también sus ardientes deseos. Y ahora, oh mamá, tomemos esta sangre y démosla a todos, a los afligidos para que sean consolados, a los pobres para que sufran su pobreza resignados y agradecidos, a los que son tentados para que obtengan la victoria, a los incrédulos para que en ellos triunfe la virtud de la fe, a los blasfemos para que cambien sus blasfemias en bendiciones, a los sacerdotes para que comprendan su misión y sean dignos ministros de Jesús. Toca sus labios con esta sangre, para que no digan palabras que no sean de gloria de Dios. Toca sus pies, para que corran y vuelen en busca de almas y las conduzcan a Jesús. Demos esta sangre a quienes rigen los pueblos, para que estén unidos y tengan mansedumbre y amor hacia sus súbditos. Volemos ahora al purgatorio y demos también esta sangre a las almas penantes, pues ellas lloran y suplican esta sangre para su liberación. ¿No escuchas, mamá, sus gemidos y sus delirios de amor que las torturan? ¿Y cómo continuamente se sienten atraídas hacia el sumo bien? ¿Ves cómo Jesús mismo quiere purificarlas para tenerlas cuanto antes consigo? Él las atrae con su amor, y ellas le corresponden con continuos ímpetus de amor hacia Él. Pero al encontrarse en su presencia, no pudiendo aún sostener la pureza de la divina mirada, no pueden sino retroceder y caer de nuevo en las llamas de amor purificadoras. Madre mía, descendamos en esta profunda cárcel y derramando sobre ellas esta sangre, llevémosles la luz, mitiguemos sus delirios de amor, extingamos el fuego que las abraza, purifiquémoslas de sus manchas, para que así, libres de toda pena, vuelen a los brazos del sumo bien. Demos esta sangre a las almas más abandonadas y olvidadas, para que encuentren en ella todos los sufragios que las criaturas les niegan. Demos a todas, oh mamá, esta sangre, no privemos a ninguna, para que en virtud de ella todas encuentren alivio y liberación. Haz de reina en estas regiones de llantos y de lamentos. Extiende tus manos maternas y saca de estas llamas ardientes una por una a todas las almas, haciéndolas emprender a todas el vuelo hacia el cielo. Y ahora, hagamos también nosotras un vuelo hacia el cielo. Pongámonos a las puertas eternas y permíteme, oh mamá, que también a ti te dé esta sangre para tu mayor gloria. Esta sangre te inunde de nueva luz y nuevos contentos, y haz que esta luz descienda en beneficio de todas las criaturas para darles a todas la gracia de la salvación. Ahora, Madre mía, dame también tú a mí esta sangre. Tú sabes cuánto la necesito. Con tus mismas manos maternas, retoca todo mi ser con esta sangre y retocándome, purifícame de mis manchas, cura mis llagas, enriquece mi pobreza. Haz que esta sangre circule por mis venas y me dé toda la vida de Jesús, que descienda a mi corazón y me lo transforme en su mismo corazón, que me embellezca tanto que Jesús pueda encontrar todas sus complacencias en mí. Ahora sí, oh mamá, entremos a las regiones del cielo y demos esta sangre a todos los bienaventurados, a todos los ángeles, para que puedan tener mayor gloria, para que prorrumpan en himnos y acciones de gracias a Jesús y rueguen por nosotros, viadores, para que en virtud de esta sangre podamos un día reunirnos con ellos. Y después de haber dado a todos esta sangre, vayamos de nuevo a Jesús. Ángeles y santos, venid con nosotras. Ah, Él suspira a las almas y quiere hacerlas entrar todas en su humanidad para darles a todas los frutos de su sangre. Pongámoslas pues en torno a Él y se sentirá volver la vida y recompensar por la amarguísima agonía que ha sufrido. Y ahora, Mamá Santa, llamemos a todos los elementos a hacerle compañía, a fin de que ellos rindan también honor a Jesús. Oh luz del sol, ven a disipar las tinieblas de esta noche para dar consuelo a Jesús. Oh estrellas, con vuestras centellantes luces, descended del cielo y venid a consolar a Jesús. Flores de la tierra, venid con vuestros perfumes. Pajarillos de los aires, venid con vuestros trinos. Elementos todos de la tierra, venid a confortar a Jesús. Ven, oh mar, a refrescar y alabar a Jesús. Él es nuestro Creador, nuestra vida, nuestro todo. Venid todos.

0: A tu lado está nuestra mamá querida. Descansa tú entre sus brazos. También ella tendrá consuelo al estrecharte a su regazo, pues ha participado intensamente en tu dolorosa agonía. También está aquí Magdalena, está Marta, y están todas las almas que te aman de todos los siglos. Oh Jesús, acéptalas, y a todas di una palabra de amor y de perdón. En tu amor átalas a todas, para que no vuelva a oírte ningún alma. Pero parece que me dices:
1: ah, hija, cuántas almas por la fuerza huyen de mí y se precipitan en la ruina eterna. ¿Cómo podrá, entonces, calmarse mi dolor si yo amo tanto a una sola alma cuanto amo a todas las almas juntas?
0: Conclusión de la agonía. Agonizante Jesús, parece que está por apagarse tu vida. Oigo ya el estertor de tu agonía y veo tus hermosos ojos eclipsados por la cercana muerte y tus santísimos miembros abandonados. Y siento cada vez más como que ya no respiras, y siento que el corazón se me rompe por el dolor. Te abrazo y te siento helado. Te toco y no das señales de vida. Jesús, ¿estás muerto? Afligida mamá, ángeles del cielo, venid a llorar a Jesús. Y no permitáis que siga yo viviendo sin él, porque no puedo. Y me lo estrecho más fuerte, y siento que da otro respiro, y luego que otra vez no da señales de vida. Y lo llamo: Jesús, Jesús, vida mía, no te mueras. Ya oigo el ruido de tus enemigos que vienen a prenderte. ¿Quién te defenderá en el estado en que te encuentras? Y él, sacudido, parece que resurge de la muerte a la vida. Me mira y me dice:
1: hija, ¿estás aquí? ¿Has sido espectadora de mis penas y de tantas muertes como he sufrido? Pues bien, debes saber, oh hija, que en estas 3 horas de amarguísima agonía he reunido en mí todas las vidas de las criaturas y he sufrido todas sus penas y hasta sus mismas muertes, dándoles a cada una mi misma vida. Mis agonías sostendrán las suyas, mis amarguras y mi muerte se tornarán para ellas en fuente de dulzura y de vida. ¡Cuánto me cuestan las almas, si fuese al menos correspondido! Es por eso que has visto cómo, mientras moría, volví a respirar. Eran las muertes de las criaturas que sentía en mí.
0: Fatigado Jesús mío, ya que has querido encerrar en ti también mi vida y por lo tanto también mi muerte, te ruego que por esta amarguísima agonía tuya vengas a asistirme en el momento de mi muerte. Yo te he dado mi corazón como refugio y reposo, mis brazos para sostenerte y todo mi ser a tu disposición. Y, oh, con cuánto deseo me entregaría en manos de tus enemigos para poder morir yo en lugar tuyo. Ven, oh vida de mi corazón, en aquel momento extremo, a darme lo que te he dado, tu compañía, tu corazón como lecho y descanso, tus brazos como sostén, tus respiros afanosos para aliviar mis afanes, de modo que al respirar

0: Lo haré por medio de tu respiración, que como aire purificador me purificará de toda mancha y me preparará la entrada en la felicidad eterna. Más aún, dulce Jesús mío, aplicarás a mi alma toda tu humanidad santísima, de modo que al mirarme me verás a través de ti mismo, y viéndote a ti mismo en mí, no hallarás nada de qué juzgarme. Luego me bañarás en tu sangre, me vestirás con la blanca vestidura de tu santísima voluntad, me transfigurarás en el sol de tu amor, y dándome el último beso, me harás emprender el vuelo de la tierra al cielo. Y ahora te ruego que hagas esto que quiero para mí, a todos los agonizantes. Estréchatelos a todos en el abrazo de tu amor, y dándoles el beso de la unión, sálvalos a todos, y no permitas que ninguno se pierda. Afligido bien mío, te ofrezco esta hora, en la que he hecho memoria de tu pasión y de tu muerte, para desarmar la justa ira de Dios por tantos pecados, por la conversión de los pecadores, por la paz de los pueblos, por nuestra santificación y en sufragio de las almas del purgatorio. Pero veo que tus enemigos están ya cerca y tú quieres dejarme para ir a su encuentro. Jesús, permíteme que te bese en la mejilla donde Judas osará besarte con su beso infernal. Permíteme que te limpie el rostro bañado en sangre, sobre el cual van a llover bofetadas y salivazos. Y tú, estrechándome fuerte a tu corazón, no dejarás que te deje jamás, sino que harás que te siga en todo. Bendíceme.
1: Ofrecimiento después de cada hora. Amable Jesús mío, tú me has llamado en esta hora de tu pasión a hacerte compañía y yo he venido. Me parecía sentirte angustiado y doliente que orabas, que reparabas y sufrías, y que con las palabras más elocuentes y conmovedoras suplicabas la salvación de las almas. He tratado de seguirte en todo y ahora, teniendo que dejarte por mis habituales obligaciones, siento el deber de decirte gracias y te bendigo. Sí, oh Jesús, gracias, te repito mil y mil veces, y te bendigo por todo lo que has hecho y padecido por mí y por todos. Gracias y te bendigo por cada gota de sangre que has derramado, por cada respiro, por cada latido, por cada paso, palabra y mirada, por cada amargura y ofensa que has soportado. En todo, oh Jesús mío, quiero besarte con un gracias y un te bendigo. Ah, Jesús, haz que todo mi ser te envíe un flujo continuo de gratitud y de bendiciones, de manera que atraiga sobre mí y sobre todos el flujo continuo de tus bendiciones y de tus gracias. Ah, Jesús, estréchame a tu corazón y con tus manos santísimas séllame todas las partículas de mi ser con un te bendigo tuyo, para hacer que no pueda salir de mí otra cosa sino un himno de amor continuo hacia ti. Dulce amor mío, debiendo atender a mis ocupaciones, me quedo en tu corazón. Temo salir de él, pero tú me mantendrás en él, ¿no es cierto? Nuestros latidos se tocarán sin cesar, de manera que me darás vida, amor y estrecha e inseparable unión contigo. Ah, te ruego, dulce Jesús mío, si ves que alguna vez estoy por dejarte, que tus latidos se sientan más fuertemente en los míos, que tus manos me estrechen más fuertemente a tu corazón, que tus ojos me miren y me lancen saetas de fuego, para que, sintiéndote, me deje atraer a la mayor unión contigo. Oh Jesús mío, mantente en guardia para que no me aleje de ti. Ah, bésame, abrázame, bendíceme y haz junto conmigo lo que debo ahora hacer.
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0: Las 9 en punto.
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1: Espíritu Santo, llena los corazones de tus fieles y enciende en nosotros el fuego de tu amor. Señor, envía tu Espíritu Santo y renovarás la faz de la tierra. Augusta, Reina de los cielos, Maestra de los ángeles, vos que habéis recibido de Dios el poder y la misión de aplastar la cabeza de Satanás, humildemente os pedimos, envíes las legiones celestiales para que bajo vuestras órdenes persigan a los demonios, los combatan en todas partes y repriman su audacia. ¿Quién como Dios, oh buena y cariñosa Madre, vos seréis siempre la razón de nuestro amor y de nuestra esperanza? Oh Divina Madre, enviada a los santos arcángeles, santos ángeles, a guardarnos y a defendernos y a rechazar muy lejos de nosotros al cruel enemigo. Oh santos arcángeles, santos ángeles, guardarnos y defendernos. Amén. Nos sellamos y nos cubrimos con la sangre preciosa de nuestro Señor Jesucristo, en el nombre del Padre, del Hijo y del Espíritu Santo. Amén. El librito Él y Yo, Julito. Vamos a continuar con estas meditaciones de este librito tan hermoso de Él y Yo. Como les recuerdo, este librito fue dictado por Jesús a Gabriela Bosis, una almita francesa, y en ella puso todos estos tesoros que han hecho tanto bien a la humanidad. Con este librito muchas almas han cambiado de vida, han perdido el temor y ahora está puesta la fe y la esperanza y la caridad en el amor de Dios. Entonces vamos a meditar. Cierre el librito, ciérrele. Ahora sí, abra usted mismo. Eso es. Acaba de abrir en la página 141. Libro Él y Yo. Página 141. Ahí van a encontrar los numerales del 650 al 654. Comenzamos con el numeral 650. Esto fue en un mes de abril. Y Jesús comienza este mensaje con una palabra que dice recogimiento. Cuando un vaso está bien lleno, el contenido se derrama si se lo inclina a derecha o a izquierda. Pero si se le mantiene derecho hacia el cielo, permanece lleno. Recogimiento. No es lo que algunos dicen, voy a recoger la limosna y ahí hago el recogimiento. No, no es tal. Recogimiento es llenarse de Dios. Eso es. Ahora que va a haber un puente grande, ¿no? De toda la semana prácticamente. A mis trabajadores, a mis colaboradores les he dicho, aprovechen. No en la vagancia, no en la holgazanería, sino llenarse de Dios. Como aquí dice, ¿no? Cuando un vaso está bien lleno, el contenido se derrama si se lo inclina a la derecha o a la izquierda, claro. Pero si se le mantiene derecho hacia el cielo, permanece lleno. Entonces, nosotros somos como ese vaso que tenemos que llenarnos de Dios. Ahora que estamos estudiando la Divina Voluntad, qué mejor cosa que llenarse de esa doctrina divina. Pero para llenarse de eso, Imagínense en un vaso. Si el vaso está sucio, ¿qué pasaría con el contenido? Se contamina, ¿sí o no? Se contamina. Entonces, para tomar un vaso de agua, qué lindo ver el agua transparente, cristalina, ¿no? Lo mismo nos pide el Señor, que nos vaciemos nuestro vaso de nuestra voluntad humana, de nuestro querer humano. ¿Y cómo se hace esa limpieza? Precisamente con la sangre preciosa de Jesús. Cuando mi esposa va a lavar los platos, la vajilla, usa detergentes, jabón líquido y su esponja. Ya está secando toda la mugre de la vajilla. Y nosotros también como personas necesitamos un limpiador divino. Y qué mejor que la sangre preciosa se vaya purificando todo nuestros pecados. Claro, se hace con el sacramento de la confesión. Ese es el gran recurso que Dios nos ha dejado. Y entonces, si tenemos fe y conciencia de que le hemos ofendido a Dios, qué bueno que nosotros nos acerquemos al sacramento de la reconciliación para que Jesús, en el sacerdote, nos perdone nuestras culpas. Entonces, tenemos que lavarnos con la sangre preciosa, con mucha fe, para que ahora sí ese vaso esté limpio y podamos llenarnos de la divina voluntad. Llenarnos de Dios, como dice aquí, llenarnos de Dios. Y con Él podemos enfrentarnos a la vida. Con Él podemos tener esas tres virtudes que dicen nuestra iglesia, la fe, la esperanza y la caridad. Pero con Jesús en divina voluntad nos explica que la fe es Jesús, la esperanza es el mismo Jesús y la caridad, o sea, el amor divino es el mismo Jesús. Ayer estábamos festejando, bueno, la Sagrada Familia, ¿no? Qué bonito, qué lecturas más preciosas. Entonces, decía en la primera lectura del Eclesiástico, honra a tu padre y tendrás la recompensa. Pero muchas veces se entiende que aquí va a ser la recompensa en la tierra. Sí, puede darse, se da, lógicamente. Hijos que han sido gratos con sus padres han sido bendecidos, pero no siempre. Por eso la Divina Voluntad nos enseña a no estar a la expectativa de una recompensa humana aquí en la tierra, sobre todo en el cielo. Ayer estuve almorzando con un familiar y está pasando muy mal, muy mal. Y como está tan preocupada, tan abatida, se ha enfermado. Le digo a mi esposa, vamos a, con mi hija y con Juan Diego. Estamos en Pascuas, hemos celebrado la Navidad. Acabamos de leer la palabra de Dios de que la Navidad debe ser festejada en familia, la venida del niño Jesús. Y esta pobre hermana tuya, Fabi, solita y enferma. Lo lindo sería pasar los cuatro aquí almorzando, pero no. El Señor nos pide que la Navidad y las Pascuas sean de amor. Y cuando más te cueste, más amor da. Vámonos allá. Y nos fuimos. Y qué bello mirar a esa persona que en sus ojitos estaba la alegría de que venían sus familiares a abrazarles, a saludarles y a almorzar con ella. Estuve muy contento. Pero en un intervalo de la comida, le digo, querida hermana, no puedo ir a misa porque está enferma. Le digo, el evangelio fue hermoso y la primera lectura hermosísima, cuando hablaba el Señor a través del libro del Eclesiástico, de cómo uno debe honrar al padre y a la madre. Y tiene una recompensa. Y casi me contradijo. Me dijo, miren cómo estoy yo, enferma, sola. Yo que le atendí a mi papá cuando estaba con cáncer. Yo que le atendí a mi mamá. Me entregué totalmente a los dos. Y mire, mire Fausto, cómo estoy ahora. Sola, enferma. Le digo, querida hermana, no diga lo que no debe decir. El premio no es aquí. Aquí en la tierra solamente recibiremos ingratitudes. Usted esperaba una gratitud a la persona que le dio la casa. Y ahora le hace la vida imposible. Ante los ojos de Dios, ese gesto es grande. Lo que hizo por sus padres tiene valor infinito. ¿Por qué? Porque es mandato y voluntad de Dios. La primera lectura de la carta de San Juan de ahora es: vivan la divina voluntad y tendrán una vida eterna. Así lo dice San Juan. Dijo, no esté esperando la recompensa y el reconocimiento del humano, porque somos ingratos, ingratos. No hay que hacerse expectativas de la gente humana. Todo hay que espiritualizarlo con dirección a Dios, como dice aquí. Pero si le mantiene derecho hacia el cielo, permanece lleno. Hoy abrimos esta página, pero justo era para ella. No esté ni a la derecha ni a la izquierda, derramando lamentos, frustraciones, desengaños e ingratitud. No, recto. Mantenga recto su alma. Y entonces fue calmándose, porque les repito a ustedes, y me digo a mí mismo, nunca hacerse expectativa de la humanidad, del hombre, de la mujer. No. Y terminé diciéndole, querida hermana, la ofensa, la ingratitud, no es contra usted, es contra Jesús. Porque Él está dolido, Él está dolido de esta ingratitud y de las ofensas que le hace esta persona. Lo que tiene que hacer, le digo, hermana, es unirse al sufrimiento de Cristo. Con su sufrimiento, deposítele a los pies de la cruz, para que ese sufrimiento suyo le consuele a él. Y Jesús cambie a esa persona que le hace daño y tendrá usted paz, porque le va a consolar él. ¿Quién más que él, que fue un buen hijo? Primero con el Padre Eterno, después con el Padre Adoptivo San José, con su madre, ¡qué mejor hijo! ¿Y cómo acabó la vida? En una cruz, abofeteado, insultado, escupido. ¿Pero qué pasó? Ese sacrificio le ofrecía a su Padre Dios, ¿para qué? Para salvarnos, para redimirnos. Y eso, ese gozo lo llevaba en medio del dolor. Pero después que pasó, hermana, resucitó. Y usted puede resucitar a una nueva vida, pero cambiando esa actitud de frustración, de amargura, haciendo esas falsas expectativas y lamentándose por lo que lo han hecho. No sea una esponja que vaya absorbiendo todos los errores del prójimo. No, que resbale eso. Sea esponja del amor de Dios. Eso sí le va a dar vida. Como aquí dice, llénate ese vaso de Dios. En el número 651 de este libro, Él y Yo, página 141, en el tren, ahí hablaba Jesús, en el bus, en el tren, cuando caminaba, cuando comía. Qué bello esto, ¿eh? Porque Jesús quiere estar con nosotros en todos los tiempos y actos nuestros. Pero nos falta fe, nos falta confianza de que Él está en nosotros, aquí en el tren. Y le dice Jesús a este instrumento, Gabriela, y a nosotros, ayer pasaste cerca de la prisión y tratabas de imaginarte lo que sería la vida de esos reclusos en su soledad de una celda. Yo soy el gran prisionero del tabernáculo, pero a mí se me puede visitar en mi soledad. ¡Qué hermoso! Esta página le voy a abrir a esta persona porque es para ella, pero también para nosotros, para los que viven solas o solos. Ayer pasaste cerca de la prisión y tratabas de imaginarte lo que sería la vida de esos reclusos en su soledad de una celda. ¿Cómo tenemos que dar gracias a Dios que no estamos prisioneros de las rejas metálicas con una chapa ahí de doble llaves para que no te huyas? Yo tengo un amigo que está en la cárcel y era un difusor de nuestros libros, pero por una injusticia la que cometieron con él, y ahora está en la cárcel. Y me escribe, y yo le contesto y le mando libritos. Pero no hay mal que por bien no venga. Claro, él ha sentido lo que es la prisión, ya no estar libre, ya no estar en la calle, en su casa, con los amigos, con los familiares, prisionero ahí, entre cuatro paredes, y a veces sale en un patio a tomar un poco de sol, les da un almuerzo, una comida, que siquiera fuera agradable, nada, todo eso me escribe. Pero no hay mal que por bien no venga. Ahora evangeliza a este amigo con los libros que le mando, porque hay muchos prisioneros del alma, aunque estén libres de cuerpo. A veces son cadáveres vivientes que andan caminando en la calle con libertad, pero para pecar o para este mundo que a nada te conduce. Como me acuerdo el caso de unos dos prisioneros, el uno era amargado. ¿Cuándo saldré de esta prisión? Iba marcando los días en las paredes, cada día de cárcel. Y le faltaban muchos, muchos años para cumplir la sentencia. Y cada día era una amargura. ¿Cuándo saldré de esta prisión? ¿Cuándo? ¿Por qué? Porque estaba escribiendo una pared que no te da ni esperanza, sino un pizarrón para que te llenes de frustración Pero este otro prisionero que tenía la fe puesta en Cristo, que también fue prisionero injustamente porque era un hombre bueno, por una calumnia le metieron a la cárcel, una calumnia gravosa que era penable. Pero como era un hombre de Dios, tras las rejas veía el cielo. Venía la noche y veía las estrellas y la luna. Y decía, allá está Dios, pero también está en mi corazón. Y le daba un ejemplo al otro preso. Él era alegre en medio de la prisión, lleno de esperanza y de fe, porque tenía un Dios en su vida. Y no estaba contando los días de cuándo saldrá de la prisión, sino porque cada día era para él un cielo. Pero sobre todo, hablando de Jesús, está prisionero en el Santísimo. Por más que le pongas un sagrario de oro, de cobre o de un metal precioso, está preso. ¿Y cómo se queja Luisa? Le dice, hija mía, estoy aquí encerrado. Sí, vienen a visitarme cuando hay esas horas santas o cuando exponen en el Santísimo al pueblo. Como en la parroquia que frecuento los jueves, se expone el Santísimo. Sí, es una gracia. Pero a veces nos quedamos con la costumbre de esa visita que hacemos a Jesús prisionero. Y hacemos una visita cuando en una capilla de adoración perpetua, de 8 a 9 de la mañana, Fausto va a visitar a Jesús. De 9 a 10, la señora María Esperanza va a hacerle una visita a Jesús. Y claro, vamos, hacemos la oración. A veces le agradecemos, otras veces más bien solamente estamos pidiendo. Bendice a mi hijo que está en las drogas. Bendice a mi esposo que no tiene trabajo. O sacamos un librito y comenzamos a recitar oración, a recitar. Y creemos que eso es lo máximo. No. No. Al Señor no se le visita con libros para recitar oraciones que han hecho otros, sino lo que se te sale del corazón. Eso espera. Que le hables, y que calles muchas veces para que le hable. Pero un paso más allá es que le saques ahí del Santísimo y de la prisión de un sagrario. Porque, como dice Jesús, ahí estoy con mi cuerpo, sangre, alma y divinidad en la hostia. Pero la hostia no me dice nada. Yo quiero hostias vivas, que me hablen, que me escuchen, yo pueda ver a través de sus ojos a mis hijos en el mundo, porque les falta fe para verme. Pero yo estoy en cada uno de ustedes, yo quiero con ustedes que me vean cuando tú ames como yo amo, cuando perdones como yo perdono. Cuando seas misericordioso como soy misericordia, en cada acto quiero que estés conmigo, no una visita. Yo me ponía a pensar de las prisiones. Aquí, La Roca, por ejemplo, en Guayaquil, se ve videos, ¿no? Que vienen los familiares, la esposa va donde el marido prisionero, le deja alguna golosina, una hora de visitas, no hay más. Decimos, buenos días, querido esposo, vengo a visitarte. Y se conversan y después me voy. Vendré el próximo lunes, que es lunes de visitas. Eso más o menos hacemos. Vamos de visita al encarcelado por un día y una hora. O un jueves, un cuarto de hora. Y nos vamos tranquilos, ya, feliz, cumplí con mi deber de visitarle a Jesús. Y hasta escrito está en un cuaderno de 8 a 9 mi nombre, con mi firma. No. ¿Qué sería si esta esposa del encarcelado en el caso de Jesús? Esposas somos cada uno de nosotros, teniendo las llaves de esta doctrina maravillosa de la divina voluntad, no somos capaces de abrir esa prisión y decirle, Señor, sal, porque tú quieres que te represente en cada acto de mi vida, con los míos, con mis amigos, con mis familiares, cuando visito a un enfermo, cuando visito a un médico. Qué lindo. Les cuento una anécdota, ¿no? Parece un poco chusca, pero con la edad uno va perdiendo todo aquí, ¿sí o no? El oído, la vista, los dientes, así, aquí se deja todo. Y a mí un diente ya me comenzó a, se aflojó y no podía comer bien. Le digo al dentista, doctor, no mastico bien. Es que está con un dedo, con un diente flojo. Hay que sacarlo. Pero es que a veces yo proclamo la palabra ahí en la Asunción, en el grupo, me van a ver sin un diente. Cosa muy humana, muy ridícula, ¿no? Pero bueno, así somos. No se preocupe, se pone una mascarilla y ya. Pues digo, qué tonto, somos tontos. ¿Qué me importa que me vean sin un diente? ¿Qué? Porque nosotros estamos siempre a la expectativa de lo de afuera, ¿no? Lindos ojos, linda dentadura. No. Hay que ver al interior. Entonces dije, no hay problema. Entonces ya me sacó el diente, pero yo en divina voluntad, todo lo hacía. Dije, tú que seas el dentista divino, Señor. Y efectivamente me tomó las pruebas para hacerme una nueva placa y ponerme un diente ahí. Oh, sorpresa, voy el día que me dice ya, venga a probarse la placa. Perfecto. Hizo Jesús. Porque cuando no hice con Jesús la otra placa que tenía, ¡qué problemas! Hasta que te limen, que te... Bueno, todos los que hemos pasado con el problema de la dentadura, ¿no? No es fácil. No hay como la dentadura vieja o el zapato viejo, ¿no? ¡Qué comodidad! Pero una dentadura nueva es un problema. Pero hasta en esos detalles ha dicho el Señor, invítame a todo y verás, tocarás con la mano lo que soy capaz. Le llevé a mi esposa también, que estaba con un problema. Y pasó 2 horas didiando, a mí ni 5 minutos. ¿Qué es? ¿Cómo te tan pronto sales? Sí, es que lo hice con Jesús. Hasta en estas cosas el Señor se manifiesta. Ahora sí, ya estoy con un diente. ¿Eh? Por eso digo, qué maravilla que es la divina voluntad. Uno va comprobando lo que él ofrece. El 652 dice la, dice Gabriela al Señor, yo me apresuraba para terminar una oración. Y Jesús le dice, a veces quiere uno retener cerca del pecho a un niño pequeñuelo, pero el niño piensa que tiene otras cosas que hacer y le dan ganas de escaparse. ¿Qué cosa? Pero sí, es una cosa maravillosa todo esto. Así somos, así somos. Queremos hacer por nosotros mismos, nos sentimos muy capaces de todo. Y no, no es así. Acostúmbrate a ser un niño que recline su cabecita en el pecho del amor viviente que es Jesús. Y no te sueltes, no te sueltes. Porque Él te va a hacer otro. Juan Evangelista, que hemos festejado hace poco, le decían que son hijos del trueno. San Juan, Santiago y Juan eran unos hombres violentos. Fueron a una aldea y no le recibieron a Jesús. Y dijo a Jesús, que caiga fuego a esta aldea, que no te han recibido. Y Jesús les queda viendo, ¿qué les pasa a ustedes? No saben de qué espíritu están hechos. No, no. Y de hijos del trueno les cambió a ser niños. Y por eso San Juan inclinó su cabecita en el pecho de Jesús en la última cena. Esa intimidad quiere. Más que los formalismos. A veces creemos nosotros que con gestos ya estamos haciendo la voluntad de Dios. No, lo que Él quiere es confianza, que seas un niño, que te abandones al corazón de Jesús y de Él tengas todo, como un niño. El niño no piensa qué es lo que tengo que comer, cómo vestirme. Él te cubre del alimento, sobre todo el alimento divino, te da el alimento divino. El elemento de tu voluntad divina te arropa cuando tienes frío. Con su divino querer te abriga. Si estás enfermo, con su misericordia, si es su voluntad, te da la salud. Un niño que también nos puede servir para los demás. Se enfermó mi hermano, le cayó un cáncer. Y vamos a interferir el plan de Dios. Jesucito, que se cure del cáncer. Y estás interfiriendo que con esa enfermedad que le dio a tu hermano, que era un

Claro, si estás en gracia de Dios y mueres, un día resucitarás con tu cuerpo, pero mientras tanto aquí, en este mundo, ese cuerpo, si no haces la voluntad de Dios, pues al infierno. Entonces deja que su alma lleve a su cuerpo a la gloria con una purificación que está haciendo el Señor para ese hijo que está alejado de Dios. No sé si me entienden. Pero el niño piensa que tiene otras cosas que hacer y le dan ganas de escaparse. No te escapes de las manos de Dios. Es como mi nieta cuando era chiquita, María Romina. Tendría un añito, pero era autosuficiente ella desde chiquita. Y tenía una frase muy de ella, yendo apenas balbuceando. Yo soy Ita. Buenas tardes. ¿Qué quiere decir yo soy? Yo solita. Yo bajaba las gradas, me quería coger la mano el abuelito. No, yo soy Ita. Yo soy Ita, a ver. Un papá. ¿Ah? Vos soy Ita. Le cogí, ¿eh? Ahora sí conmigo. ¡Ah! Tato, tato. Eso es Dios. No hagas solita las cosas, hazlo con Él. Él te quiere dar lo mejor. Y no te dejas porque quieres hacer solita las cosas. Esa es la voluntad humana. Que yo con mi voluntad hago lo que me da la gana. No, te va a ir mal. Seis, cinco, tres. Yo me sentía susceptible. Jesús le dice, utiliza tu sensibilidad. La sensibilidad se os ha dado para que hagáis méritos. Otra, ¿qué? Vea, una página hermosa la que ha abierto, hermano. Repito. Yo me sentía susceptible. Utiliza tu sensibilidad. La sensibilidad se os ha dado para que hagáis méritos, claro. Dale gracias a Dios si te ha dado esa sensibilidad, pero no para ser escrupulosa. Eso no le agrada al Señor cuando crees que todo es pecado. Hasta cuando vas al baño. No. No es pecado cosas que no debes tomarlo en cuenta. Ya te confesaste. Ya te confesaste. Si tienes fe en que Jesús borra tus pecados, ¿por qué tienes que repetir ese pecado? Ya te perdonó el Señor. Había en Roma una señora de esas que son chismosas y que siempre están murmurando. Con el padre Felipe Neri, un gran sacerdote. Yo les rogaría que vean la película de Felipe Neri. Lo pueden ver en YouTube. Felipe Neri. Es una de las mejores películas que he visto. Es una santidad. Y también la película del doctor Moscati. Son las dos mejores películas que he visto últimamente. Doctor Moscati y la vida de San Felipe Neri. El paraíso se llama esa película. El paraíso del libro, de la película esta de Felipe Neri. Sacerdote humilde, buenísimo, y una sabiduría. Y había una señora en las afueras de Roma que siempre iba a confesarse el mismo pecado. Padres que murmuré en el barrio, tal.

0: Pues, ya te perdono. Otra, la siguiente. Es que a la vecina hizo esto. Había ido un cartero a dejar algo y ella ya dijo, porque se quedó el cartero un tiempito ahí, ya fue a decir al padre que se encontró con con el amante. Y así, una serie de cosas, pero chismosas, murmuradora. Y el padre ya no soportaba ya. Pero ya te perdoné, que no vuelvas a murmurar, pues ya. Va por otra vez va. Ya se fastidió. Le mandaba de penitencia unos tres Padre Nuestros, tres Ave Marías. Esta vez le dijo, ¿te vas al mercado? Y compras una gallina. Compras una gallina y me traes acá de penitencia. Oh, facilito, padre, pero me traes desplumada. Me traes desplumada. Sea, como vaya, pobre, iba caminando, quitando las plumas, pobre gallina ahí. Imagínense. Llega a la parroquia de Padre Felipe Neri. Aquí está padrecito, la pobre gallina desplumada y tiritando. Ya, ese es la penitencia, eso es todo. No, no, no, no. Regresa a recoger las plumas que dejaste. Eso es el chisme, esa es la murmuración. Y eso te lleva al purgatorio. San Felipe Neri, el otro es San Giuseppe Moscati. José Moscati. Miren, son lecciones que vamos aprendiendo con este librito. No murmures, porque el escuchar y el juzgar es la misma cosa. No juzgues. Porque puede ser otra cosa la que está pasando. Pero ya tu mente, ¿no? Tu mente, la mirada. Y en el purgatorio, como le pasó a esa persona que les conté, vino donde Gabriel, donde María Sima, perdón, donde una monjita mística italiana estaba ahí orando en el Santísimo, ¡pum! Aparece una alma rodeada de llamas y con un clavo en los labios. No podía, solamente le hacía señas que ore por él, pero no hablaba. Dice, ¿qué te pasó? No puedo hablar porque estoy con un clavo ahí. Entonces, bueno, ya con las señas dijo, que ore. Sí, ya, voy a orar por ti. Vuelve al purgatorio. Volvió. Siguió orando y después de un tiempo volvió ya un poquito movido el clavo, ya podía hablar algo. Y ahí le dice esta monjita mística italiana, ¿qué pasó? ¿Por qué estás con ese clavo? Porque murmuraba, murmuraba y he quitado la dignidad de muchas personas. Por eso, shh. Entonces la sensibilidad no es para los escrúpulos. No es porque quítame las pajas ya te resientes con el prójimo. No seas hipersensible a las fallas humanas. Eres esponja, sensible, que todo te afecta, todo te hiere. Eso es la susceptibilidad malsana. Pero la sensibilidad para tener un corazón tierno y generoso y misericordioso para el que sufre, para el enfermo, para el pobre, para tu esposa, que a veces no le tomas en cuenta o tú a tu esposo te fastidia la presencia de un ser querido que le dijiste sí en momento de tu matrimonio y ahora te fastidia su presencia. No. La sensibilidad hasta para respetar un cadáver. Ayer el padre dijo una cosa que me estremeció hablando de la Sagrada Familia. El padre decía, me fui. a un velorio, me llamaron a un velorio para que ore por la persona muerta. Era un padre de familia ya mayorcito que había muerto. Estuve orando ahí. Entraron los hijos. Y en pleno velorio se peleaban por las herencias del papá muerto. El padre dijo esta frase que dije, tiene toda la razón. Yo era capaz de coger un palo y apalearles. Sean gratos con su padre, que respeten por lo menos la muerte de su padre y no estén peleándose por las herencias. Entonces, eso es ser sensible y grato al que te dio la vida, al que vio por ti y ahora lo tienes en un asilo, tal vez, como contaba el mismo padre otro caso de un hijo que le llevaba a la mamá viejita y la esposa le llamaba por teléfono. Ya, apúrate, estamos de aquí ya reunidos para el almuerzo. Es que tengo que llevar a mi mamá al ancianato, al asilo de ancianos. Ya, pues ya apúrate, déjale allá a esa vieja. Así somos. Así somos. Ser sensible y grato al que te ha dado la mano, no la puñalada certera que te ponen en la espalda después de haberles hecho un bien, te demandan. No, hay que ser sensible y grato y Dios te va a bendecir, no aquí, sino en la eternidad. Ahí vas a tener la verdadera recompensa divina, porque así Jesús nos enseñó a sufrir para resucitar a una mejor vida. Hermana, una página hermosa que nos abrió. ¿Qué les pareció? Una hojita que nos deja impresionados para meditar el resto de nuestra vida. Y ahora viene ya el plato fuerte. ¿Todavía tienen tiempo? Pero el mejor pesebre es en su alma, claro. No, eso es lo que nos está pidiendo, que crezcamos un poquito más. A ver, Julito, tenga la bondad del. Vamos a meditar el escrito de Julio 4, 1912, el número 25. La divina voluntad debe ser la tumba del alma. Número 1. Esta mañana, después de la comunión, estaba diciendo a mi siempre amable Jesús, ¿a qué estado me he reducido? Parece que todo me huye. Sufrimiento, virtudes, todo. Entonces Jesús me ha dicho, número 2, hija mía, ¿qué tienes? ¿Quieres perder el tiempo? ¿Quieres salir de tu nada? Ponte en tu puesto, en tu nada, a fin de que el todo pueda tener su lugar en ti. Lo que habíamos meditado en el librito del vaso, que hay que vaciarse. Hay que vaciarse para llenarse de esa agua límpida. Aquí es para llenarse del amor de Dios. Qué lindo. ¿Quieres salir de tu nada? Ponte en tu puesto, en tu nada, a fin de que el todo pueda tener su lugar en ti. Yo les pregunto, cuando nacimos, ¿de dónde venimos? ¿De nuestros papás? ¿Sí o no? Si no había el amor de mis papás, no había. hablando materialmente, pero espiritualmente hablando, venimos desde la eternidad para que el todo llene nuestra nada. Y dice, has de saber que toda tú debes morir en mi voluntad. El sufrir, las virtudes, todo. Mi querer debe ser la tumba del alma. Y así como en la tumba la naturaleza se consume hasta en realidad desaparecer, y de esa misma consumación resurgirá a una vida más bella y nueva. Así el alma, sepultada en mi voluntad, como dentro de una tumba, morirá al sufrir, a sus virtudes, a sus bienes espirituales, y resurgirá en todo a la vida divina. ¡Qué hermoso esto! Como el cuerpo, ¿no? Estamos ahora con vida, qué lindo, caminamos, comemos, dormimos, bueno, nos vestimos, trabajamos, pero llegará un día en que el Señor dirá, hasta aquí nomás, tu fecha de caducidad terminó. Mueres, te entierran y te vas pudriendo, ¿sí o no? Y se acabó. El cuerpo se hizo ahí polvo y gusanos. Lo mismo dice aquí, el alma debe ser sepultada en mi voluntad, como dentro de una tumba, morir al sufrir, a sus virtudes y a sus bienes espirituales. ¡Qué barbaridad! Viene un sufrimiento. Esto le voy a leer a mi hermanita. Viene el sufrir y hacemos una cosa pero espantosa de nuestra vida. No le valoramos en el verdadero sentido que tiene el sufrimiento. Y cuando no es obtenido una gracia especial, no ha sacado provecho del sufrimiento para acabar con alguna afrenta, con algún dolor, sigue sufriendo inútilmente. Pero cuando ese sufrimiento le entregas a Dios, ahora sí tiene sentido tu sufrimiento, porque le estás consolando a ese Dios, a ese Jesús que sufre por la humanidad pecadora, porque él sigue sufriendo y quiere un consuelo. Por eso pide que el sufrimiento tuyo lo entregues y no te quedes humanamente sufriendo, a veces inútilmente, sin provecho, sino acabando tu vida. Tus virtudes, ¿no? Tus virtudes. Claro, hablando de nuestra costumbre católica, de devotos, de fieles, sí, hay que practicar las virtudes, pero no tiene la connotación de lo que tiene los atributos de un Dios, como los tiene Jesús. La virtud, por ejemplo, de la paciencia. Tiene que haber algún problema para tener paciencia, si no, ¿qué paciencia puedes brindar? Bueno. Otra virtud, la obediencia. Si yo no le digo al Julito, pase las hojas, no pasa. Tengo que decirle, Julito, pase las hojas, ahí me obedece. ¿Sí? Es virtuoso Julito. ¿Por qué? Porque está obedeciendo al superior. Pero si no hay eso, no hay. Entonces, tantas virtudes que tenemos. Y en esto nos hemos quedado. Ahora, los fieles, los devotos, las devotas, también, pero no de cuero, sino de, es una costumbre. Ah, es que tengo que rezar el rosario, si no me va a ir mal. Diosito se va, la Virgencita se va a enojar, si no. No, cuando puedas, pues hija, cuando puedas. Pero un acto ya es oración con Jesús, ya es un acto divino. Aquí yo tengo, siempre llevo el rosario, siempre. Entonces, ¿qué hago? Siempre tomo un atributo de Él. Quiero caminar, camino con Él. Quiero comer, como con Él. Quiero dormir, duermo con Él. Quiero bañarme, me baño con Él. Entonces, es un intercambio de vida, Él en mí y yo en Él. Entonces, Él quiere usar mi vida, mi voluntad humana, para que unida a su voluntad divina, corra el divino querer y vayas divinizando. Ahora, claro, si rezas el rosario en divina voluntad, ¡qué hermoso también! Porque le vas a invitar a Jesús y a nuestra madre a recordar y a santificar y a divinizar esa oración del rosario. Primer misterio de dolor, Jesús en el huerto de los olivos. ¡Qué hermoso invitarle a Jesús a este misterio del dolor, doloroso! Pero nosotros, primero, ¿cómo lo oras? Primer misterio de dolor, la oración de Jesús en el huerto de los olivos, Padre nuestro que está. ¿Qué es eso? ¿Qué es eso? Yo me uno a Jesús, y como estoy unido a Jesús, como Él se hizo pecado, siendo Él la cabeza y nosotros sus miembros, Él está diciendo por nosotros: pase de mí este cáliz del pecado tuyo, pero que Jesús está haciendo las veces, siendo inocente de pecado, para pedir al Padre misericordia. Eso es lo que eso sí se justifica el rosario, pero que reces como lora para cumplir, es que ya he cumplido. No, es un cumplimiento, cumples y mientes, porque no es la verdad eso. Voy a misa por costumbre, voy a comulgar por costumbre, para que me vaya bien, o para pedir algo. No vas por amor, no vas a sacarle de esa prisión, de la hostia, para que venga en la comunión con Jesús a glorificar al Padre Dios, y darle gracias al nombre de todos los que están comulgando en el mundo. Entonces sí se llena el Padre Eterno. ¡Qué lindo! Ahora soy el que estoy recibiendo la acción de gracias de todos mis hijos a través de esa criaturita que ora en divina voluntad y está consolándole al Padre y a Jesús, porque cuando decimos perdona nuestras ofensas, cuando reparan las comuniones sacrílegas, ¡qué satisfacción! Esa es la Eucaristía, ahí tiene sentido la Eucaristía. Ya no me honro a mí mismo para conseguir algo, sino voy a honrarle al Señor, a darle gracias por mi vida, agradecerle porque Él se hizo presente en la Eucaristía para que yo crezca en santidad. Crezca en santidad. La confesión, otro sacramento, tiene que llevarme a no pecar. Es el fruto del sacramento de la confesión. No volver a pecar en lo posible o pecar menos. Pero si sigues con las virtudes de que me confieso y sigo pecando y sigo comulgando. Eso es nuestra forma de ser. No, es que ya me confieso y no ha pasado nada. Sigo pecando. No. Entonces, la confesión tiene que llevarte a pecar menos, porque ya está Jesús en ti, no quiere ser el testigo de tu ofensa. Vas a comulgar, es para que te santifiques, porque ya Jesús está dentro de ti. Y no, comulgas, y a los 10 minutos se va Jesús. ¿Por qué? Porque a los 10 minutos se acabó la especie, ya no hay el pan, se hizo ya sustancia para que tú dijeras. Y Jesús está presente en la Eucaristía, pero hasta que dura la especie. Pero si vives la divina voluntad, ya tienes una especie divina en tu alma, para que Él se sienta a gusto y no se acabe ya su presencia. Eso te lleva cuando tú, como dice aquí, mártir al sufrir, a sus virtudes, a sus bienes espirituales y resurgir en todo a la vida divina. Clarito. ¿Se entiende esto? ¿Está claro? Ya. Tres. Y ahí dice Jesús, lo que dice. Ah, hija mía, parece que quieres imitar a los mundanos, que son llevados a lo que está en el tiempo y termina. Y a lo que es eterno no lo toman en cuenta. Claro, los mundanos. Viva las fiestas de Quito. Antes era, hasta había toros, ¿no? Viva Quito y las farrandas y las, ¿cómo es? Las, esos buses, ¿cómo se llaman esos? Las chivas. El mundo ahí. Pasando el tiempo. Y lo que te va a esperar es el purgatorio, porque te van a quitar lo bailado de las fiestas de Quito. Porque queda, da lugar al trago, a la tentación, al placer. Amada mía, ¿por qué no quieres a vivir, por qué no quieres aprender a vivir solo de mi querer? ¿Por qué no quieres vivir solo de la vida del cielo, aún estando en la tierra? ¡Qué lindo! No esperamos que morir para gozar de las bienaventuranzas. No, aquí ya tenemos ese privilegio. Porque ya de muerto ya no tienes ya qué hacer. En cambio, mientras vivas, qué lindo, el Señor se goza, porque todavía no tiene tu acto creciente. No tiene todavía, está recién creciendo. Allá ya los bienaventurados están ya creciditos, pero espera que tú crezcas, como dice el Evangelio de hoy, que Jesús crecía en santidad, en santidad y gracia. Así tenemos que crecer, con nuestros escritos poco a poco ir creciendo en conocimientos para vivir de divina voluntad. Mi querer es el amor, lo que no muere jamás. Así que para ti el sepulcro debe ser mi voluntad. La lápida que te debe encerrar, lapidar sin darte la esperanza de salir, es el amor. Qué lindo, ¿eh? Que seas un amor viviente con Jesús. La quinta hora de la pasión dice, Jesús, sé siempre todo amor. Y Luisa dice, no puedo, no puedo. Ven tú a llenar ese amor, porque no soy todo amor. Si no, háganse un análisis, comenzando por mí mismo, me falta para ser todo amor. Todo amor, cuando me alimento, decirle, por amor, me das este locrito, esta sopita, este arroz de cebada. Gracias, gracias. Todavía puedo manejar. Otros ya no, están ya recluidos. Me acuerdo de Francisco Salazar. Ya llegó a la edad, pues ya, de que no debía manejar. No podía manejar ya, no tenía los reflejos. Pero él era tan invitado a las conferencias de Radio María, sobre todo. Y se escapaba. porque los hijos le tenían prohibido que se escape, porque se daba la vuelta en una curva, se chocaba con algo y se compraba, tenía un tarrito de pintura. Entonces cuando llegaba a la casa pintaba el choque que había sufrido para que no se den cuenta, pero se escapaba. Entonces digo, ¿cómo tenemos que dar gracias a Dios que todavía podemos hacer algo en la vida? Entonces, ¿ahora qué estoy haciendo? Les cuento, ustedes son mi familia. Ahora lo que estoy haciendo es recopilando los libros hermosos que me ha regalado el Señor y el tesoro de la divina voluntad. Ahí los tengo bien ordenadito, Señor. Ya cuando me impidan manejar, me quedaré a llenarme más de ti, como una bomba de gasolina. ¿Han visto la bomba de gasolina? Uno se llena para caminar. Y qué mejor, ya llega el tiempo ya que debes ya hacer un alto en tu vida. Pero un alto en el sentido físico, pero en el espíritu, jamás. Jamás, como les digo a mis hijos, hasta el último respiro estaré trabajando para mi Dios. Aunque físicamente no pueda, pero ahí. Ahora tengo ya en mi estudio, digamos, ahí tengo todos los videos que he recorrido por el mundo. Tengo cassettes, CDs, DVDs, libros. Entonces, ¿qué hice? Voy a, ya cuando no pueda manejar, con los videos, con los VHS, con los Betamax, sacar todas las cosas que me ha regalado el Señor. Y luego eso, grabarlo ya con la técnica moderna, en 4K, para que fluya en las redes sociales y en el canal, que salga. Yo, sin manejar afuera, pero por dentro, manejando las cosas de Dios. Es así. Porque mi esposa me dice, ¿qué haces en el oratorio tantas cosas? Y con chutapo y ahí limpiando todo el polvo acumulado de tantos años que no he tenido tiempo. Ahora estoy en eso. Ya cuando me llegue la hora, ya no poder hacer físicamente, pues, pero espiritualmente, si Dios me permite, seguiré con eso. Entonces, también ustedes pueden hacer esa gracia, tener esa inspiración. No quedaste cruzado, ya estoy viejo, no viejo. No, sí sirves todavía. Sí sirves. Que tus hijos no te tomen en cuenta. Pero esos son algunos. Hay excepciones. Yo, cuando voy a comer así en el patio del jardín o en el río Sen, ver a los hijos llevando a sus papitos ancianos en silla de ruedas o siendo bastón. ¡Qué lindo! Y les dan de comer. ¡Qué bello! ¡Qué bello! Hasta el último, viendo por sus padres. Cuatro. Y además, cada pensamiento que se refiere a sí mismo, aún sobre las mismas virtudes, es siempre un ganar para sí mismo y huir de la vida divina. En cambio, si el alma piensa solo en mí, me ve solo a mí, toma en ella la vida divina, y tomando la vida divina, huye la humana y toma todos los bienes posibles. ¿Nos hemos entendido? ¿Nos hace esa pregunta a todos? ¿Hemos entendido esto? ¿Ah, sí? Wilson. ¿Qué dice, hermanita? ¿Es la primera vez que viene? Qué bienvenido. ¿Usted lo trajo? Qué bueno. ¿Está usted viviendo el segundo misterio de los misterios gozosos, cuando María fue a visitar a su prima Isabel, llevando a Jesús en su vientre? Ahora le ha llevado a Jesús a la hermanita. ¿Le sirvió de algo que hemos meditado? Sí. Muy bien. Me alegro, hermanito. Usted es sensible. Siga cultivando esa sensibilidad de la gratitud. Sí. Mi querido hermano Cecitar, ¿qué le pareció? ¿Le... lo que debemos conocer, exactamente. No pasar tiempo en otra, esto es lo que nos llena.
1: Hay que transmitir. Esto que hay que transmitir a personas.
0: Bueno, vamos a terminar con el mensaje o el escrito del 5 de enero de 1907. Número 74. La verdadera santidad consiste en recibir como especialidad de amor divino todo aquello que, no, que nos pueda suceder. Dice Luisa, habiendo leído que un alma así escrúpulo de todo, lo que estábamos hablando, vean que justo como nos confirma, y temía que todo fuera pecado. Estaba pensando en mí misma, y yo, como soy liberal, quisiera pensar también yo que todo fuera pecado para estar más atenta a no ofenderte, a no ofender al Señor. Entonces, viniendo el bendito Jesús, me ha dicho, hija mía, estas son tonterías. ¡Qué maravilla! Son tonterías. Y el alma con esto queda detenida en el camino de la santidad. Claro, el diablo te pone ese escrúpulo para que no crezcas. Mientras que la verdadera y estable santidad consiste en recibir como especialidad de amor divino todo lo que le pueda suceder y todo lo que pueda ser, aunque sea la cosa más indiferente, como sería el recibir un alimento agradable o desagradable. ¡Qué hermoso esto! Y el alma con esto queda detenida en el camino de la santidad por el escrúpulo. Mientras que la verdadera y estable santidad consiste en recibir como especialidad de amor divino todo lo que le pueda suceder. ¡Qué hermoso es! Es amor divino porque su voluntad permisiva así lo permite. ¿Cuántos males se cometen en el mundo? Y por eso la gente se queja, ¿dónde está tu Dios? ¿Dónde está tu Dios? Esa gente que se muere de hambre, ¿dónde está tu Dios? Esa gente que se muere de cáncer, ¿dónde está tu Dios que hay tanta injusticia? Esas son el... ¿por qué Dios permite esto? ¿Por qué? Una vez fue Luisa Picarreta, cuando recién estaba iniciándose en este camino de la divina voluntad, ¿por qué, Señor, permites esto? Y le contestó, ¿sabes el por qué dónde está? ¡En el infierno! ¿Y por qué? Claro, el Satanás, que tenía todo, era la luz bella, Luzbel. Pero cuando le puso a prueba, porque todo tiene que ser probado por Dios para ver si eres fiel o no, Adán pecó por no ser fiel a la palabra de él que puso, no comáis de este fruto, del árbol del conocimiento del bien y del mal. Y a Luzbel también le puso una prueba. Rendirás culto a Jesús hecho hombre y a su madre María. ¡Jamás! Porque yo soy espíritu puro y la encarnación de Jesús es carne. Y María también como madre dio su cuerpo para que nazca Cristo. Jamás. Yo soy superior a ellos. Y a los otros colegas, les digo, ¿están de acuerdo conmigo? Sí, claro, somos espíritu puro. La soberbia, la falta de obediencia. Se precipitó al infierno Satanás con todos sus secuaces. Precisamente por no aceptar la voluntad de Dios. Entonces, si permite alguna cosa en tu vida, no digas por qué, sino para qué será que el Señor está permitiendo esta enfermedad. Será para un mayor bien. Porque si tienes fe, déjalo a Él que resuelva tu problema de salud, o de económico, o familiar, o profesional, déjalo. Lo único que debes hacer es cultivar los talentos que Dios te ha dado. Eso sí, eso te dejó de responsabilidad para que tú también produzcas fruto. No vas a recibir todo de Él. No, Él también quiere una respuesta. Amor con amor se paga. Te di 10, ¿hiciste cuántos? 10, ven a gozar de 10 ciudades. Te di 5, ¿hiciste 5? Ven a disfrutar de 5 ciudades. Y tú 1, no, lo enterré. No te conozco, siervo malo y perezoso. Entonces, es la oportunidad que Dios nos da. Quitar el escrúpulo, abandonarse en Él, unirse a Él, y con Él dar fruto, pero fruto divino. Porque si dio 10 talentos a uno, a otro 5, a otro 1, son 16 talentos que Dios repartió. Ahora nos ha repartido el infinito, que no tiene comparación con los 16. Si es que tienes una gran responsabilidad el resto de tu vida, si aceptas o no aceptas esta invitación, de darle gracias en todo lo que Él permite, en todo. La verdadera y estable santidad consiste en recibir como especialidad de amor divino todo lo que le pueda suceder y todo lo que pueda hacer, aunque sea la cosa más indiferente, como sería recibir un alimento agradable o desagradable. Claro. Si un día te toca comer consomé de pollo y al otro día te dan arroz cebada, si es rico. Y la verdadera humildad está en los alimentos. A Santa Catalina de Siena hizo una prueba. No le gustó un alimento. Y la Virgen dijo, no, acepta todo, porque todo está bendecido por Dios. Pero nosotros, no. Si no es paella valenciana, no. Y solo para ella y para mí nada. Si no es, no. La verdadera humildad está hasta en los alimentos. Te dan tostadito con poroto, un platito. Bueno, esos otros no tienen nada que comer. Dale gracias a Dios. Especialidad de amor divino en el agradable, pensando que Jesús produce aquel gusto en el alimento, porque la ama tanto hasta darle gusto aún en las cosas materiales. Qué rico comerse una papaya, por ejemplo, y nos dio un paladar. Uno saborea la papaya, el durazno, el guineo. Aquí en el Ecuador que tenemos maravillas, maravillas de frutas, de la comida típica ecuatoriana, es una de las mejores, el encebollado. Darle gracias, comer con Él. Él no comió encebollado, comía frutos secos y corderos y otras cosas, higos. Yo hago eso cuando pasan un alimento rico, que vamos a disfrutar contigo, Señor, a degustar, como dicen los chefs, a degustar con Jesús este locro, este seco de chivo. ¡Qué rico! ¿Eh? Y aunque sea un tostado con frejo, Él lo ha creado. Pero saborea y dale gracias a Dios. ¡Qué belleza esto! Especialidad de amor divino es en el desagradable, pensando que la ama tanto que le ha producido aquel desagrado, para asemejarla a él en la mortificación, dándole él mismo una monedita para ofrecérsela a él. Estamos hablando del sufrimiento, ya hemos meditado eso. Y por amor, permite el sufrimiento por algo. Especialidad de amor divino. Si es humillada o si es exaltada. Si está sana o si está enferma. Si es pobre o rica. ¿Eh? Ahí está clarito. Ese amor divino. Te humillan. ¡Ah! Caramba, no saben con quién se ha metido este que me insultó. Un cliente venía acá con un anillo de oro. Creo que había sido miembro de algún club. Y mi secretaria estaba atendiendo a otro cliente. Y él, vea, señorita, atiéndame. No sabe quién soy yo. Tenga paciencia, espere. Le he dicho, espere, ya le vamos a atender. Pero no, pero vea, ve el anillo de oro. Aquí está mi insignia. No, son tonterías. O si es exaltada. ¡Oh! ¡Oh! El Faustito es un santito, me dice mi esposa, me hace gala. No soy ningún santo. Es que así te dicen las viejitas. No. Quisiera tener la santidad divina, pero todavía me falta. Me falta. Y si cualquier cosa le doy gracias a Dios, Fabiolita, le doy gracias a Dios, porque Él me ha dado la oportunidad de leer estos escritos, porque sin Él hubiese sido todavía ingeniero en las farras, en el pecado, y viviendo una vida miserable. Yo hubiese estado ya en la tumba. ¿Cuántos de mis compañeros que han vivido una vida desordenada, con mucha plata, pero están en la tumba? ¿Y de qué les sirve eso? No, gracias a Dios. Entonces, nunca, nunca, cuando alguien te exalte, te alabe, no te creas la mamá de Tarzán, sino dile gracias. Tú me diste esta oportunidad para conocerte, amarte y servirte. Es mérito tuyo. Y si metes la pata, ahí sí dices, soy un tonto. ¿Por qué? Porque no apreciaste los atributos divinos de su sabiduría. Y después te andas quejando, qué torpe que fui, claro, porque hacías tus cosas por ti mismo, creyéndote capaz de todo. Mentira. Yo soyito, como mi nieta. Yo soyito. No, no. Sin Dios eres nada. Si estás sana, gracias, Señor, por la salud. Ve a la hermanita Beatriz, que estaba aquí. Siempre le cogía el hombrito. Ponía de ejemplo. Perdón, Magdalena. Y ahora, qué lindo, agradecida la hermana Magdalena, feliz. Ha mandado a agradecer ese regalito que les dimos por Navidad. Pues gente pobre, eso es Navidad. Abrir el corazón para los... No quedarte con las cosas y tú te vas a beneficiar después. Porque el Señor nunca se deja ganar en generosidad. Lo que diste, eso se va a revertir, no en plata, sino en satisfacción de haber cumplido un deber cristiano. Como yo salí ayer, feliz, feliz, un día maravilloso para mí, salí de la casa de mi cuñada. Bendito sea Dios que nos dio oportunidad de visitarte a ti en la enferma, en esa pobre mujer. Si eres pobre o rica, bueno, pues, si te ha dado riqueza, utilízalo. ¿Por qué no te vas a llevar un dólar? Ay, se van a pelear como estos hijos que contaba el padre, peleándose en pleno velorio del papá muerto. No te vas a llevar nada. Más bien, esa riqueza, utilízala, porque Dios te dio ese talento para hacer, no es cosa tuya, para que hagas dinero, pero para que lo emplees bien. Y la riqueza te puede llevar al pecado. Te puedes perder. ¿Cuánta gente que se ha ganado la lotería y después se ha gastado en un mes, 2 meses y está peor que antes? Porque no supo administrar, porque no era fruto de su esfuerzo, sino de la suerte, y después se convirtió en mala suerte. Dale gracias a Dios si eres pobre, pero rico de Dios. Es la mejor riqueza, porque esa sí te vas a llevar para siempre, aquí y en la eternidad. Especialidad de amor divino es el respiro. El respiro, qué regalo de Dios del respirar todavía. ¿Cuántas veces vemos? Yo veo en el patio de comidas personas con un oxígeno ahí que llevan, con unas mangueras, porque no pueden respirar, tienen necesidad del oxígeno. Nosotros a todo pulmón, que gracias, Señor, gracias. La vista, la vista. Qué lindo, ¿no? Que vean mi Jesús a través de mis ojos. Entonces ya voy a invitarle a Jesús para que vea cosas buenas, pues. No cosas malas. La lengua. La lengua. Como dice Santiago el apóstol, la lengua puede llevarse al infierno o al cielo. La lengua del chisme, de la murmuración, la lengua viperina. El oído, qué hermoso el oído, el escuchar que tu esposa, te diga te amo, gracias por lo que has hecho, que tus hijos vengan a abrazarte y te digan por Navidad, gracias papito, te quiero mucho, qué lindo. El oído, hay que afinar el oído. Ahora mismo, como les decía, estoy haciendo esta serie de recopilaciones o poniendo en orden mis cosas para no dejarles basura a mis hijos. Eso pasa muchas veces. Ahí tenemos cantidad de cosas. Y cuando mueres, peleándose por la basura que has dejado. Entre eso estoy dejando, tal vez no cultivan todavía mi familia la música clásica. Qué hermoso oír o ver en un video la música compuesta por Vivaldi, que alaba al Señor, como dice el Salmo 150, el último Salmo de David. Venimos a adorarte, Señor, y a cantarte con tímbalos, arpa, arpegios, alabanza y gloria a ti, Señor. Qué lindo escuchar y ver esas grandes orquestas, o estudiar la vida de Mozart, por ejemplo. Cómo este hombre compone para un obispo de Salzburgo unas misas, pero que a uno le elevan al cielo. A mí me encanta la misa en C menor. Pueden verlo también en YouTube. Amadeus Mozart, 2 puntos, misa en C menor. Cómo él se eleva a Dios leyendo la palabra de Dios. Una oración hecha canto. Comienza con el Kyrie, Señor, ten piedad. Ese coro de voces, qué maravilla. El oído. ¿Cómo tenemos que darle gracias a Dios? Todo. Y como todo lo debe recibir como especialidad de amor divino, así Elia debe dar de nuevo todo a Dios como un especial amor suyo. Así que debe recibir la ola del amor de Dios y debe dar a Dios la ola de su amor. Amor con amor se paga. Todo recibo de él. ¿Y yo qué? Amo sí, con un amor humano muy pequeño y a veces me olvido de Dios. Pero cuando le invitas a Jesús que venga él a amar en ti, será un amor divino, como el amor divino que te da el Padre Dios para todo lo que tienes. Hasta tu ropa, tu calzado. No, la moda, no. Me pongo vestido rojo, cartera roja y zapatos rojos, pero por vanidad. ¿Han visto ese cuadro? La vanidad. Vanidad de vanidades, todo es vanidad. No, dale gracias a Dios por tu vida, aunque uses Texas ahora de los traposos que se hacen huecos, ¿no? Es la moda ahora. Esos Texas, de hecho, perforados. ¿Y cuánto cuesta ahora uno de esos? La moda. Qué mudas, ¿no? Qué mudas. Bueno, y dice al final: oh, qué baño santificante es esta ola de amor. La purifica, la santifica y la hace progresar sin que ella misma lo advierta. Es más vida de cielo que de tierra. Es esto lo que quiero yo de ti. El pecado, el pensamiento del pecado, no debe existir en ti. ¿Qué plan? ¿Eh? Es que ya saben, ya no debe existir. Esto es el fruto de vivir la divina voluntad, porque qué mal le harías pasar a Jesús en ti que estés pecando con él. No, él lo va a permitir, él se sale. Él se sale. Es como, le invito a Jesús a manejar el carro. Fui manejando con él, qué lindo, qué lindo. Y veo el semáforo y me paso el rojo, ¿seguirá Jesús conmigo? Él se baja del carro. No, no, este se va a chocar, vas a morir, mejor me bajo. Entonces hay que ser consciente del semáforo espiritual. El rojo es el pecado. El amarillo es la tentación. Cuidado, cuidado. Cuidado. El diablo te está poniendo una trampa. No te pases el amarillo. Corta, para, frénate en el amarillo. Y cuando esté verde, ahora sí, estás con Jesús, con la esperanza que se pinta de verde. Él es mi esperanza y seguiré con Él el camino, pero con la conciencia de que Jesús está en mí y tengo que hacerle quedar bien y no engañarle ni mentirle, porque somos muy fáciles del engaño y la mentira. No, Él es la verdad que está a tu lado. No puedes mentir. No puedes fingir, porque a los fariseos decía hipócritas. Está al lado tuyo un Jesús misericordioso. Detente con tu carro cuando veas a una persona que necesita de tu ayuda. Pero qué difícil, porque siempre estamos buscando lo nuestro, lo humano, lo que nos da la felicidad temporal y no la eterna que solamente Dios nos puede dar. Amén.
1: Amén.
0: ¿Alguna preguntita o algún testimonio, algún aporte?
2: A mí me llama un poco la atención cuando usted entró y nos dice que sea uno. Abrimos la oración, todo lo que usted haya escuchado. Leyendo las horas de la pasión, le dice a Luisa, aunque sea una persona que haga las horas de la pasión, me es muy útil. Porque con esa hora de la pasión, de una sola persona en cada país, la mañana. Y se llama esa hora.
0: Sí, muy bien, sí. Bueno, ahorita hemos un poquito por el tiempo de Adviento, ¿no? Que nos debe llenar de alegría por la venida del niño Jesús. Yo les digo así sinceramente, rezo el rosario la mayoría de los misterios dolorosos. La mayoría. Hasta me estoy olvidando los otros misterios.

0: Hay a veces señoras que ya están viendo el reloj, entonces digo, no, tendrán alguna ocupación, ¿no? No, no, ese libro es de hace años. Está ya, creo que, estará ya por la 20ª edición, creo. Pero ha hecho tanto bien, sino que yo dije, muchas almitas a veces de la doctrina es un poco fuerte, pero con él y yo comienza ya a abrir los ojos para tener también un corazón abierto para recibir la doctrina ya grande. Entonces, esa es la pedagogía que hemos hecho en Adviento. Pero ya, sobre todo en la Semana Santa, en la época de Cuaresma, con más, ahí sí ponemos. Pero les digo una cosa, que en el libro Las Horas de la Pasión nos enseña Jesús a comprender la pasión de Él, pero para que la vivamos nosotros, no hacer como una cosa de rutina o una devoción, ya voy a oír las horas de la pasión, no. A ver, ¿qué estoy viviendo ahora en mi vida personal para con Jesús vivir esa pasión de mi vida actual? Una enfermedad, una injusticia, una humillación, como dice aquí, un desaire, que es tantos problemas, lo que sufre el hombre como nunca ahora. Esa es la pasión que tú necesitas unirte a la pasión de Cristo. Claro que las horas de la pasión te enfocan a ver cómo sufrió Él para que aprendas a ser como Él, aprendas a sufrir como Él y con Él y por Él. Eso es, mi querido Wilson. Pero ya digo, cuando venga ya la Cuaresma, ahí ya nuevamente tomamos las horas de la pasión.
1: Para mí este año el Señor me ha hecho sufrir, pero también me ha ayudado a salir adelante.
0: Eso, eso,
1: Entonces,
0: eso
1: estoy
0: es.
1: contenta y feliz.
0: Sí. Y con las horas de la pasión también se aprende una cosa, las promesas que da Él. Una de las promesas es grande. No se perderán, serán salvos. Oiga, el que medita las horas y las practica en su vida, no se va a perder, no se va a condenar. Eso es una cosa fabulosa, no se va a condenar. Y es el mejor medio para convertir almas. Dos promesas que los dice las horas de la pasión. Si tú tienes alguna persona difícil que no se convierte, tu pasión primero humana y con las de Cristo, vas a convertir a esa persona. Bueno, hermanitas, entonces, si no hay, a ver.
2: Verán, yo estos meses que han pasado desde junio para acá, mi sobrina se quedó ya sin el esposo, no le dejó porque ya ella ya se quedó sin el esposo, no, dijo que sí, que ya se quedaba y bueno, a los 6 meses ya era el chico. Y total, ya sabes, nosotros tanto orar, o solo la oración en divina voluntad trae bendición a la casa, a la familia. Y le digo, ¿qué te hagamos eso? Y de rodillas, toditos los días, hasta que un día dijo, ya vino mi sobrina que ya se habían hecho las paces, todo. Y ya al mes ya estaba embarazada. Así que ahorita ya está de 8 meses ya.
0: Es que funciona.
2: Sí,
0: Funciona la divina voluntad.
2: sí.
0: Yo tengo a Brando, que es un nuevo empleado, creo que ya les conté, pero algunas personas no han oído. Se fue la mamá teniendo un trabajo aquí, era empleada. Dijo, no, me voy a los Estados Unidos porque allá es la vida mejor, voy a hacer plata y se fue dejando a su marido y a su hijo. Bueno, el marido y el hijo sufrían. Y después tuvo que pasar por ese Darien, se fue a México. Bueno, pasó carros y carretas. Y le encuentro un día a Brando, triste. Digo, ¿qué pasó? Mi mamá está en un problema. Está en un problema grave ahí en Estados Unidos. Ahora hay una persecución. No sé qué va a ser de mi mamá. Venga, le dijo. Oremos en divina voluntad. ¿Y cómo se hace? Ya les he explicado. A ver, vamos a unirnos a Jesús y a nuestra madre.

0: De Santísima y con su mamita. Y todas las mamás que han salido del país como inmigrantes, no solamente su mamá. Con todos ellos te adoramos, Padre Dios, te bendecimos. Te damos gracias por la vida de su madre y de las madres que están de inmigrantes. Pedimos perdón por todos los pecados que se cometen en inmigración. Han visto usted los videos. Hay gente que va a hacer daño, por ejemplo, esas hordas de hermanos inmigrantes que han estado asaltando, matando, secuestrando, ¿no? O la injusticia, la falta de sensibilidad, de caridad para acoger a este pobre inmigrante, ¿no? Que es un hijo de Dios también. Bueno, ¿cuántos pecados se cometen? Entonces, la segunda fase, pedir perdón por todos los problemas de inmigración. Y la tercera parte, en divina voluntad, con Jesús y María, tomamos el atributo de la misericordia y providencia para su mamita y todas las mamás que están fuera del país como inmigrantes. Amén. A los 5 o 6 días, ingenieros, qué grande es la divina voluntad. Y él es medio evangélico. Qué grande ha sido la divina voluntad. Y mamita ya llegó anoche. Para que vean que funciona, porque en una redada que hicieron por el Bronx allá en Nueva York, le cogieron el aseo, le apresaron sin papeles, le pusieron esposa, y a los pocos días en un avión a Ecuador. Y ahora llega acá al Ecuador, el encuentro con su esposo, con su hijo, feliz, y a los 15 días ya tiene trabajo. Ahora que es difícil conseguir trabajo. Para que se den cuenta que la divina voluntad es un tesoro, funciona. Bueno, siempre. Sí. ¿De quién? Ah, no, yo pensaba que era otra receta de otro cliente. No, ya me asusté, dije, Dios mío, no. Bueno, entonces vamos a darle gracias a Dios ya con lo que hemos hablado. Te damos gracias, Señor, por esta reunión y que pongamos en práctica todo lo que hemos aprendido en este día y que todo redunde para tu gloria y para bien nuestro. Te damos gracias por todas las bendiciones que hemos recibido a lo largo de este año. Y que nos des la posibilidad, si es tu voluntad, de seguir con esta misma doctrina el próximo año hasta cuando tú quieras, Señor. Y que todo redunde para tu gloria y para la salvación y bendición y santificación y divinización de tus hijos. Tú que vives y reinas por los siglos de los siglos, Padre nuestro que estás en los cielos, santificado sea tu nombre. Venga a nosotros tu reino, hágase tu voluntad en la tierra como en el cielo. Danos hoy nuestro pan de cada día. Perdona nuestras ofensas, y nosotros perdonamos a los que nos ofenden. No nos dejes caer en la tentación, líbranos del mal. Dios te salve María, llena eres de gracia, el Señor es contigo. Bendita eres entre todas las mujeres, y bendito es el fruto de tu vientre Jesús. Gloria al Padre, al Hijo y al Espíritu Santo. Gloria al Padre, al Hijo y al Espíritu Santo. Sagrada María, vuestro esclavo soy, con vuestra licencia hacer la voluntad del Padre voy. No permitas, Madre mía, por tu pura inmaculada concepción, que caiga en pecado mortal y muera sin confesión. Vos, con mi buena Madre, dame tu santa bendición. Para pasar este día sin ninguna tentación. En nombre del Padre, del Hijo y del Espíritu Santo. Amén. Bueno, hermanitas, que Dios les dé muchas bendiciones este año y mucha paz.
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0: Las 11 en punto.
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0: Y no.
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0: Las 12 en punto.
1: A continuación, presentamos Cartas de Luisa Picarreta. Los escritos a que hacemos referencia se encuentran en 36 volúmenes, a los que el mismo Señor los tituló El Reino del Fiat Divino en medio de las criaturas, Libro de Cielo.
2: Fiat en la voluntad de Dios. Muy estimado Hijo, en el divino querer, ¿cómo me gustaría disponer de mi vida para dar a conocer a todos, la divina voluntad? Estos son los suspiros, las ansiedades, las locuras de amor de Jesús, que quiere dar a conocer a todos la divina voluntad para hacerla poseer, para que poseyéndola, obre las maravillas más bellas, los prodigios más grandes en nuestras almas. Sin ella somos como unos lisiados. Con ella todo es belleza, santidad, para hacer extasiar al mismo Dios. Vivir en la divina voluntad significa amar a Dios con su mismo amor. Y puesto que ella se encuentra en todas partes, así también nosotros lo amamos por todos y en todos, también en los mismos santos, en la Reina del Cielo, la cual se siente más glorificada de quien quiere más a Dios con su propio corazón. Lo que hace la divina voluntad en quien vive en ella es indecible, incomprensible y de tal maravilla que hace asombrar al cielo y a la tierra y a los mismos ángeles. Por lo tanto, no hay cosa que dé más gloria a Dios, que más nos eleve a su semejanza, que conserve en nosotros la misma santidad divina, su belleza y frescura, su firmeza en el bien, el orden de su sabiduría, que el vivir en su santo querer. Por lo tanto, a cualquier costo, aun el de nuestra propia vida, démosle el derecho de hacerla vivir en nosotros, de hacerla dominar y reinar. Me encomiendo a vuestras oraciones y dejándoles en el divino querer para formar las copias de nuestro Creador y saludándoles con el amor del Fiat, me digo, vuestra afectísima, la pequeña hija de la divina voluntad.

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0: La una en punto.
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0: Octava hora. Preparación antes de la meditación. Oh Señor mío Jesucristo, postrada ante tu divina presencia, suplico a tu amorosísimo corazón que quieras admitirme a la dolorosa meditación de las 24 horas en las que por nuestro amor quisiste padecer, tanto en tu cuerpo adorable como en tu alma santísima, hasta la muerte de cruz. Ah, dame tu ayuda, gracia, amor, profunda compasión y entendimiento de tus padecimientos mientras medito esta hora. Y por las que no puedo meditar, te ofrezco la voluntad que tengo de meditarlas, y quiero en mi intención meditarlas durante todas las horas en que estoy obligada a dedicarme a mis deberes o a dormir. Acepta, oh misericordioso Señor, mi amorosa intención, y haz que sea de provecho para mí y para muchos, como si en efecto hiciera santamente todo lo que deseo practicar. Gracias te doy, oh mi Jesús, por llamarme a la unión contigo por medio de la oración. Y para agradecerte mejor, tomo tus pensamientos, tu lengua, tu corazón, y con estos quiero orar, fundiéndome toda en tu voluntad y en tu amor, y extendiendo mis brazos para abrazarte, y apoyando mi cabeza en tu corazón, empiezo.
1: Oh Jesús mío, es ya medianoche. Ya oyes que se aproximan los enemigos. Te veo ahora limpiándote y enjugándote la sangre y reanimado por los consuelos recibidos. Veo nuevamente a tus apóstoles, a quienes llamas y los amonestas, y te los llevas contigo y sales al encuentro de tus enemigos, queriendo con esto reparar con tu prontitud mi lentitud, mi desgano y mi pereza en obrar y en sufrir por tu amor. Mas, oh Jesús mío, qué escena tan estrujante veo. Al primero que encuentras es al pérfido Judas, el cual, acercándose a ti y poniendo un brazo a tu hombro, te saluda y te besa. Y tú, amor entrañabilísimo, no desdeñas el beso de esos labios infernales. Abrazas a Judas y lo estrechas a tu corazón, queriendo arrancarlo del infierno, dándole muestras de nuevo amor. Jesús mío, ¿cómo es posible no amarte? La ternura de tu amor es tanta que debiera arrebatar a cada corazón amarte, y sin embargo no te aman. Mas, oh Jesús mío, en este beso de Judas, tú reparas las traiciones, los fingimientos, los engaños, bajo aspecto de amistad y de santidad, y sobre todo en los sacerdotes. Tu beso, además, declara que a ningún pecador, con tal de que venga a ti humillado y arrepentido, rehúsas perdonarlo. Ternísimo Jesús mío, ya que te entregas a merced de tus enemigos, dándoles el poder de hacerte sufrir todo lo que quieran, yo también, Jesús mío, me entrego a tus manos para que libremente puedas hacer de mí lo que más te agrade. Y junto contigo, quiero seguir tu voluntad, tus reparaciones y sufrir tus penas. Quiero estar siempre en torno a ti, para hacer que no haya ofensa que no te repare, amargura que no endulce, salivazos y bofetadas que recibas que no vayan seguidas por un beso y una caricia mía. En tus caídas estarán siempre dispuestas mis manos a ayudarte para levantarte, de manera que, oh Jesús, siempre quiero estar contigo, ni un solo minuto quiero dejarte solo. Y para estar más segura, introdúceme dentro de ti. Y así yo estaré en tu mente, en tus miradas, en tu corazón y en todo tu ser, para hacer que lo que tú haces pueda hacerlo también yo. Así podré hacerte fiel compañía y no pasar por alto ninguna de tus penas. Y podré darte por todo mi correspondencia de amor. Dulce bien mío, a tu lado estaré para defenderte, para aprender tus enseñanzas y para enumerar una por una todas tus palabras. ¡Ah, cómo me descienden dulces en mi corazón las palabras que dirigiste a Judas!
2: Amigo, ¿a qué has venido?
1: Me parece que a mí también me diriges las mismas palabras, no llamándome amiga, sino con el dulce nombre de hija.
2: Hija, ¿a qué has venido?
1: Y yo te respondo, Jesús, amarte.
2: ¿A qué has venido?
1: Me dices si hago oración.
2: ¿A qué has venido?
1: Me repites desde la hostia santa, o si trabajo, o si tomo alimento, o si sufro, o si duermo. ¡Qué hermoso reclamo para mí y para todas las almas! Pero ¿cuántos a tu pregunta, a qué has venido?, responden, vengo a ofenderte. Otros, fingiendo no escucharte, se entregan a toda clase de pecados, y a tu pregunta, ¿a qué has venido?, responden, con irse al infierno. ¿Cuánto te compadezco, oh Jesús? Quisiera tomar esas mismas sogas con que van a atarte tus enemigos, para atar a estas almas y evitarte este dolor. Y de nuevo oigo tu voz ternísima que ahora dice, mientras sales al encuentro de tus enemigos.
2: ¿A quién buscáis?
1: Y ellos responden,
3: a Jesús Nazareno.
1: Y tú les dices,
2: yo soy.
1: Y con estas solas palabras dices todo y te das a conocer por lo que eres, tanto que tus enemigos tiemblan y caen por tierra como muertos. Y tú, amor sin par, diciendo de nuevo,
2: yo soy,
1: los vuelves a llamar a la vida y por ti mismo te entregas en manos de tus enemigos. Y ellos, pérfidos e ingratos, en vez de quedar humildemente postrados a tus pies y pedirte perdón, abusando de tu bondad y despreciando gracias y prodigios, te ponen las manos encima y con sogas y cadenas te atan, te inmovilizan, te hacen caer por tierra, te pisotean bajo sus pies, te arrancan los cabellos y tú, con paciencia inaudita, callas, sufres y reparas las ofensas de los que a pesar de los milagros no se rinden, sino que además cada vez más se obstinan. Con tus sogas y cadenas suplicas que sean rotas las cadenas de nuestras culpas y nos atas con las dulces cadenas de tu amor. Y a San Pedro, que quiere defenderte y llega hasta a cortar una oreja a Malco, lo corriges amorosamente y quieres reparar con esto las obras buenas que no son hechas con santa prudencia y que por excesivo celo caen en la culpa. Pacientísimo Jesús mío, estas cuerdas y cadenas parecen añadir algo de más hermoso a tu divina persona. Tu frente se hace más majestuosa, tanto que atrae la atención de tus mismos enemigos. Tus ojos resplandecen con más luz. Tu rostro divino manifiesta una suprema paz y dulzura, capaz de enamorar a tus mismos verdugos. Con tus modos suaves y penetrantes, los haces temblar, tanto que si se atreven a ofenderte, es porque tú mismo así lo consientes. Oh amor encadenado y atado, ¿es que vas a permitir que estando tú atado por mí, para probar más que me amas, yo, que soy tu pequeña hija, esté sin cadenas? No, no, con tus manos santísimas átame, con tus mismas sogas y cadenas. Te ruego que ates, mientras beso tu frente divina, todos mis pensamientos, mis ojos, mis oídos, mi lengua, mi corazón, mis afectos y todo mi ser, y que ates juntamente a todas las criaturas, para que sintiendo las dulzuras de tus amorosas cadenas, no se atrevan a ofenderte más. Dulce bien mío, ya es la una de la madrugada y la mente está cargada de sueño. Voy a hacer lo más que pueda por mantenerme despierta, pero si el sueño me sorprende, me quedo en ti para seguir lo que haces tú. Es más, tú mismo lo harás por mí. En ti, Jesús mío, dejo mis pensamientos para defenderte de tus enemigos, mi respiración para hacerte compañía, mis latidos para que te digan siempre que te amo y para darte el amor que no te dan los demás, y las gotas de mi sangre para repararte y para restituirte los honores y la estima que te quitarán con los insultos, salivazos y bofetadas. Jesús mío, bendíceme, y si tú quieres que duerma, hazme dormir en tu adorable corazón, para que por tus latidos, acelerados por el amor o por el dolor, pueda ser yo despertada frecuentemente y así no quede interrumpida nunca nuestra compañía.
0: Ofrecimiento después de cada hora. Amable Jesús mío, tú me has llamado en esta hora de tu pasión a hacerte compañía y yo he venido. Me parecía sentirte angustiado y doliente que orabas, que reparabas y sufrías, y que con las palabras más elocuentes y conmovedoras suplicabas la salvación de las almas. He tratado de seguirte en todo y ahora, teniendo que dejarte por mis habituales obligaciones, siento el deber de decirte gracias y te bendigo. Sí, oh Jesús, gracias te repito mil y mil veces y te bendigo por todo lo que has hecho y padecido por mí y por todos. Gracias y te bendigo por cada gota de sangre que has derramado, por cada respiro, por cada latido, por cada paso, palabra y mirada, por cada amargura y ofensa que has soportado. En todo, oh Jesús mío, quiero besarte con un gracias y un te bendigo. Ah Jesús, haz que todo mi ser te envíe un flujo continuo de gratitud y de bendiciones, de manera que atraigas sobre mí y sobre todos el flujo continuo de tus bendiciones y de tus gracias. Ah, Jesús, estréchame a tu corazón y con tus manos santísimas séllame todas las partículas de mi ser con un te bendigo tuyo, para hacer que no pueda salir de mí otra cosa sino un himno de amor continuo hacia ti. Dulce amor mío, debiendo atender a mis ocupaciones, me quedo en tu corazón. Temo salir de él, pero tú me mantendrás en él, ¿no es cierto? Nuestros latidos se tocarán sin cesar, de manera que me darás vida, amor y estrecha e inseparable unión contigo. Ah, te ruego, dulce Jesús mío, si ves que alguna vez estoy por dejarte, que tus latidos se sientan más fuertemente en los míos, que tus manos me estrechen más fuertemente a tu corazón, que tus ojos me miren y me lancen saetas de fuego, para que, sintiéndote, me deje atraer a la mayor unión contigo. Oh Jesús mío, mantente en guardia para que no me aleje de ti. Ah, bésame, abrázame, bendíceme y haz junto conmigo lo que debo ahora hacer.
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0: Las dos en punto.
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2: La receta más eficaz del mundo para sanar todas las enfermedades del cuerpo y del alma. 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El contrato más cruel de la historia. Un día nuestro Señor Jesucristo se encontraba en una de las esquinas de la vida, cuando de pronto vio que Satanás venía muy contento, dibujando en su rostro la sonrisa más perversa. «Diablo, ¿en qué andas? ¿A qué se debe tanta alegría?» le interrogó Jesús. «Oh», dijo el demonio, «he conseguido que todos los seres humanos pequen, y por lo tanto todos se han separado de Dios. Ahora todos me pertenecen por completo. Me he convertido en el dueño total de sus vidas. ¿Y qué va a hacer con ellos?» preguntó intrigado el maestro. «Oh», volvió a exclamar Satanás. «Voy a experimentar con ellos las cosas más terroríficas. Primeramente, voy a configurar sus mentes para que piensen solo en cosas negativas, en las cosas más sucias, en las cosas más lúgubres. Voy a hacer que todo el tiempo piensen en las cosas más negras de su pasado, en sus errores, en sus equivocaciones, en sus pecados, en las vergüenzas, heridas, traiciones y humillaciones recibidas, en fin, en todo lo peor que pudo haberle sucedido. Y cuando se cansen de eso, voy a hacer que se preocupen por su futuro de tal manera que se llenen de miedo, de temor, por lo que les pueda pasar, que se imaginen las cosas más espantosas y aterradoras. Que vivan solo preocupados, estresados, angustiados, deprimidos. Esto les traerá todo tipo de enfermedades y se convertirán en los seres más desdichados del mundo. ¿Y qué harás después?» dijo Jesús suspirando. «Después que hayan sufrido hasta el cansancio, después que hayan visitado a médicos, brujos y curanderos, después que hayan gastado todo su dinero en medicinas, después que hayan tenido una larga agonía», dijo el diablo sonriendo, «les llevaré al infierno para que permanezcan allí toda la eternidad. Te los compro», gritó Jesús exaltado, «te pago por ellos el precio que tú quieras». Y el diablo, que le odiaba a Jesús con todas las fuerzas de su ser, porque jamás pudo ser como él, vio que esa era la ocasión propicia para despojarle de su poder y su gloria, y arrebatado por la envidia le dijo: «Te los vendo, siempre y cuando te vea humillado, despreciado por todos, traicionado por tus mejores amigos, escupido, abofeteado. Te los vendo, siempre y cuando vea que te flagelen hasta que ninguna parte de tu cuerpo quede sana. Siempre y cuando te vea coronado de espinas, clavado en una cruz de pies y manos, y después de todo esto, que vea que despedacen tu corazón con una lanza, de tal manera que se derrame hasta la última gota de tu sangre. Ese es el precio». Antes que el diablo pudiera cambiar de opinión, Jesús le contestó: «Pacto celebrado. Pago ese precio. Hermano, lo antes detallado es únicamente una ilustración, con el objeto que tú puedas comprender exactamente lo que sucedió con Jesús. Pero en su esencia, esto se dio en la vida real. Ese fue realmente el precio que nuestro Señor pagó por nuestra salvación. En efecto, es necesario que tú conozcas que al principio, el Padre Dios creó al ser humano en el huerto del Edén, y lo creó puro y sin mancha de pecado, para tener con él una íntima relación y comunión, y luego de crearlo, Dios le dio señorío sobre todas las cosas. Pero cuando el hombre desobedeció, cuando el hombre pecó, esa relación se destruyó, y entonces se abrió entre Dios y el hombre un inmenso abismo, una separación, tan pero tan grande, que desde el punto de vista humano, no existía ninguna posibilidad que la misma pudiera ser restablecida. Luego de su desobediencia, el hombre se convirtió en esclavo del pecado, y el pecado trajo como consecuencia enfermedad y muerte. Porque Dios mismo lo había determinado así, Romanos 6, 23. Después de pecar, el ser humano conoció emociones y sentimientos que antes nunca había experimentado. Entonces supo lo que era el miedo, el temor, el remordimiento, el odio, el rencor, el resentimiento, la angustia, la ansiedad, la tristeza, la amargura, la depresión. Y Dios tuvo que aceptar todo esto, porque le había dado al hombre libertad para tomar sus propias decisiones, y no podía contradecir su propia palabra, Deuteronomio 30, 19. Pero Dios había determinado también: no hay perdón de pecados si no hay derramamiento de sangre. Es la sangre la que paga el rescate por la vida, Hebreos 9, 22 y Levítico 17, 11. O sea, que para que nuestros pecados fueran perdonados, era necesario que se derramara la sangre de una persona, pero no la sangre de una persona cualquiera, sino la sangre de una persona completamente santa, pura, sin mancha, completamente libre de pecado, y una persona así. Era prácticamente imposible hallar entre los seres de carne y hueso, y peor aún, era muy difícil que una persona así, de haberla, hubiera querido dar su vida por los demás. Es en estas circunstancias, cuando Dios, demostrando un amor extraordinario, incomparable, se encarnó en Jesús y vino a vivir entre nosotros para sufrir el tormento de la cruz, Juan 1, 14. Por lo tanto, la muerte de Jesús no fue planificada por los judíos, ni por los sumos sacerdotes, ni por el diablo. La muerte de Jesús fue ideada por el mismo Dios, quien quiso ponerse en nuestro lugar para borrar todos nuestros pecados. Por eso dijo Jesús: por eso me ama el Padre, porque yo pongo mi vida para volverla a tomar. Nadie me la quita, sino que yo mismo la pongo. Tengo poder para ponerla, y tengo poder para volverla a tomar. Juan 10, 17 a 18. En otras palabras, Él quiso morir para que nosotros tuviéramos vida en abundancia y vida eterna. Cada dolor que sufrió Jesús en su pasión, cada gota de sangre que se derramó, tenía un propósito muy concreto y especial para nuestras vidas. Por ejemplo, mientras oraba en Getsemaní, Jesús sabía exactamente lo que le iba a suceder, sabía que le iban a calumniar, que le iban a escupir, que le iban a atar a un poste para azotarlo. Jesús sabía que le iban a poner una corona de espinas, sabía que le iban a clavar de pies y manos, sabía que le iban a destrozar su corazón con una lanza. A causa de la ansiedad, el temor y la agitación que sentía, su sudor caía al suelo como grandes gotas de sangre, Mateo 22, 44. Pero a pesar de ello, dijo: Padre mío, que no se haga mi voluntad, sino la tuya, Marcos 14, 36, y en ese momento, rompió para siempre la maldición del temor, la maldición del miedo, la maldición de la angustia y la tristeza. Y ahora podemos decir confiados: Dios no nos dio espíritu de temor, sino un espíritu de amor, de poder y de dominio propio, 1 de Timoteo 1, 7. Por lo tanto, esa sangre bendita, derramada en el huerto de los olivos, nos devolvió a nosotros la fuerza de carácter, la fuerza de voluntad, para enfrentarnos a cualquier situación, a cualquier problema, a cualquier adversidad, con decisión y con valentía. Luego de ser apresado, Jesús fue cruelmente flagelado con un instrumento llamado flagra, el mismo que consistía en un mango largo, al cual estaban atadas varias vetas de cuero, las mismas que en sus extremos tenían pedazos de hueso o de metal. Cada azote que caía sobre la humanidad de Jesús hacía saltar pedazos de su carne y desgarraba su rostro, su pecho, su espalda. Su cuerpo quedó destrozado y la sangre se derramaba en abundancia. Pero asimismo, con cada latigazo que Jesús recibía, se sanaban una a una nuestras enfermedades. Por eso el libro de Isaías dice: pero Jesús en el Calvario fue herido por nuestras rebeliones, molido por nuestros pecados, el castigo de nuestra paz fue sobre él, y por sus llagas fuimos nosotros sanados, Isaías 53, 3, 5. La sangre que brotó de su cabeza cuando le coronaron de espinas sirvió para sanarnos todas las enfermedades mentales, para darnos dominio sobre nuestros pensamientos. Sobre toda cosa guardada, guarda tu corazón y mente, porque ella es fuente de vida. Uno de los lugares de donde más sangre brotó de Jesús fue de sus manos, cuando fueron atravesadas por los clavos. Esa sangre nos devolvió el dominio sobre todas las cosas, a todos los que creemos en Él. Por eso nuestras manos tienen poder para dominar todas las cosas, incluso la de expulsar demonios, sanar a los enfermos o resucitar a los muertos, Marcos 16, 18. Finalmente, como era costumbre, ese viernes de la crucifixión, ya por la tarde, los soldados se acercaron a los crucificados, a fin de romperles las piernas, de manera que estuvieran muertos antes de que comenzara el día de reposo. pero cuando llegaron a Jesús, como vieron que ya había muerto, no le rompieron las piernas, sino que uno de los soldados levantó su lanza y le clavó en su costado, despedazando su corazón, y al instante salió sangre y agua. Juan 19, 31 a 34. El corazón de Jesús fue despedazado para que nuestro corazón fuera sanado. La sangre que brotó de su corazón nos devolvió la alegría y el gozo de vivir. Como dice el Salmo, Él sana a los quebrantados de corazón y venda sus heridas, Salmo 147, 3. Por lo tanto, la bendita sangre de Jesús fue derramada para liberarnos de todo dolor, angustia y aflicción, para llenarnos de gozo, para fortalecernos para todo el resto de nuestra vida. Jesús no fue torturado solo para perdonarnos nuestros pecados, sino que también fue molido por dentro para hacer un milagro dentro de cada uno de nosotros. Un milagro que nos permita dejar de ser personas enfermas y convertirnos en personas saludables. Un milagro que nos permita dejar de ser esclavos de nuestros pensamientos y emociones y convertirnos en seres humanos libres. Un milagro que nos permita dejar de ser personas tristes, melancólicas, amargadas o deprimidas y convertirnos en seres alegres, entusiastas y llenos de gozo, porque la sangre de Jesús es más poderosa que toda fuerza demoníaca que pueda levantarse contra nosotros. La sangre de Jesús no solo que nos salvó, sino que también nos transformó, nos convirtió en personas nuevas. Por eso San Pablo exclama: Y por todos murió, para que los que viven, ya no vivan para sí, sino para aquel que murió y resucitó por ellos. De modo que si alguno está en Cristo, nueva criatura es, las cosas viejas pasaron, he aquí todas son hechas nuevas, 2 Corintios 5, 15 a 17. No importa cuál haya sido nuestro pecado, adulterio, drogadicción, alcoholismo, aborto, mentira o robo. La sangre de Jesús nos limpió de todos ellos, Apocalipsis 1, 5. La Biblia dice: Aunque sus pecados fueran rojos como la grana, yo los dejaré blancos como la nieve, y aunque fueran rojos como el carmesí, yo los dejaré blancos como la lana, Isaías 1, 18. Y el libro del Apocalipsis asegura: Ahora ha venido la salvación, el poder y el reino de nuestro Dios y la autoridad de su Cristo, porque ha sido lanzado fuera el acusador de nuestros hermanos, el que los acusaba delante de nuestro Dios día y noche. Y ellos le han vencido por medio de la sangre del Cordero, Apocalipsis 12, 10 a 11. Jesús se llevó en la cruz del Calvario todos nuestros pecados, todos los pecados cometidos por toda la humanidad en toda la historia. Jesús se llevó en la cruz del Calvario todas las mentiras, todos los asesinatos, todas las violaciones, toda la pornografía, toda drogadicción, todo alcoholismo, todo adulterio, 1 Juan 1, 7 y Romanos 5, 9. Jesús se convirtió en nuestro pecado, para que nosotros fuésemos hechos justos, y se convirtió en nuestra enfermedad, para que nosotros ya no viviéramos más enfermos, 1 Pedro 2, 24. El Señor me habló. Oí la voz del Señor, que decía: ¿A quién voy a enviar? ¿Quién será nuestro mensajero? Yo respondí: Aquí estoy yo, Señor, envíame a mí. Isaías 6, 8. Entonces, el Señor me dijo: Anuncia a todo el mundo este mensaje de salvación. El que crea y sea bautizado, será salvo, pero el que no crea, será condenado. Y estas señales te acompañarán: en mi nombre expulsarás demonios, hablarás nuevas lenguas, resucitarás a los muertos, pondrás las manos sobre los enfermos, y estos sanarán. Tú has recibido gratis este poder, no cobres tampoco por emplearlo, Marcos 16, 15, 18, Mateo 10, 1 y Mateo 10, 8. Te aseguro que si crees en mí harás también las obras que yo hice, y harás otras todavía más grandes, porque yo estoy donde está el Padre. Y todo lo que pidas en mi nombre, yo lo haré, para que por el Hijo se muestre la gloria del Padre. Yo haré cualquier cosa que en mi nombre tú me pidas, Juan 14, 12, 14. Tú serás mi amigo, si haces lo que yo te mando. Tú no me escogiste a mí, sino que yo te escogí a ti y te encargo que vayas y des mucho fruto, y que ese fruto permanezca. Así el Padre te dará todo lo que le pidas en mi nombre. Juan 15, 14 a 16. Si permaneces unido a mí, y si permaneces fiel a mis enseñanzas, podrás pedir lo que quieras y se te dará. Mi Padre recibirá honor si tú llegas a dar mucho fruto y sólo así llegarás a ser verdadero discípulo mío. Juan 15, 7, 8. Yo te he dado un ejemplo, para que tú hagas lo mismo que yo he hecho. Si entiendes estas cosas y las pones en práctica, serás dichoso. Juan 13, 15, 17. Pide y recibirás, para que tu alegría sea completa. Juan 16, 24. Yo soy Jesús, el que sano a los que tienen roto el corazón, y les vendo las heridas, ya que fui herido para que ustedes fueran sanados. Salmo 147, 3. Yo tomé vuestras debilidades, cargué con vuestras enfermedades, y me hice cargo de vuestros sufrimientos, y en la cruz del Calvario soporté vuestros propios dolores. San Mateo 8, 17 e Isaías 53, 4. Mi sangre los limpió de todo pecado y ahora ustedes están libres de toda culpa mediante mi muerte en la cruz. Primera de Juan 1, 7 y Romanos 5, 9. Yo llevé sus pecados en mi cuerpo sobre la cruz, para que ustedes murieran al pecado y vivieran una vida de rectitud. Primera de Pedro 2, 24. Mi sangre limpió también vuestra conciencia de las obras que llevan a la muerte, para que puedan servir al Dios viviente. Hebreos 9, 14. Dios nos habla de muchas maneras, pero a veces nosotros no nos damos cuenta. A veces el Señor nos habla a través de sueños o visiones, otras veces incluso nos reprende, llenándonos de miedo o corrigiéndonos con un dolor o una enfermedad, pero con el objeto de que recapacitemos en nuestra conducta y nos alejemos de las malas obras y del orgullo, para librarnos de la tumba y salvarnos de la muerte. Job 33, 14, 19. Por esto es que el salmista dice: Oh, Señor, feliz aquel a quien corriges y le das tus enseñanzas para que tenga tranquilidad cuando lleguen los días malos. Salmos 94, 12, 13. Los decretos del Señor son justos y si nos corrige, es porque tiene un motivo. Salmo 119, 75. En realidad, nuestra conducta y nuestras acciones son la causa de todo lo que nos sucede. Pues el pecado siempre produce un fruto amargo y aflige nuestro corazón. Jeremías 4, 18. Aquí se hace realidad el dicho: el que siembra vientos, cosecha tempestades. Oseas 8, 7. Siendo nosotros unos pecadores, ¿de qué podemos quejarnos? Lamentaciones 3, 37 a 39. Pero aunque nos toque llorar, los frutos de esa corrección son muy dulces, como dice el Salmo. Los que siembran con lágrimas, cosecharán con gritos de alegría. Aunque lloren mientras levan el saco de semilla, volverán cantando de alegría, con manojos de trigo entre los brazos. Salmo 126, 5, 6. El Señor es tierno y compasivo, paciente y todo amor, dispuesto siempre a levantar el castigo. Joel 2, 13. A nuestro Dios no le agrada afligir ni causar dolor a los hombres. Lamentaciones 3, 31, 33. Aunque nos reprende, también se compadece de nosotros, porque su amor es inmenso. Por eso dice: No te destruiré, solo te castigaré como mereces. Jeremías 30, 11. Tú eres mi hijo amado, el hijo que más quiero. Aun cuando te reprendo, no dejo de acordarme de ti. Mi corazón se conmueve y siento por ti gran compasión. Jeremías 31, 20. ¿Cómo podré dejarte? ¿Cómo podré abandonarte? Mi corazón está conmovido, lleno de compasión por ti. No actuaré según el ardor de mi ira, no volveré a destruirte, porque yo soy Dios, no hombre. Yo soy el Santo, que estoy en medio de ti, y no he venido a destruirte. Oseas 11, 8, 9. Borro tus crímenes y no me acordaré más de tus pecados. Isaías 43, 18, 25. Por un corto instante te abandoné, pero con bondad inmensa te volveré a unir conmigo. Isaías 54, 7. Aunque las montañas cambien de lugar y los cerros se vengan abajo, mi amor por ti no cambiará ni se vendrá abajo mi pacto de paz. Isaías 54, 10. Tú eres mi siervo, yo te elegí y no te he rechazado. No tengas miedo, pues yo estoy contigo, no temas, pues yo soy tu Dios. Yo te doy fuerzas, yo te ayudo, yo te sostengo con mi mano victoriosa. Isaías 41, 9 a 11. Eres de gran valor y yo te amo. No tengas miedo, pues yo estoy contigo. Isaías 43, 4 a 5. Obedece mis enseñanzas y haz todo lo que es bueno y correcto, para que yo cumpla todo lo que te he prometido, dice Dios que te ama, Génesis 18, 19. Si sigues mis leyes y cumples mis mandamientos y los practicas, yo te prosperaré en todo lo que hagas, tendrás todo lo que necesites y en abundancia, gozarás de tranquilidad, te daré bienestar, dormirás sin sobresaltos, te libraré de todo peligro, te miraré con buenos ojos. Yo seré tu Dios, y tú serás mi hijo, Levítico 26, 1, 11. Resumen. No tengas miedo, pues yo estoy contigo, no temas, pues yo soy tu Dios. Yo te doy fuerzas, yo te ayudo, yo te sostengo con mi mano victoriosa. Porque yo, el Señor tu Dios, te he tomado de la mano, yo te he dicho, no tengas miedo, yo te ayudo, Isaías 41, 10. Lo que te pido es esto, que rompas las cadenas de la injusticia y desates los nudos que aprietan el yugo, en que dejes libres a los oprimidos y acabes, en fin, con toda tiranía, en que compartas tu pan con el hambriento y recibas en tu casa al pobre sin techo, en que vistas al que no tiene ropa y no dejes de socorrer a tus semejantes. Entonces brillará tu luz como el amanecer y tus heridas sanarán muy pronto. Tu rectitud irá delante de ti y mi gloria te seguirá. Entonces, si me llamas, yo te responderé, si gritas pidiendo ayuda, yo te diré, aquí estoy. Si haces desaparecer toda opresión, si no insultas a otros ni les levantas calumnias, si te das a ti mismo en servicio del hambriento, si ayudas al afligido en su necesidad, tu luz brillará en la oscuridad, tus obras se convertirán en luz de mediodía. Yo te guiaré continuamente, te daré comida abundante en el desierto, daré fuerza a tu cuerpo y serás como un jardín bien regado, como un manantial al que no le falta el agua, Isaías 58, 6, 11. Tal vez tú decías, el Señor me abandonó, mi Dios se olvidó de mí, pero ¿acaso una madre olvida o deja de amar a su propio hijo? Pues aunque ella lo olvide, yo no te olvidaré, dice Yahvé de los ejércitos, Isaías 49, 14 a 15. El Señor, el Dios eterno, el Creador del mundo entero, no se fatiga ni se cansa, su inteligencia es infinita. Él da fuerzas al cansado, y al débil le aumenta su vigor. Hasta los jóvenes pueden cansarse y fatigarse, hasta los más fuertes llegan a caer, pero los que confían en el Señor tendrán siempre nuevas fuerzas y podrán volar como las águilas, podrán correr sin cansarse y caminar sin fatigarse, Isaías 40, 28 a 31. El Señor te espera, para tener compasión de ti, Él está ansioso por mostrarte su amor, porque el Señor es un Dios de justicia, si buscas refugio en Él, ya no llorarás más. El Señor tendrá compasión de ti al oír que gritas pidiendo ayuda, y apenas te oiga, te responderá. Y aunque a veces te dé el pan del sufrimiento y el agua de la aflicción, Él, que es tu maestro, no se esconderá más, con tus propios ojos lo verás, Isaías 30, 18, 20. Después que hayas sufrido por un poco de tiempo, Dios te hará perfecto, firme, fuerte y seguro, San Pedro 5, 10. Decídete a actuar con rectitud, y dirige tus súplicas a Dios. Si estás cargado de pecado, aléjalo de ti, no des lugar en tu casa a la maldad. Así podrás alzar limpia la frente, y estarás tranquilo y sin temor, echarás en el olvido tus sufrimientos, los olvidarás como a agua que pasa. Tu vida brillará más que el sol a mediodía, tus horas más oscuras serán como el amanecer. Tendrás esperanza y podrás vivir confiado, Job 11, 13, 18. Piensa en el débil y pobre, y serás muy dichoso, el Señor te librará en tiempos malos. Él te protegerá, te dará vida y felicidad en la tierra, y te dará fuerzas en el lecho del dolor, convertirá tu enfermedad en salud, Salmo 41, 1 a 3. Adora al Señor tu Dios y cumple sus mandamientos, y Él bendecirá tu pan y tu agua, alejará de ti toda enfermedad, y no permitirá que mueras antes de tiempo, Éxodo 23, 25 y Deuteronomio 7, 15. En la vida tú pasarás por muchos males, pero si actúas con honestidad, el Señor te librará de todos ellos, Salmo 34, 19. Feliz tú si buscas la protección de Dios, Salmo 2, 10. Dios no es como los mortales, no miente ni cambia de opinión. Cuando Él dice una cosa, la realiza. Cuando hace una promesa, la cumple, Números 23, 19. Ya no recuerdes el ayer, no pienses más en cosas del pasado. Yo voy a hacer algo nuevo, y verás que ahora mismo va a aparecer. Yo hago brotar agua en el desierto, ríos en la tierra estéril, Isaías 43, 20 e Isaías 43, 18, 19. No importa cuántos pecados hayas cometido, no importa cuánto te hayas equivocado o de qué forma hayas vivido, Dios quiere restaurarte y dejarte como Él quiso que fueras, una persona con un corazón limpio, una persona alegre, una persona saludable y feliz. Hoy, como el ave fénix, puedes levantarte de las cenizas que tú mismo has fabricado con tu irresponsabilidad, con tu debilidad, con tu pecado, y convertirte en lo que Dios determinó que fueras. Pídele a Dios que te permita comenzar de nuevo. Deja atrás tu pasado. Olvídate de tus equivocaciones. No recuerdes más tus pecados. Comienza la nueva vida que Cristo te vino a entregar. El Señor dice, perdonaré tus pecados. Esto quiere decir, todos tus pecados pasados, todos tus pecados presentes y todos tus pecados futuros. Todos tus pecados ya fueron perdonados por Dios cuando Cristo Jesús murió en la cruz del Calvario. El mismo Señor te dice, ahora estarán abiertos mis ojos y mis oídos a tu oración. Es hora de que cambies tus costumbres, tu forma de hablar, tu forma de pensar, tus actitudes, tu forma de ser. Ahora que estás unido a Cristo Jesús eres una nueva persona. Las cosas viejas pasaron, lo que ahora hay, es nuevo, 2 de Corintios 5, 17. Sin perdón, no hay sanación. Jesús nos enseñó, cuando estén orando, perdonen lo que tengan contra otro, para que también su Padre que está en el cielo les perdone a ustedes sus pecados. Marcos 11, 25. Si ustedes perdonan a otros el mal que les han hecho, su Padre que está en el cielo los perdonará también a ustedes, pero si no perdonan a otros, tampoco su Padre les perdonará a ustedes sus pecados. Mateo 6, 14, 15. El perdón es uno de los temas que Jesús más enseñó. Y si tú quieres sanarte de tus enfermedades, lo primero que debes hacer es aprender a perdonar. Nadie que tenga odio en su corazón puede sanarse. La misma Biblia dice: si guardas rencor a tu prójimo, ¿cómo querrás que Dios te dé a ti la salud? Punto. Sirácides 28, 3. Cuando aprendas a perdonar, abrirás la puerta para la restauración de tu salud física, mental y espiritual. No hay medicina más efectiva para sanar tus enfermedades que en el momento de mayor dolor puedas decir a quien te ofendió, desde lo más profundo de tu corazón, te bendigo con todo mi amor, te libero, te dejo ir, te perdono. Tal vez no seas un santo y tal vez no ames a tus enemigos, pero, por el bien de tu salud y de tu felicidad, perdónalos y olvídalos. Pero para que puedas perdonar a los demás es imprescindible que primero te perdones a ti mismo. Perdónate de tus errores pasados, perdónate de tus equivocaciones y pecados y decide comenzar una nueva forma de vivir, constructiva y edificante. Acéptate tal y cual Dios te ha hecho en todos los aspectos, espiritual, psicológico, físico y social. Solo así te será más fácil perdonar a los demás. El perdón, definitivamente, es un requisito extraordinario para que puedas vivir en paz, en libertad y con buena salud. Si aceptas todo lo que te sucede, sabiendo que esa es la voluntad del Señor, a pesar de tus circunstancias, disfrutarás de gozo y paz. Si no quieres que tus adversidades te sumerjan en un pantano de amargura y sufrimiento, debes humillarte y decir como la Virgen María, «He aquí la esclava del Señor, hágase en mí según tu palabra». O como Jesús en Getsemaní, Señor, si es posible, que pase este cáliz amargo, pero que no se haga mi voluntad, sino la tuya. Lucas 22, 42. Y cuando hagas eso, terminará la lucha. Cuando haces caridad, le das al Señor parte de tus bienes, cuando ayunas, le ofreces tu alimento, pero si le entregas tu dolor, le haces la ofrenda más grande, te entregas tú mismo. Cada dolor aceptado en el nombre del Señor aquí en la tierra será una joya que lucirá en tu traje celestial allá en el cielo. En medio de tus dolencias, nunca te olvides que tu dolor actual es la semilla de futuros regocijos. Al respecto, el apóstol Pablo dice: hermanos míos, ustedes deben tenerse por muy dichosos cuando se vean sometidos a pruebas de toda clase. Pues ya saben que cuando su fe es puesta a prueba, ustedes aprenden a soportar con fortaleza el dolor. pero procuren que esa fortaleza los lleve a la perfección, a la madurez plena, sin que les falte nada, Santiago 1, 2, 4. Nosotros consideramos felices a los que soportan con fortaleza sus tribulaciones. Ustedes han oído cómo soportó Job sus adversidades y saben de qué modo lo trató al fin el Señor, porque el Señor es muy misericordioso y compasivo. Santiago 5, 11. Nos alegramos en el dolor, porque sabemos que el dolor nos da firmeza para soportar, y esta firmeza nos permite salir aprobados, y el salir aprobados nos llena de esperanza. Y esta esperanza no nos defrauda, porque Dios ha llenado con su amor nuestro corazón por medio del Espíritu Santo que nos ha dado. Romanos 5, 3 a 5. Soporta con valor todo lo que te está pasando. Echa fuera la amargura, Romanos 12, 12 y Efesios 4, 31. Si te dedicas a luchar contra lo que te está sucediendo, si constantemente te dedicas a preguntarte, ¿hasta cuándo durará esto?, tus problemas, tus dolores o tus molestias se volverán insoportables. El renegar más de la cuenta te produce un estado de ansiedad, de tensión, de falta de salud, de falta de sueño, de falta de paz interior. Con esta actitud lo único que lograrás es padecer redoblados sufrimientos y ahuyentar a quienes te rodean, pues a nadie, absolutamente a nadie le gusta estar junto a una persona triste, amargada y quejosa. En tus momentos de mayor dolor, clama al Señor y busca su apoyo, únete a Él y acepta su voluntad, de esta manera, nunca te faltará alegría y felicidad. Por esto dice San Pablo: dichoso el hombre que soporta la prueba con fortaleza, porque al salir probado recibirá como premio la vida, que es la corona que Dios ha prometido a los que le aman, Santiago 1, 12. Te encuentres como te encuentres, aún en medio de tus más grandes crisis, haz caso al consejo bíblico. Hijo mío, acepta todo lo que te venga, y sé paciente si la vida te trae alguna aflicción. Porque el valor del oro se prueba en el fuego, y el valor de los hombres en el horno del dolor. Confía en Dios, y Él te ayudará, procede rectamente y espera en Él, Eclesiástico 2, 1, 6. Alégrate siempre en el Señor. Repito, alégrate. Que todos te conozcan como una persona bondadosa. El Señor está cerca. No te aflijas por nada, sino preséntalo todo a Dios en oración, pídele y dale gracias también. Así Dios te dará su paz, que es más grande de lo que tú puedes entender, y esta paz cuidará tu corazón y tus pensamientos, porque tú estás unido a Cristo Jesús, Filipenses 4, 4 a 7. No te desesperes, no te tortures con imaginaciones exageradas. Jamás te olvides que la adversidad es la lluvia de la vida, fastidiosa y desagradable, pero que gracias a ella fructifican los campos y florecen los jardines. Recuerda que más allá de las nubes negras, siempre está brillando el sol, que pase lo que pase, nunca estás solo ni desamparado, que Dios siempre está a tu lado. Recuerda que donde hay dolor, hay también esperanza. Recuerda que luego del invierno llega el verano. Recuerda que después de la noche oscura viene un día de sol radiante. Recuerda que luego de la tempestad viene la calma y que de la misma manera, después del dolor por el cual estás atravesando, vendrá la paz, vendrá la alegría. Recuerda sobre todo que las montañas se moverán de su sitio, pero que Dios jamás se apartará de tu lado, Isaías 54, 10. Ten valor y firmeza, no tengas miedo ni te asustes, sé valiente. Porque el Señor tu Dios estará contigo y Él no te dejará ni te abandonará, Deuteronomio 31, 6 a 8. Querido hermano, en medio de tu dolor no te olvides que todas las personas atraviesan por alguna tribulación, que solo en el cementerio se pueden encontrar cuerpos humanos sin ninguna molestia. Ten presente, sobre todo, la promesa bíblica: tú no has pasado por ninguna prueba que no sea humanamente soportable. Y puedes confiar en Dios, que no te dejará sufrir pruebas más duras de lo que puedes soportar. Por el contrario, cuando llegue la prueba, Dios te dará también la manera de salir de ella, para que puedas soportarla, 1 Corintios 10, 13. Cuando el diablo, a través de tus pensamientos te diga, es imposible, todo está perdido, tu situación es muy grave, ya no tienes ninguna esperanza, no le creas. Recuerda lo que dice la palabra de tu Creador: yo soy el Señor, el Dios de todo ser viviente. Nada hay imposible para mí. Jeremías 32, 27. En los momentos más críticos de tu vida, repite las palabras del profeta. Tú, Señor, con gran despliegue de poder creaste el cielo y la tierra. Nada hay imposible para ti. Oh Dios grande y poderoso, tu nombre es Señor Todopoderoso. Tú eres grandioso en tus planes y poderoso en tus obras. Tú hiciste milagros y señales entre nuestros antepasados y aún hoy lo sigues haciendo. Jeremías 32, 17 a 20. Cuando ya no puedas más con tu dolor, deposita el mismo en las manos de Jesús, quien dijo: Vengan a mí todos ustedes que están cansados de sus trabajos y cargas, y yo los haré descansar. Mateo 11, 28. Nunca te olvides que Jesús es tu ayudador, tu médico, tu protector.
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0: Las 3 en punto.
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2: Espíritu Santo, llena los corazones de tus fieles y enciende en nosotros el fuego de tu amor. Señor, envía tu Espíritu Santo y renovarás la faz de la tierra. Augusta, Reina de los cielos, Maestra de los ángeles, vos que habéis recibido de Dios el poder y la misión de aplastar la cabeza de Satanás, humildemente os pedimos envíes las legiones celestiales para que bajo vuestras órdenes persigan a los demonios, los combatan en todas partes y repriman su audacia. ¿Quién como Dios, oh buena y cariñosa Madre, vos seréis siempre la razón de nuestro amor y de nuestra esperanza? Oh Divina Madre, enviada a los santos arcángeles, santos ángeles, a guardarnos y a defendernos y a rechazar muy lejos de nosotros al cruel enemigo. Oh santos arcángeles, santos ángeles, guardadnos y defendednos. Amén. Nos sellamos y nos cubrimos con la sangre preciosa de nuestro Señor Jesucristo, en nombre del Padre, del Hijo y del Espíritu Santo. Amén. Bueno, hermanitas, tomen asiento y vamos a comenzar con el librito este. Tengan la bondad de abrir su cualquier página. ¿Qué página? Ya. Estamos abriendo del librito Él y Yo, la página 553, y vamos a meditar en la 1449, número 1449 de la página 553 del libro Él y Yo, dictado por Jesús a Gabriela Bocis, esta mujer francesa que recibió estos mensajes para nuestra edificación. Página 553. ¿Tienen todos? Sí, ya. Dice el numeral 1449 del 2 de julio, habla la vidente, ¿no? La señora Gabriela le dice: Señor, haz que cada una de mis visitas le traiga al prójimo alegría y paz. ¿Pero seré lo suficientemente pura? Él me contestó: ¿Quién es puro? No hay sino pecadores y purificados. Hay de aquellos que se enorgullecen de no sucumbir a una tentación que no los asalta. Un mensaje cortito, pero viene oportuno para estos días de Pascuas y de Año Nuevo. La buena intención de la señora Gabriela, la vidente, dice: haz que cada una de mis visitas le traiga al prójimo alegría y paz. ¿Pero seré lo suficientemente pura? Claro, ella dice, para hacer un saludo, un obsequio, quiero hacerlo con alegría y con mucho amor. Pero tiene ese escrúpulo. ¿Pero seré lo suficientemente puro para hacer esta oración, este regalo? Eso es lo ideal. Habíamos hablado de que cuando nosotros estamos en gracia de Dios, llega más la oración al cielo, porque estamos en gracia de Dios. Pero aquí ella, con mucha aspiración, anhelo, ideal, ¿estaré yo lo suficientemente pura para hacer esta oración, este regalo? Y Jesús le contesta, ¿quién es puro? No hay sino pecadores y purificados. Vean qué hermoso esto. El mundo está compuesto de la humanidad pecadora, pero también la unidad purificada. ¿Cuándo? Cuando nos acercamos a la confesión y a confesar nuestros pecados, nuestras impurezas, ahí nos va purificando el Señor. Pero, no es suficiente. Tenemos que purificarnos más para ser dignos para entrar al cielo. Aquí en este valle de lágrimas, sí, a través del sacramento de la reconciliación, nos quedamos puros. Pero las consecuencias de esa falta, pues tiene que ser purificada. Los protestantes, por ejemplo, ellos no admiten el purgatorio. Dicen, no, eso no existe, porque ya Jesús, con su redención, con su sangre, ya nos redimió de todo pecado y somos salvos. Y tienen ese concepto equivocado. Dice, bueno, ya, si tienes fe, ya te salvas. Pero puedes seguir pecando. No, la purificación nos debe llevar a no pecar. Con la divina voluntad estamos aprendiendo eso. El mérito que podemos obtener de la meditación de la divina voluntad es no volver a pecar, porque está ya Jesús en nosotros y no puede ser el testigo de nuestras faltas, sino más bien que se alegre que estamos haciendo su voluntad. Bien. Entonces, miren esto de la purificación en el purgatorio. En estos días me ha llevado el Señor a, yo no sé por qué, lee de las almas del purgatorio. Y esa es ahora mi, además de la divina voluntad, leer qué pasa con las almas del purgatorio. A ver qué nos puede pasar en esta otra vida si es que no estamos haciendo la voluntad de Dios. Anteayer leía de un joven colombiano, porque a la señora María Sima, que es la que instrumento del purgatorio, le daban testimonios de todo el mundo. Y había un joven colombiano, campesino, de un pueblito, que se fue a hacer la conscripción allá en Bogotá. Y allá en la conscripción, en el cuartel, le tocó un sargento bravucón que le ponía, como era un pobrecito, medio longuito, medio cholito, le ponía apodos que les hacía, asado, un retaco, que era pequeño. Bueno, le trataba la patada a este pobre conscripto. Aguantó el año, pero así, muy sufrido. Regresó a su pueblo y le recibió la mamita, ¿no? Le dijo, ¿cómo te fue? Muy mal, me trataron mal, pero bueno, ya cumplí la obligación de cumplir la conscripción. He vuelto a mi pueblito y a ti, mamita, estoy contento ya de ser contigo. Bueno, pero has vuelto con vida, peor hubiese sido que te pase algo grave, ¿no? Pero me trataron. Vamos a la iglesia a darle gracias a Dios. Y se fue el joven con la mamá al siguiente día. Y estando así en la iglesia, este joven comienza a sentir una presencia. Regresa a ver el sargento este, pero con llamas, las llamas del purgatorio. Y le ve y se asusta, porque como le tenía pánico a este sargento, se asusta. Y le habla el sargento y le dice, oyes, ves estas llamas, estoy en el purgatorio. De milagro no me he ido al infierno, porque trataba mal a cada conscripto que venía aquí al cuartel. Esa ha sido mi vida, por eso me tenían miedo. Ahora te vengo a pedir perdón de todo lo que te hice en el cuartel. Porque para poder salirse del purgatorio, el Señor me ha dicho que venga a pedir perdón a todos los que maltraté. Y él se quedó impresionado, dijo, se fue, y se desapareció. Y la mamita, pues después de la visita a la iglesia, ¿qué te pasó? Estabas pálido. Sí, le vi al sargento que me trataba mal a mi lado y con unas llamas. ¿Que no será alguna obsesión tuya por ese complejo de persecución? No, mamita, yo le vi. Pero voy a averiguar. Y se metió a averiguar ahí. Y efectivamente, este sargento había ido en comisión de servicios en un helicóptero por las afueras de Bogotá, y cae el helicóptero y muere. Y va su alma a la presencia de Dios y le mandan al purgatorio para que se purifique. Miren, les deja uno impactado. ¿Por qué? ¿Por qué tratar mal al prójimo? Porque, como le dice María Sima al periodista que le entrevistó, le dice el periodista, ¿y cuáles son los que más directamente entran al cielo? Y él dice, los que tienen misericordia, amor al prójimo, que tratan bien, con amor, ¿no? Señor, haz que cada una de mis visitas le traiga al prójimo alegría y paz. Eso hay que darles. Pero ¿seré lo suficientemente pura? Él le contestó, ¿quién es puro? No hay sino pecadores y purificados. No hay más. Aquí podemos estar siendo pecadores, con la confesión, repito, nos purificamos, pero si cuando morimos, si no hemos hecho el bien, seremos purificados. Hay de aquellos que se enorgullecen de no sucumbir a una tentación que no los asalta. Ahora estamos viendo, por ejemplo, la tentación del poder. Del poder. No, yo quiero ser presidente. Yo quiero ser. Son tonteras. Son tonteras que humanamente estamos apreciando cosas del mundo que perecen. Mira cuántos presidentes hemos tenido. Uno peor que otro. Y han pasado. Yo les había recomendado una película de Felipe Neri. ¿Se acuerdan? Véanlo. Véanlo. A mí me deja unas enseñanzas fabulosas. Ya les enseñé eso de que la gente que calumnia, que murmura, como le mandó de penitencia que maten una gallina y les desplumen. Y después que recojan las plumas. Ahí les decía a esta persona que siempre estaba criticando, ahora recógeme las plumas. Igual, recógelo, el mal que has hecho con tu murmuración. Una enseñanza. Pero otra, tenía entre los, este Felipe Neri, lo van a ver en la película, unos huérfanos que cuidaba, les daba de comer, huérfanos botados, pero les daba mucho cariño y mucha paz y mucha alegría. Era muy alegre este padre Felipe Neri. Pero uno de ellos ya fue creciendo, ya fueron jóvenes. Y, ¿qué quieres ser tú? Yo quiero ser esto, yo quiero ser. Llega un chico que se llamaba Camilo. Dice, Camilo, ¿y tú qué quieres ser? Yo quisiera tener una profesión. Ser abogado, ingeniero, alguna cosa. Y después, en italiano, e poi. Y después, bueno, pues si soy profesional, tendré dinero, me casaré, tendré hijos, epoi. Y después, bueno, pues ya llegaré a viejo, y bueno, pues ya me quedaré satisfecho de haber cumplido ya con el deseo de ser profesional, tener dinero. Ya llegas viejo, epoi. Y después, ¿qué nos espera? Y entonces se queda Camilo, dice, padre, ¿qué lección me has dado? Yo buscando, claro, porque este chico era muy inteligente. No, le dijo, sigue estudiando, pero primero Dios y el más allá. Y le dio un ejemplo, porque este santo Felipe Neri era tan santo, de tanta sabiduría, pero lleno del amor de Dios, pero muy sabio. Y le fueron a proponer que sea cardenal. Imagínense, cardenal, ahí en Roma. Vamos a... Vino una delegación del Papa. Queremos que seas cardenal por tus talentos, por tu santidad. Muchas gracias, les dijo. Muchas gracias. Y como siempre llevaba un bonete, una especie de sombrerito, cogió, se sacó y botó al cielo, al aire. Prefiero el paraíso. Preferisco di paradiso, en italiano. Preferisco el paraíso. Prefiero el paraíso más que las cosas temporales. ¿Qué? ¿Esas cosas qué? Como dice Santa Teresa, estamos viviendo en una habitación, en una pensión aquí en la tierra, una pensión. Yo decía, cuando oigo esto, es verdad lo que tantos viajes que hice por el mundo. Me alojaba en Madrid, en Barcelona, en tantas partes del mundo, aquí en Colombia, en Argentina, en Chile. Llegaba a los hoteles en México, a los hoteles, unos de una estrella, otros de dos estrellas. Claro, no me daba el lujo de ir a un hotel de cinco estrellas, pero bueno, iba. Y digo, claro, tantos viajes, tantos hospedajes de tantos hoteles, y me he traído siquiera la cama de uno de ellos. ¿Ah? Me he traído la cama del hotel, el velador, el baño, nada. Y aquí tampoco te vas a llevar tu cama, tu dormitorio, tu ropa, nada te vas a llevar. Y nosotros apegados a las cosas del mundo. Y a las personas. Ay, sin esa persona mi mundo se acaba. No. Jesús a Luisa le dice, no te apegues a ninguna cosa ni a ninguna persona, porque yo soy el único. Y estaba leyendo también otra historia, es que el Señor me va llevando a esto, a pensar en lo que es el cielo, el infierno y el purgatorio. Los novísimos se llama eso. Y cuenta la historia real, vean lo que es la vida. En España había una emperatriz, Isabel se llamaba, una guapísima, pero normalmente los reyes y las reinas son un poco feitos, aunque sean nobles. Pero esta emperatriz era buenísima persona y guapa, guapísima. Y claro, le servían por su forma de ser tan linda. Y ahí había un marqués, Francisco de Borja, un gran marqués noble. Pero como era la emperatriz tan linda y tan buena, era como un servidor de ella, y era para todo la reina, la emperatriz, para todo. Le sirvió algunos años. Pero pasó el tiempo, después tiene una enfermedad y se muere la emperatriz. Y claro, como era la emperatriz, tenían que hacerle un gran entierro, y los llevaron de Sevilla a Granada. Va a Sevilla ya el cortejo, pero fastuoso, con flores, con toda la nobleza, los invita, y él también, el marqués también ahí, ¿no? Y ya pasó algún tiempito, el traslado de Sevilla a Granada, un tiempo hasta que le hagan la velación, pasó algunos días. Y entonces se les ocurre abrir, como han visto ahora en las misas o en los funerales, que le abren una tapita, ¿no? Para verle la cara, ¿no? Le veré por última vez, por lo menos decimos, ¿no? Pero como había pasado algún tiempito, y claro, ella, además de guapa, usaba unos perfumes, los perfumes de París, porque como en Europa casi no se bañan en ese tiempo, en España y en Francia, el baño una vez a los 4, 5, 6 meses, y por eso, para que no trascienda el mal olor, se inventaron los perfumes en Francia. Bienvenido, feliz año. Entonces, cuando iba el marqués este a ver a la emperatriz, pues llegaba a su despacho, era una fragancia y guapísima. Imagínense, estaba en el cielo este marqués, creía él, y apegadísimo. Como ya pasó un tiempo, el cadáver se fue ya descomponiendo. Va, digo, le voy a ver por última vez a mi emperatriz tan linda. Y le encuentro una cosa ya podrida la piel y un olor que decepción. Y yo prendado de esta persona. Miren a lo que quedamos. Pasto de gusanos, en algunos casos hasta de culebras. Eso. Y yo apegado a la criatura. No. Salió con una reflexión. Salió de ahí del funeral, del entierro. Y renunció a su nobleza de marqués. Me voy a meter en la compañía de Jesús. Se metió a hacerse. Él era casado. Renunció hasta eso. Ya le dijo. Perdón, no pasó un tiempo. Murió la esposa y él se quedó ya libre y dijo, voy a hacerme sacerdote jesuita. Y era tan inteligente ese hombre que llegó a ser superior de los jesuitas. Pero él cuenta su testimonio de lo que fue un apegado a la persona sin darse cuenta que solo Dios es el eterno. Él es la luz. Él es el amor, la misericordia, todos los atributos que uno tiene que aspirar a eso, a lo que no pasa. No pasa porque es divino, eterno y omnipresente. Y la felicidad que vas a alcanzar es para siempre, no un ratito. En la pensión que estábamos hablando de nuestra habitación, de nuestra casa, como dice Santa Teresa, repito, es una posada de mala muerte. Y cuando vamos a los hoteles de 5 estrellas, ¿qué? Eso también pasa. Pero cuando llegues al cielo vas a tener ahí sí el cielo abierto. El cielo abierto con la presencia divina. Y si vives la divina voluntad, todavía en un puesto preferencial. Un puesto preferencial. Porque ahí te va a hacer ver el Señor lo que hiciste por millones de personas. No por 10, 100, 1000. Por ejemplo, no es crítica, pero es una realidad. Está más allá de cualquier santidad. Yo quería hacerme hermano lasallano, de La Salle. Esa era mi ilusión de joven. Cuando estaba en Ibarra, decía, mamá, yo quiero ser de los lasallanos, ser de La Salle, ser hermanito cristiano. Ya veremos, me dijo. Pero no. No me hice ingeniero, pero con el transcurso del tiempo el Señor me dijo, ya te permití que seas ingeniero para que veas que eso también es temporal. Ya hiciste ingeniero eléctrico, ya viste que los problemas que tiene un cortocircuito, lo que es la luz artificial, no, te voy a dar la luz infinita para siempre. Y te voy a enseñar cómo se vive la divina voluntad. Porque yo digo, hay santos. San Francisco, por ejemplo, modelo de santidad de la humildad. y formó la comunidad franciscana, que es admirable, pero están ahí, con el carisma de franciscano, pero no trascienden a la universalidad como un laico que viva la divina voluntad puede ser portador de ese divino querer y lograr la santidad de muchas almas que, aunque no está en la comunidad franciscana, pueden llegar a ser santos divinos. No sé si me entiende, Mauricio. Un dominico que tiene el don de la prédica. Sí, pero esa prédica queda en un grupito, en su parroquia o en su comunidad. Pero si tú predicas en divina voluntad, esa voz de la palabra de Dios trasciende todos los tiempos y espacios y llega a todo el mundo y vas reparando todas las herejías de la palabra de Dios. ¿Se dan cuenta lo que es? Por eso cuando mi nieto me decía, quiero ser sacerdote, almorzando entre la familia, le digo, es un gran ideal, mijo. Es un gran ideal ser sacerdote, porque puede ser un instrumento para salvar almas. Ha habido grandes santos. Pero, ya con todo lo que he aprendido delante de la mamá, de mi esposa, de mis otros hijos, pero le digo, Juan Diego, ¿qué te parece si volviera Cristo a la tierra? ¿Se haría franciscano? ¿Se haría mercedario? ¿Se haría dominico? ¿Qué dicen ustedes? No. Él los encerró en una comunidad, formó la comunidad, pero para que vayan al mundo. Al mundo. Y ahora viene con Luisa Picarreta para que esta doctrina se riegue en el mundo y se le dé la gloria perfecta a Dios. El amor perfecto a Dios y la reparación a nivel mundial, no pocas almas. Entonces ahí me quedó viendo el Juan y dice, bueno, hay que, y la mamá también, hay que pensarlo. Claro, porque todavía no se han adentrado todavía para conocer lo que encierra esa doctrina. Claro, si a mí me vienen a decir sin conocer esto, ah, no, pues yo quería ser hermanito lasallano. Oh, ¿qué hubiese estado en la sala? Enseñando a escribir bien, porque son buenos maestros, matemáticas, química, y después, ¿qué es más? Por eso Jesús le dice a Luisa, si has aprendido lo más, déjalo menos. Claro, yo como ingeniero estudié física, pero que lanzaba cohetes a la luna en teoría con un profesor alemán. Llenaba páginas de fórmulas matemáticas y física, pero así, cuadernos, porque era como lanzar un cohete a la luna, como hicieron en Alemania en el tiempo de Hitler. Ahí se inventaron cómo lanzar cohetes en la Segunda Guerra Mundial, pero eran físicos. Y después, ahora estamos lanzando cohetes al cielo, no para destruir como esos cohetes de la Segunda Guerra Mundial, sino para dar vida y gloria a Dios y ser instrumentos de salvación a nivel mundial. Hay que pensar, Renato. Yo estoy llorando para que se haga la voluntad de Dios. Claro, yo deseo lo mejor para mi familia y para ustedes. Porque todos son mi familia. No me he encerrado en cuatro o cinco personas, ¿no? Por eso estas lecturas nos conmueven realmente, ¿no? Así es que les repito, lean, vean esa película de Felipe Neri. Y resulta, por ejemplo, en este pasaje que les estoy contando, este chico Camilo era muy inteligente. Pero ya cuando supo el mensaje, ¿y después qué? Le dio a entender, cultiva el talento que Dios te ha dado, pero escoge lo mejor. ¿Ah? Cultiva el talento que te ha dado, pero escoge lo mejor. Y él cultivó su talento, era un tipo inteligentísimo. Hizo una tesis maravillosa y querían publicar. Vinieron hasta de Francia a pedir los derechos de autor a este Camilo, que ya era joven. ¿Y dónde está Camilo? Pensaban que iba a estar en una oficina bien instalado con los libros ahí, o sea, una eminencia científica. ¿Dónde está el que escribió esta obra para pedir los derechos de autor y publicarla en París, en Francia? Ahí está, ¿dónde? En la cocina. ¿Cómo? ¿En la cocina? Sí. Y entran a la cocina. Pobre la cocina, pobrecita, porque Felipe Neri era pobre. Y ahí las verduras, el tomate, la remolacha, la lechuga, pelando papas y la olla. ¿Usted escribió esa obra? Sí, yo. ¿Y ahora qué hace? ¿Qué, nos puede dar los derechos de autor? No se preocupe, pero primero aprendan a cocinar. Eso hizo la Virgen. Cocinando, lavando, sacando agua del pozo para dar de beber a su hijo, hacer la sopita a su marido, pero todo en divina voluntad. ¿Dónde está la grandeza? Eso, vivir la divina voluntad. No en lo que haces, por más humilde que seas, o el trabajo sea lo más humilde. Nosotros buscamos la grandeza. Oh, no, pues, ser presidente de la República, lo máximo. Ahí está Napoleón, por ejemplo. Voy a hablar de Napoleón. ¿Ah? ¿Sabe qué es Napoleón, no? ¿Ah? Un gran hombre, pero que arrasó con medio mundo. Ya casi era rey del mundo. Conquistó tantos países. Tuvo una frase, mi reino... En mi reino no se pone el sol. Imagínense, en mi reino no se pone el sol. Era una soberbia, pero no. Y sacaron una caricatura en ese entonces en París, el ascenso de Napoleón, ¿no? Una escalera, conquistando todos los países, inclusive Rusia, en su tiempo. Alemania, los países africanos, todo sube a la cumbre. Y después la caída. Y después la caída. Va descendiendo. Y así le pintan, ¿no? Que bajaba de, ahora sí, la escalera. Y llegaba no solamente al suelo, la caricatura de él, sino le pinta un lugar con fuego, el infierno. ¿Qué vale la grandeza humana si te vas al infierno? O que seas pobre, gana el cielo y serás el rico. El rico, pero verdadero, que no se acaba nunca tu felicidad y tu amor a Dios. Pero aquí en la tierra tienes que hacer méritos, como le dice esta señora Sima. Cuando le preguntan, ¿y cómo hay que llegar al cielo? Primero amando a Dios y al prójimo con el amor de Dios, la misma lección que le explica Jesús a Luisa. Entonces ahora vas a ver a tu prójimo. Por eso vine con esta enseñanza, vine a darles un abrazo a los pocos que estaban, porque está la imagen y semejanza de Dios en ustedes, pero hay que hacer méritos para eso. Ya no ver a la figura externa, sino el alma, porque somos cuerpo, alma y espíritu. El cuerpo es la tierra que será polvo y gusanos. El alma que te dio en forma sobrenatural y el Espíritu Santo que habita en cada uno de nosotros, pero no está todavía descubierto. Estamos con una venda, y no sabemos el plan que tiene Dios para ti desde la eternidad, desde que fuiste concebido en el pensamiento de Dios desde siempre. Pero poco a poco nos va quitando la venda. Ya les conté, pero hay personas nuevas aquí. Yo en México conocí a un vidente auténtico, un doctor Viesca. Y me gustaba oír las pláticas porque el Padre Eterno le hablaba. Me encantó tanto que le dije, deme la oportunidad de publicar esos mensajes. Y me dio. Y publicamos algunos libros. Y algunos sacerdotes cogían ese libro para predicar. Una cosa espectacular. Y ahí una vez me dijo, Fausto, el Señor, el Padre Eterno me llevó al cielo. Así, en espíritu, me llevó. Y ahí vi, desde el cielo, me hizo ver el Padre Eterno, las almas. Las almas, por miles en la tierra. Y el diablo persiguiendo con la tentación a cada uno de las personas que viven en la tierra. Dice, ¿qué cosa más horrible, cómo caí en el pecado de la lujuria, de la mentira, del robo, de la corrupción, y ver eso, pero el demonio atrás, tentando. Y el Padre Eterno nos hace una pregunta. A las almas ya pensadas por Dios, a pesar de que estamos ya en el cielo, nos dice, ¿quieren bajar a la tierra? Y claro, dice, yo personalmente decía, no, porque estoy feliz aquí en el cielo con Dios, y bajar. Pero después, mira lo que pasó. Y por amor a Dios, dije, sí, bajo a la tierra. Y era, dice, como un jardín de infantes que muchas almas decían, yo también quiero ir a la tierra, para salvar almas. Entonces, ahí me hizo ver que bajamos a la tierra con una venda. Que como que se nos oculta la misión que hemos tenido desde la eternidad. Y nacemos y venimos ya con la concupiscencia en el nacimiento, en la concepción nuestra. Ya venimos con la herencia del pecado original. Pero cuando ya nos bautizan, nos quitan la venda. Ya somos hijos de Dios. Pero como no hay un seguimiento de esa criatura, ni los padres ni de los padrinos, cada uno ya festejaron el bautizo con fiesta, con borrachera, y ese niño va creciendo en el mundo, con la venda otra vez puesta. Otra vez esa venda que no le hace ver el plan que tenía, la misión que tenía de aquí en el mundo. Y claro, cuando venimos a la tierra,

porque todavía no te quitas la venda. No te quitas la venda, por eso la misión de laico, de sacerdote y sobre todo de la divina voluntad, es que con tu santidad divina puedes quitar esa venda a muchas almas en el mundo. Porque ¿quién va ahora? Muy pocos sacerdotes van a meterse en el lodo para predicar. Aquí me decía Gladysita, yo hubiese querido que comencemos este año con una misa. Sí, lo más lindo hubiese sido. Pero qué difícil. Qué difícil encontrar sacerdotes que lo hagan por amor a Dios y no por el bolsillo. Perdóneme. Perdóneme. Traíamos, pero pues ya... La limosna era muy poca, ya estoy ocupado. Es duro lo que les estoy diciendo, pero yo encontré un sacerdote que cuando yo le daba una limosna, además me devolvía. No, ingeniero, usted ya me da su limosna, pero me está dando de más. Ese es el sacerdote que busca la gloria de Dios y no la plata. Porque gratis... Te dieron el sacerdocio y tienes que dar gratis a los demás. Pero claro, nosotros también en gratitud, porque es un humano que necesita para su mantenimiento, tiene que comer, tiene que vestirse, tiene que arreglar la capilla, la iglesia. ¿Cuánto cuesta todo eso? La luz, el agua, claro. Pero somos también, ahí también somos tacaños porque nos guardamos la plata. Cuando podemos compartir con los demás, sobre todo con el sacerdote, que está haciendo un bien a la parroquia. No, un ratito, ahorita estamos grabando. Después hacemos una. Entonces, miren, a lo que voy es que con esta lectura cortita que acabamos de leer, qué maravilla de mensaje. Que hay pecadores, pero también la pureza tiene que adquirirse. Sea aquí o en el purgatorio. En el purgatorio. Nos jugamos la eternidad. Otro caso del purgatorio. De la vida real. Miren. Y sucedió también en Polonia. Ustedes pueden ir a ver la vida de los santos. San Estanislao. ¡Qué sacerdote! Hablando de los sacerdotes. Ese no tenía pelos en la lengua para que al rey o al presidente de ese entonces le cuestione su vida desordenada y adúltera. En la cara le decía, tú debes cambiar de vida porque tienes una vida desordenada. Y este hombre, jefe de Polonia, ¿cómo me deshago de este sacerdote? ¿Cómo me deshago? Ah, ya sé. Este sacerdote había comprado de sus ahorros para hacer una parroquia. Le compró un terreno a un tal señor. Voy a sobornar a los hijos del terrateniente que le vendió esa tierra y le diga a este sacerdote que no ha pagado todavía ese terreno. Sobornándoles para que mientan. Y entonces el sacerdote se queda con esta, dice, ¿no has pagado? No, sí, ya pagué. No, no has pagado, tienes que pagar. Y como no tenía recursos, se iba a quedar sin parroquia. Entonces se pone a orar. Ya el que le vendió había muerto. Se pone a orar, Señor, hazme justicia. Yo ya pagué ese terreno, es para tu parroquia. Y viene este personaje a hacerme esto. Por favor, hazme justicia. Y se pasó orando y orando. Como le citó ante el tribunal para que pague, se presentó el sacerdote. Y ante ahí los jueces. Sí, dice. Voy a responder a la demanda que ha hecho tal el jefe.

0: me van a dar poco tiempo, pero les invito para que mañana vayamos al cementerio. Al cementerio, donde estaba muerto ya el terrateniente que le vendió el terreno para la parroquia. Bueno, y ahí los magistrados del pueblo, ¿qué va a hacer? Y comienzo a orar y a pedir al Señor que resucite. Que resucite el terrateniente al que le pagó. Increíble. Y no van a creer. Se abre la tumba y sale. Y la gente se queda viendo el jefe que le demandó y los jueces. Y esto, por favor, habla, le dice. Habla el muerto. Sí, señores, el padre ya me pagó el terreno. Y el padre le dice, gracias, ahora que estás resucitado, quisiera seguir viviendo. ¡No! Increíble, ¿cómo que no? No, padre, porque si sigo viviendo, me puedo ir al infierno. Yo estoy en el purgatorio pagando mis culpas, pero ya estoy salvo. ¡Wow! Nos podemos condenar, hermanos, en este mundo si no hacemos la voluntad de Dios. Y vale la pena sacar de esto una lección. Si nosotros vivimos la divina voluntad, podemos obtener todo. Toda la cuestión política, presidentes y cosas. Lo que pasa es que como no vivimos del todo, entonces la voluntad humana reina en todo el mundo, no solamente en el Ecuador. Entonces, bueno, vamos a concluir. Dice, en el 1450, 5 de julio, hora santa. Habla Jesús. Sí, hija, piérdete en mí y no te vuelvas a encontrar. Yo sabré bien guardarte si te entregas a mí. Eso es lo que estamos hablando. La única razón de nuestra vida debe ser la entrega total y el abandono completamente a su santa voluntad. El abandono es la clave y esa es la respuesta que también le doy. El abandono, dejarle a Él que haga todo. Yo me rindo ante ti, me abandono en ti, ocúpate de todo. La política, la situación del país, mi familia, mi persona. Porque yo, humanamente, no estoy en capacidad, por más buenas intenciones que tenga, porque soy una criatura muy pequeña. Puedo hacer huelga, puedo sacar pancartas, irme en manifestación. Eso no significa nada. Luisa Picarreta, para detener la ley del divorcio, por ejemplo, no convocó a ninguna a hacer manifestación contra el divorcio, no. Ella en su cama, viviendo la divina voluntad, llorando en divina voluntad, detuvo el divorcio por años en Italia. ¿Sabes lo que es entregarte y lo que es servirme? Un buen servidor piensa siempre en el bien de su amo. Le gustaría aumentar su fortuna, si le fuera posible. Se enorgullece de su reputación, pues lo ama hasta el olvido de sí. Ese es un buen servidor. Por eso la Virgen, ¿qué dijo? He aquí la esclava del Señor. Peor que servidor, más humilde todavía. La esclava tiene que estar a la orden del amo. ¿El servidor puede obedecer o no puede obedecer? ¿Un trabajador obedece o no obedece? Si obedece, gana su sueldo. Si no obedece, va afuera. Pero una esclava, estoy aquí para hacer lo que tú quieras, Señor, porque he encontrado al verdadero amo, que es mi Dios. Yo no os llamo ya mis servidores, sino mis amigos. ¿Ah? Esto es evangelio. Ya nos llamo, como en el evangelio, ¿no? Mis servidores son amigos. Cuando resucita Jesús, ¿qué dice? Ya no dice mis amigos. A María Magdalena le dice, ve, anúnciales a mis hermanos, a mis hermanos. O sea que Él nos identifica como familia de Jesús, ya no como servidores ni amigos, sino como hermanos. ¿Cuáles tienen que ser entonces vuestros sentimientos de confusión, de gozo, de esperanza en este amigo rico e incomparable? Pues se diría que no quiso ser rico, sino para daros y haceros favores. Y si tú estuviste contenta esta mañana cuando regalaste un objeto al templo, piensa en mi alegría cuando veo que por mis méritos vuestras almas se enriquecen, porque todo se embellece cuando lo toca el amor. Pero la belleza de tu alma, así seas fea, pero aquí en el mundo estamos viendo que sea guapa por fuera. Por eso la emperatriz, que era tan guapa, era la admiración de este marqués. Pero cuando ya le vio polvo y ceniza, qué decepción. No, el alma es inmortal. ¿Y cuál es la mejor riqueza que tenemos? Repito, es la riqueza divina que nos deja esos escritos de la divina voluntad. Bueno, hermanitos y hermanas, vamos a continuar, Julito, con la lectura de hoy, que es 6 de enero, la Epifanía. Aunque ayer se festejó en algunas parroquias la fiesta esta, ¿no? Pero el día propio ahora es este. Y vamos a leer lo que dice la Virgen María, lo que significó la Epifanía con la venida de los tres Reyes Magos. Vamos a meditar la 21ª meditación. Y dice en el subtítulo: la reina del cielo en el reino de la divina voluntad. Una nueva estrella con su dulce centelleo llama a los Reyes Magos a adorar a Jesús. La Epifanía. Epifanía quiere decir manifestación. Para darnos a entender Jesús de que no vino solamente por su pueblo elegido, Israel, sino por todo el mundo, como son, por ejemplo, estos Reyes Magos, que eran más que magos, como entendemos aquí, eran unos sabios que estudiaban las Escrituras para ver cuándo viene el Mesías. Y ellos vivían en los países de estos paganos de Babilonia, etc. Bien, entonces comenzamos. El alma a su madre celestial. Habla Luisa Picarreta. Se dirige a la madre del cielo, a la Virgen María. Heme aquí de nuevo en tu regazo, mamá divina. El dulce niño que estrechas a tu corazón y tu suave belleza me raptan, en tal forma que no siento fuerzas para apartarme de ti. Hoy tu aspecto es más bello que de costumbre. Se diría que el dolor de la circuncisión te haya enriquecido con nuevo encanto. La circuncisión, ya saben que era un rito que hacían los judíos al niño, ¿no?
1: O sea, estuvieron en la gruta de Belén, 8 días le hacen la circuncisión, le ponen el nombre de Jesús y regresan a la gruta de Belén.
0: Claro, no como. Por eso estas revelaciones son las más auténticas. Muy buena la pregunta. Estuvo en la gruta, no estuvo en la casa de Nazaret, en la gruta todavía, y ahí llegaron los tres Reyes Magos. Bueno, sigamos. Dice, de la circuncisión. Pero aquí nosotros diríamos, circuncídame mi voluntad, pero no quitándomela, sino purificándole para que esa voluntad mía se una a la tuya, que es perfecta, transparente, divina. Ahí solamente puedo formar el divino querer, unido a ti, a tu voluntad. Veo que tu mirada vuela lejos en espera de personas queridas por ti. a las cuales deseas y suspiras hacer conocer a tu Jesús. Por esto yo me estrecho más fuertemente a tu corazón para no perder ni una de las lecciones que estás por impartirme. No perder ni una lección. Por eso les invito, hermanitas, hermanos, vengan a recibir cada lunes una lección, porque es un regalo que nos hace el Señor divino. Y la lección de la Reina del Cielo, o sea, la Virgen María, dice: hija mía, tienes razón en encontrarme más bella. Has de saber que el dolor que sufrí por la circuncisión de mi Jesús me hizo doblemente madre. Madre de mi hijo y madre de todos los dolores. Así que ante la divinidad, con el doble derecho de maternidad, adquirí doble derecho de gracias para mí y para todo el género humano. Esa es la divina voluntad que hace milagros, pero a nivel universal. Esta es la causa por la cual me encuentras tú ahora más bella. ¿Por qué? Porque cuando hay un dolor en tu vida, un sufrimiento, tiene más mérito si lo haces y lo aceptas con amor. Esa humillación, esa persecución, esa injusticia que te han hecho en el mundo, el Señor te va a encontrar más bella tu alma, porque estás imitándole a Él y a la Virgen de los dolores, que sentía no solamente una corona de espinas, de unas dos espinas largas, sino los malos pensamientos de toda la humanidad. Eso es lo que sentía. Pero ofrecido a su hijo, le ayudaba con el amor redentor a llevar la cruz y ese dolor de espinas lacerantes de toda la humanidad. Hija mía, cuán dulce es hacer el bien y sufrir en paz por amor de aquel. Y sufrir en paz, no renegando, ¿por qué a mí me pasó esto? ¿Por qué el Señor es injusto conmigo si he sido buenita y ahora me ha caído esta enfermedad incurable? No, Dios permite todo por algo. A lo mejor va a querer que tú seas alma víctima para salvar muchas almas en divina voluntad. Cuán dulce es hacer el bien y sufrir en paz por amor de aquel. Aquel es el Dios mismo, no puesta con mayúscula, que nos ha creado. De este modo el hombre llega a vincularse con la divinidad y a cambio obtiene de ella un amor siempre creciente y gracias sin número, los cuales, no pudiendo estar ociosas, tienden a expandirse y a comunicarse a todos para hacer conocer a aquel que las ha dado. Ahí está. Nuevamente insiste el Señor. Ofrece ese sufrimiento a aquel que ha permitido ese sufrimiento, pero por algo. Yo ayer que estaba reunido con mi familia, le decía a mi cuñada que está sufriendo mucho por esta injusticia que está viviendo. Le decía: hermanita, estoy leyendo lo del purgatorio. Y de este caso que les contaba, de este resucitado, ¿no?, que él prefirió seguir enterrado, pero su almita ya en el purgatorio, pero salva. Hermanita, le decía, usted está ya pasando el purgatorio. Ya está pasando el purgatorio en vida. Vea el buen ladrón. ¿Qué más purgatorio en la cruz? No el mal ladrón que renegaba de su condición de estar crucificado junto a Jesús, cuando se atreve a decirle a Jesús: Oye, si eres tú el Mesías, sálvate y sálvanos. Y el buen ladrón, ¿qué le dice? ¡Cállate! Vea, sale en defensa. ¿Por qué? Porque le estaba viendo a Jesús al lado, que mientras moría perdonaba a sus verdugos. Padre, perdónales porque no saben lo que hace. Este es el Mesías. Señor, acuérdate de mí en tu reino. Esas son las palabras. Y que Jesús le regresa a ver y le dice: hijo, hoy mismo estarás en el paraíso. No le dice en el reino. El paraíso era su humanidad santísima, el paraíso para el buen ladrón. Pero tenía que crecer para poder llegar a gozar del reino perfecto de la divinidad. Pero ya estaba pasando el purgatorio, ahí, sufriendo, crucificado, pagando sus culpas, porque era no solamente ladrón, sino asesino. Entonces, a sí mismo nos va a tocar o el papel del buen ladrón o el papel del mal ladrón. ¿No? ¿Reniegas de la cruz que estás llevando? ¿O le ofreces a ese Jesús que está queriendo cargar la cruz contigo para que te diga, si haces en divina voluntad, ahí sí te diría, hoy mismo estarás en el reino de mi querer divino, aquí en la tierra y en la eternidad? Dios mismo, que no sabe, el último párrafo, negar nada a quien lo ama, viendo que yo me consumía en el deseo de hacer conocer a todas las almas al esperado Mesías, hizo aparecer en el cielo azul una nueva estrella más bella y más luminosa que las demás. Y con su luz y con su mudo centelleo anunciaba a todo el mundo que el Redentor había nacido e iba en busca de adoradores. Que vieran, que vinieran a reconocerlo como a su Salvador y como a su Rey. Pero, oh ingratitud humana, entre tantos hombres solamente hubo tres personas, tres personajes que prestaron atención a su invitación y la siguieron sin considerar los sacrificios que el viaje les habría de imponer. Ahí está. Otra vez el sacrificio. Nosotros también somos como los tres reyes magos, cada uno de nosotros. Si hemos visto una estrella que es la divina voluntad, pues sigue ese camino, aunque te cueste, como a ellos les costó bajar por unos terrenos pedregosos, por quebradas, pero no les importaba todo el sacrificio de dejar a su familia, a su país, para seguir a esa estrella de la divina voluntad. En nuestro caso, para ellos era todavía la estrella para acercarse a un Dios, al Mesías, pero nosotros tenemos todavía una mejor indicación, una estrella divina, para no solamente irle a dejar los regalitos al niño Jesús, de nuestra oración, de nuestro sacrificio, o el oro, que en este caso, en nuestro caso, con estrella divina sería el oro de nuestra voluntad. Qué lindo dejarle nuestra voluntad a los pies del niño Jesús y ofrecerle nuestras oraciones en divina voluntad, para que se alegre la Virgen y Jesús. Mire, este niño, este hijo mío ha venido con los mejores dones, que ha traído el oro de su voluntad, el oro de su oración hecha en divina voluntad, y el oro de, y el regalo del sacrificio que significó seguir estas enseñanzas, aunque me cueste, dejaré todo lo que esté de secundario para ir a lo principal. No, es que tengo que hacer esto. No, hija, no, hijo. ya salió una estrella. Sí, cumple con tus obligaciones, claro, pero en divina voluntad. Entonces sí, ya no ha cambiado las acciones, sino las intenciones. Yo sigo trabajando de ingeniero, de abogado, sigo en mi casa con mi familia, sigo haciendo las cosas que hacía la Virgen, pero la intención era hacer todo en divina voluntad. Y entonces sí, vas a tener un gozo como tuvo la Virgen, el niño Jesús, ante los tres reyes magos. Mientras ellos venían por el camino que les indicaba la estrella, mis oraciones, mi amor, mis gracias y mis suspiros los preparaban para el encuentro, y descendiendo en sus corazones hicieron aparecer en ellos otras tantas estrellas que iluminaban sus mentes y dirigían su interior, de modo que ellos, sin conocer aún al celestial niño, ya lo amaban, lo buscaban y apresuraban el paso para llegar a donde él estaba y contemplarlo. ¡Qué lindo! Mi corazón de madre gozaba por la felicidad, por la correspondencia y por los sacrificios de aquellos generosos reyes magos, pero al mismo tiempo se sentía amargado al constatar que entre tantos hijos míos, dispersados por el mundo, solamente se presentaron tres para conocer y adorar al niño Dios. Es como me encuentro, a veces llego un poco temprano, a las 12, y encuentro a tres o dos personas. Ahí están los reyes magos, buscándole al niño Jesús, aunque sean poquitos. Hija mía, ¿cuántas veces en la historia de los siglos, desgraciadamente, me es renovado este dolor de la ingratitud humana? Pero a pesar de esto, mi hijo y yo hacemos continuamente surgir estrellas, una más bella que la otra, para atraer a los hombres, ahora, al conocimiento de su propio Creador. Ahora a la santidad, ahora a resurgir del pecado, ahora el heroísmo de un sacrificio. Podemos encontrar las estrellas humanas, hermanos, que alumbren nuestra vida. No, por si acaso, yo no soy Fausto Estrella, por si acaso, pero yo digo, un sacerdote, por ejemplo, santo, te puede llevar a los pies de Jesús. Un laico santo te puede llevar a los pies de Jesús. Un testimonio de vida te puede llevar a Jesús. Son las estrellas que Dios nos da. Pero también puede haber alguna frustración en tu vida, ¿no? Como aquí dice, hija mía, ¿cuántas veces en la historia de los siglos, desgraciadamente, está en negritas, me he renovado este dolor de la ingratitud humana? Pero a pesar de esto, mi hijo y yo hacemos continuamente surgir estrellas, una más bella que la otra, para atraer a los hombres ahora al conocimiento de su propio Creador, ahora a la santidad, ahora a resurgir del pecado, ahora al heroísmo de un sacrificio. ¿Y quieres saber tú cuáles son estas estrellas? Un encuentro doloroso, como este caso que les contaba de este santo, ahora ese jesuita, la decepción de una emperatriz guapísima y buena. Dejó, no, me voy con Dios. Esa es la estrella que vio. Un encuentro doloroso, un afecto no correspondido por otras criaturas. ¿Cuántos suicidios? Ahora leí una noticia que me impactó. Un jugador de un equipo profesional de aquí de Ecuador, el Mucho Urruna, es, le encontraron colgado con una sábana, se había ahorcado con una sábana en el hotel. ¿Por qué? Decepción de la esposa. Decepción de la esposa. Hay un libro, no sé si ya les conté, pero que me hace pensar mucho, de una ecuatoriana que se va a México a averiguar por qué la violencia en México es gravísima, más que en el Ecuador o en otras partes. Y hay relatos de los testimonios de los esposos y también de las esposas, que el 90% de la violencia del hombre es por la provocación de la mujer. Miren, esto es una cosa, claro, porque tú puedes herir con una palabra más que con un puñete, ¿sí o no? Entonces yo digo aquí, ¿no? Si hay un desengaño, ¿por qué tienes que suicidarte? Porque no conoces la otra alternativa. Pero si ya conoces a Dios, bueno, Dios me dio, Dios me quitó. Bendito y alabado sea el Señor. Si ya quiere irse con otro, pues Dios lo juzgará. Pero yo no voy a estar mendigando para que te pateen más. Porque un amor forzado y mendigado no resulta. Si no hagan la prueba. Yo mismo tuve esa prueba con una prima que me enamoré de joven. Me enamoré, me traicionó con un amigo mío y, por favor, vuelve a mí. ¡Qué torpeza! Vuelve a mí. No, prefiero al otro. Y así nos pasa. Pero ya cuando tenemos un amor verdadero a Dios, oro por la persona que me ha hecho mal. Bueno, Dios te juzgará, pero yo me quedo con mi Dios. Y si tengo hijos, con mis hijos. ¿Qué más? Ahora, una verdad que no se conoce. Claro, cuando ya llegas a conocer las verdades de la divina voluntad, pues ya es para acercarte a Dios más. Una pena, una pena. Un desengaño. Un encuentro inesperado. Qué lindo encontrarse con una persona que uno ha amado, que yo me encontré con los papás de Mauricio en el Carmelo. Qué lindo, cuando vivíamos, señor Córdoba, íbamos a un grupito de la Divina Voluntad, a rezar el rosario, etc. Y ahí iba Rebequita y a veces iba el esposo, pero se sembró una amistad de hermanos, más que amistad de hermanos, una relación de familia. Y me encuentro a los tiempos, pero con esa espontaneidad. Qué lindo abrazar a las personas queridas. Y así puede ser un encuentro con alguien que te da un buen consejo, que te ama sinceramente, que te ama sinceramente, que te ha hecho el bien. Y vos, ingrato, te vas a buscar el mal. ¿Por qué eres ingrato en la vida? Si alguien te trata bien, sé consecuente. Y hasta en las cosas domésticas pasa eso. Les doy un pequeño testimonio. Es de cocina inclusive, pero bueno, vale la pena. Yo tengo en la esquina, debe conocer Mauricio y Wilson mi casa. Hay una frutería. Y en la esquina, pues yo he sido siempre cliente de esta frutería. Pero una vez fui a comprar unos neptarines. Me gusta mucho el neptarín. Y la vendedora ahí vino. Y le dije, deme unos $2 de neptarines. Llego a la casa y me había dado unos neptarines casi podridos. Dije, no, qué mala nota. Dice, señor, ¿y ahora dónde? Ah, pero en Divina Voluntad encuentras todo, todo, todo, todo. Iba por mi barrio, iba una dirigente, encuentro una frutería ahí. Y me acerco y me hice amigo ya. Se llama Lourdes. Digo, qué lindo. Me dice, amigo, y vea, todo hace el Señor. tenía su esposo taxista y tenía sus rutas. Él me contaba, ¿cómo te va, Lourdes? Muy bien, tengo ya dos hijitas. Y mi marido pues, trabaja en el taxi, nos complementamos aquí. Digo, qué bueno, te felicito, ya voy a ser tu cliente. Pero había un plan del Señor. A los 15 días que le conozco, le veo de negro. Digo, ¿qué te pasa, Lourdes? Y a las guaguitas de negro. Murió mi marido. No, el taxista que venía a verte, sí. ¿Qué pasó? No, pues se fue con unos amigos en fin de semana aquí a Nono. Y ha habido por ahí un río que se quisieron bañarse. Mi marido se lanzó pensando que era un río tranquilo y no sabe nadar y se ahogó. Y se murió ahogado. Vea, el Señor me permitió conocerle ahí, consolándole, porque estaba desesperada. ¿Y lo que estamos leyendo? No, no. Siga adelante con tus hijitas. Tienes por quién vivir. Ahora hay que orar por tu maridito, pues que tal vez está en el purgatorio, pero bueno. Pasó el tiempo, vean. Y ahora es de una prosperidad increíble. Y claro, soy cliente ya, porque en gratitud de lo que yo le consolaba, le aconsejaba, vea, vecinito, coja lo que usted quiera, usted hace el mercado. A mí me dejas y confían ni cuenta lo que he cogido, hasta puedo robarle, ¿no? ¿Cuánto está? Esa confianza. Y teniendo esa confianza, un día paso por la frutería de la esquina. No había huevos en la despensa. Mi esposa me encargó. Cuando paso, saludo con una de esas. ¿Qué fue, vecino? Me dice. Dijo, bueno, está un poco, son unas 5 cuadras donde Lourdes ya también tiene huevos, pero bueno, por hacer rápido, a ver, ¿qué tiene? Sí, hay unos huevos lindos y tanto. ¿Cuánto es? ¿Cuánto cuesta? ¿Verdad? Dame 2 bandejas, porque estaba el precio bueno. Voy a la casa y sigo comiendo y salen los huevos podridos. Teniendo el bien, traicionamos al que nos hace el bien. ¿No les ha pasado eso? Y vamos tras de la aventura, del engaño. Y así pasa con Dios. Teniendo el bien en Dios, buscamos las cosas podridas del mundo. De milagro no nos intoxicamos. Un encuentro inesperado. Son otras tantas estrellas que quieren llevar luz a las mentes de las criaturas para encaminarlas hacia el celestial niño, el cual llorando busca refugio en sus corazones para hacerse conocer y amar. Qué lindo, ¿eh? Son otras tantas estrellas que quieren llevar luz a las mentes de las criaturas para encaminarlas hacia el celestial niño, el cual llorando busca refugio en sus corazones para hacerse conocer y amar. Pero con sumo dolor nuestro, la mayoría de las veces esperamos en vano que los hombres vengan a nosotros. Ellos no buscan a Jesús y me impiden hacerla para ellos de madre. ¿Eh? Qué pena, qué pena, qué pena que seamos huérfanos de madre. Qué pena. Por eso, no se dejen conquistar por los hermanos separados, hermanos, porque realmente nos enseñan doctrinas que no son, por ejemplo, el purgatorio. Ellos no creen. No, ya Jesús, ya con su sangre nos redimió, no hay purgatorio. Y se burlan. Lo que hay es purgatorio, dicen. Purgatorio. Y no se dan cuenta que la misma palabra de Dios dice, hay pecados que no se perdonarán ni aquí ni allá. ¿Cuáles serán esos pecados que no se perdonan aquí ni allá? ¿Ah? Contra el Espíritu Santo. Y el Espíritu Santo está hablando en la Biblia a través de la sagrada palabra de él y de las cartas de Pablo, inspirados por el Espíritu Santo, de que hay un purgatorio. Si es que no crees en la palabra de Dios, estás yéndote contra el Espíritu Santo. Ahí está en la carta, en la lectura de los Macabeos, que hay que rezar por los difuntos, porque hay que se purifiquen. Y otra parte, al deudor, que cuando le dice paga, paga, porque hasta el último centavo tienes que pagar. Eso es el purgatorio. Esa persona que no pagó 5 sucres y que vino disfrazado de San José a decirle a Paulina: Paulina, haz una misa porque un alma está en el purgatorio porque no pagó 5 sucres. Toda deuda tiene que ser. Ah, es que ya me confesé. No, no, no. Padre, ¿sabe qué? Me quedé con el vuelto. No, no es mayor cosa. No, no. Tienes que devolver el vuelto demasiado. Es que le presté y no me paga. No. Exige, porque si no eres cómplice de esa deuda. Porque va a ir al purgatorio a la que has prestado y no le has caído en conciencia de que debe pagarte esa deuda. Por eso me reía el día primero, me parece, el padre de la parroquia, el nuevo padre. Pagarán las deudas, decía, pagarán las deudas. Es que sabes o que no, no, no se pagan las deudas, pues tienes que pagarlo. Ah, otra cosa de los protestantes, y está en la Biblia. El que come mi cuerpo y mi sangre tiene vida eterna. No, no, es una forma de decir. Solamente es un recuerdo de la cena. No, no, no, no, no. Porque no han estudiado la Biblia ni la divina voluntad. Cuando Jesús consagró el pan y el vino, era hecha en divina voluntad y eso quedó para siempre. Para siempre instituido la Eucaristía. El sacerdote lo que hace es bajarle a Jesús a la hostia, pero ya dejó esa gracia. Los protestantes dicen que no. ¿Y la vida eterna? ¿Qué? Se están jugando la vida eterna. Yo, ¿cómo no quisiera irme como los protestantes mismos, los testigos de Jehová, de casa en casa con el librito Milagros Eucarísticos que hemos publicado? Ahí están los hechos fehacientes de que está vivo Jesús con su cuerpo, sangre, alma y vida, con los milagros. Vea, señor protestante, véase a este santuario. Ahí está el cuerpo y la sangre. Como yo vi ese milagro en Lanchano. Ahí está. Ahí está el cuerpo y la sangre de Cristo vivo. Ahí. Puede hacer una transfusión ya. Pero no. Es un símbolo, es un recuerdo. Qué pena. Bueno, ellos no buscan a Jesús y me impiden hacerla para ellos de madre. Por eso estábamos reflexionando eso. Por eso las estrellas se ocultan a sus miradas y ellos quedan en la Jerusalén del mundo, privados de Dios. Por lo mismo, hermanos, se necesita amor, correspondencia, fidelidad y sacrificio para seguir las estrellas. Y se necesita atención para acoger con provecho al sol del divino querer. Se necesita atención. Un hermano una vez estaba leyendo, estaba ahí. Haber dicho, ¿entendieron ella? Sí, y estaba durmiendo. Hay que estar con atención, porque cada palabra es un tesoro. Se necesita atención para acoger con provecho al sol del divino querer cuando surge en el alma y así no estar en peligro de permanecer en la oscuridad del querer humano. Es oscuridad del querer humano. Claro, porque son obras humanas pequeñas. Peor si es un querer humano pecaminoso, se vuelve más grave todavía, una ofensa a Dios. Hija mía, los santos reyes al entrar en Jerusalén perdieron de vista la estrella. Claro, cuando vas a una ciudad de pecado, cuando te contaminas de ese virus del pecado en la ciudad, la estrella se va. Pero como no dejaron de buscar a Jesús, el astro volvió a aparecer en cuanto estuvieron fuera de la ciudad y los guió a la gruta. Ah, a la gruta. No dice a la casa. A la gruta. Estaba el niño todavía en la gruta. En donde yo los acogí con mi materno amor cuando llegaron. El querido niño los miró con ternura y majestad grandes, y de su pequeña humanidad hizo brotar un rayo de su divinidad, ante el cual los reyes magos se arrodillaron a sus pies y adorándolo profundamente lo reconocieron extasiados como el verdadero Dios. Siendo reyes, se arrodillan ante la presencia de Dios. Y aquí nosotros en la Eucaristía, frente a Dios, y no somos reyes, somos pobrecitos. Pero vamos ahí con las manos en los bolsillos, chupando chicle, distraídos. Da pena ver que no hay esa adoración. Bueno, cuando yo era más joven, yo podía arrodillarme con mucha agilidad, como atleta, ¿no? Me fui a una parroquia y mi costumbre era recibir de rodillas la Santa Eucaristía. Y cuando llegué, me dice, ¿qué está haciendo? Me dice, ¡levántese! Como si fuera una payasada, alguna cosa. ¿Qué está haciendo ahí? ¡Levántese! ¡Saque la lengua! Era de sacarle la lengua a él. Pero no quise discutir porque ese rato le hubiese dicho, vea padre, yo tengo el derecho de recibir de rodillas porque la iglesia está en un canon. Clarísimo dice que podemos recibir preferentemente de rodillas, como hacía el Papa Benedicto. Las personas que iban a comulgar no es que recibían de pie, sino de rodillas y en la boca. Viene la teología de la liberación y dicen que eso es una payasada. Voy a Cuenca y ahí estaba un obispo de la teología de la liberación. Ya con esta experiencia que tuve aquí en Quito en una parroquia, él dijo, los que quieran recibir de rodillas de este lado, los de parados acá, yo voy a dar a los que están parados. El obispo, gran teólogo de la liberación. Yo me fui al otro. Y oh sorpresa, en Cuenca, voy a visitar la sucursal que tenemos en Cuenca, y me cuenta el empleado, dice, Faustito, ¿sabe lo que pasó? ¿Qué pasó? Le digo, una indígena que vendía papas en el mercado había recibido la comunión en la mano, algunas hostias, y llevó al mercado para poner en el costal de papas para que le vaya bien. ¿Qué les parece ese sacrilegio? Doloroso, por dar la comunión en la mano. Dije, Dios, hay que orar por este obispo. Decía, Dios mío, pero lo que está bien. Fue un sacerdote, pero muy creyente en esto de que hay que recibir con dignidad a Jesús. un sacerdote colombiano en Cuenca, amigo mío, cliente de la librería. Él me contaba, si yo fui a hacer una reparación, porque era un sacrilegio, fui al mercado a hacer una reparación a esta doña. ¿Y cuál fue el pago? Me sacaron de las dioses como que era un delito hacer un acto de reparación. ¿Qué imagínense a dónde llega la teología de la liberación? No, es que no. Mucho rito. Va otra amiga mía que venía al grupo, pero no viene, lamentablemente. Está el marido enfermo, casada con un americano. Se fue a Miami. Ella es muy tradicionalista, muy, muy respetuosa de la Eucaristía. Va con falda, no con pantalón, con velo, falda larga, como digo, y recibe de rodillas aquí en Asunción, donde suelo estar los domingos. Va a Miami y el curita, pues otro cura modernista, ¿qué estás haciendo con ese velo? ¿Qué es? Y esa falda, te vas a tropezar. Ella sí le había discutido. Vengo a recibir al Rey de Reyes, que es mi Jesús, y quiero recibir de rodillas. Bueno, le había dado la alcanzada, pero se cambió de parroquia. Esa es la mujer entregada a Dios. Y les guió a la gruta en donde yo los acogí con mi materno amor cuando llegaron. El querido niño los miró con ternura y majestad grandes, y de su pequeña humanidad hizo brotar un rayo de su divinidad, ante el cual los reyes magos se arrodillaron a sus pies y adorándolo profundamente los reconocieron extasiados como al verdadero Dios. Después le ofrecieron el oro de sus propias almas. Vea qué belleza esto. De sus propias. En el alma está la voluntad, memoria, entendimiento y voluntad. El incienso de su fe y adoración y la mirra de todo su ser y de cada sacrificio que había significado ir a los pies de Jesús. Y a estos actos de ofrecimiento interno agregaron el don material del oro, del incienso y de la mirra. Eso es la parte externa como complemento. Y Jesús no dijo, no, yo soy el Rey de Reyes, no hace falta que me entreguen su oro, a mí me sobra. No, como niño humano que estaba en ese, niño Dios humano, humanizado, pero también estaba con su mamá humana, que vivía la divina bondad, y José, pero que necesitaban precisamente para lo que les esperaba. ¿La huida a dónde? A Egipto. Y ese orito, ese oro, no el orito de plátano, sino ese oro, les sirvió para ese traslado a tierras extrañas. Y sintiendo yo que mi amor de madre no quedaba satisfecho aún, quise poner al dulce niño entre sus brazos. ¡Qué lindo esto! Ellos lo recibieron con veneración inmensa. Lo besaron, lo estrecharon a su pecho y gozaron en sí mismos del paraíso anticipadamente. Estoy aquí viendo esto que hemos tenido la costumbre cada año de regalarles un niño Jesús, y ahora me he olvidado, perdonen, pero la próxima semana hacemos un sorteo siempre de un niño Jesús para que hagan bendecir por un sacerdote y los lleven y lo mantengan en su casa como un recuerdo de mi persona, pero será la próxima semana. Vendrán por el niño Jesús. Bueno, mediante esta manifestación, mi hijo ató a todas las naciones gentiles al conocimiento del verdadero Dios, extendió a todos los hombres los beneficios de la redención y procuró el regreso a la fe a todos los pueblos. Se constituyó rey de reyes y con las armas de su amor, de sus penas y de sus lágrimas, reinando sobre todos, llamó al reino de su divina voluntad a la tierra. Ahí está. ¡Qué belleza! Llamó para que venga ya ese reino. En el Padre Nuestro está indicando, venga tu reino, pero para eso hágase tu voluntad aquí en la tierra como en el cielo. Luego, yo ejerciendo mi oficio de madre y reina, les hablé largamente de la encarnación del Verbo. Los fortifiqué en la fe, en la esperanza y en la caridad, y les pedí que lo hicieran conocer a todos. Después los bendije y los hice bendecir por el querido niño. Y así ellos, felices y conmovidos hasta las lágrimas, partieron de regreso a sus lejanos países. ¿Eh? Qué lindo irse con la bendición del niño Jesús y de la Virgen María, ¿no? Pero no los dejé partir solos, sino que los acompañé con mi maternal afecto, y en recompensa del amor que nos habían demostrado, les hice sentir en sus corazones la inefable presencia de Jesús. Ella es la que te va a guiar el resto de tu vida. Te va a cambiar en ese vía cruz que puedes estar viviendo de dolor, pero también te puede sacar de esa situación dolorosa que estás viviendo, porque es nuestra mamá, y te va a hacer sentir el amor de su hijo y de ella. Hija querida, yo me siento verdaderamente madre cuando veo que mi hijo domina y posee a quienes lo buscan y lo aman, y en ellos forma su morada perenne. ¿Ah? Qué lindo esto. Se siente mamá, pero cuando tú en tu alma le coges a ese Jesús y le haces morada tuya, ahí está feliz la vida. ¿Ah? Qué lindo esto. Por esto, si quieres que yo habite en tu alma y ejerza mi oficio de madre hacia ti, como lo ejerzo con mi hijo, invítame a poner a Jesús en tu corazón. Ahí tú lo contentarás con tu amor, lo alimentarás con el alimento de su voluntad. Claro, la mamita cuando está criando a su hijito, pues le da el pecho, y cuando va creciendo le va dando la comidita en la boca. Pero son alimentos humanos para el crecimiento humano de ese hijo. Pero ahora quiere un alimento más fuerte. Y ahora que estamos creciditos, ¿no?, nos alimentemos de la divina voluntad. Entonces sí llegaremos a ser el hombre que busca a Jesús, siempre que seamos imagen y semejanza suya. Lo vestirás con la santidad de tus acciones, y solo entonces será cuando tú me des la verdadera alegría de mi fecundidad materna. Claro, porque él el hijo que somos cada uno de nosotros, ya fuimos concebidos en el pensamiento de Dios, cuando generaba el Padre al Hijo, la generación del Hijo, ahí estábamos nosotros, integrando en Jesús nuestras vidas. Por eso lo que les contaba el doctor Viesca, desde la eternidad ya éramos hijos de Dios, con vida divina, pero que ahora, recién quitando esta venda, lo estamos descubriendo. En cualquier sitio, como repito, en cualquier sitio que te encuentres, en cualquier condición social, económica, de raza, de apellido, lo que sea, ahí lo vas a encontrar. Como cuando me fui a Guayabí, una una aldea chiquita de Chimborazo. Me invitó una monjita de la Caridad a visitar a los indígenas. ¡Qué pobreza, hermanos! ¡Qué pobreza!

0: qué pena la realidad del INEGI. Pero después descubrí la razón de su pobreza. Le digo a su Rosita, pero esto, ¿por qué pasa toda esta pobreza, esta miseria? Es así la condición del indio. Pero estamos formando, me dice, en la catequesis que hacemos, estamos formando ya jóvenes indígenas para que aprendan la palabra de Dios. Pasó el tiempo, y seguía preguntando a esta monjita, ¿qué pasó con esa comunidad? Ay, Faustito, le cuento. ¿Qué pasó? Un indígena que apreció la palabra de Dios le gustó el evangelio y ahora es sacerdote. No le puedo, sí, dice, y está cambiando la comunidad. Claro, lo que ganaban eran chicha en licor y no les alcanzaba. Ahora era una zona agrícola floreciente. Vean lo que hace la palabra de Dios, ¿no? ¿Qué pasó? Que este indígena nació en una comunidad pobre de indios. Pero cuando se quitó la venda, ahí se dio cuenta, su misión desde la eternidad debía cambiar a esa aldea suya. Y así, este es el ejemplo que nosotros tenemos que asimilar. Hemos venido con una misión, pero hay que descubrirla. No importa que seas la persona más pobre, la persona de condición social ínfima, no te importa eso. Por eso repito lo de Felipe Neri, este gran muchacho que creció sabio, pero se dio cuenta que, y después de todo lo que él obtenga, ¿qué le espera? No, desde ahora vivo el cielo aquí en la tierra, cocinando. Qué hermoso ejemplo. Haciendo las cosas de mi comunidad la más humilde, pero siempre con la proyección puesta en Dios, para decir, epoy, y después ¿qué? Me espera el cielo, porque he hecho estas cosas en santidad. Queridos hermanos y hermanas, ha sido una lección muy linda esta, la que hemos aprendido ahora. No sé si tienen alguna pregunta, Wilson, ¿no? Hermanita, bienvenida.
1: Sí. Y yo no había rezado la novena de las almas en el purgatorio, estamos en la iglesia en Italia, y a mí me quedaba y yo decía, eso es muy inquieto, porque es que estoy bastante intentando lo que yo no había dado. Entonces eso es mucho entero, y me decía que la novena de las almas.
0: Es que es verdad lo que dice la hermanita. Ustedes cuando oran por las benditas almas del purgatorio, les espera una recompensa. ¿Por qué? Porque están aliviando el sufrimiento de esas almas. Y Jesús dice, le dice a Luisa, yo les he enseñado en mi evangelio el amor al prójimo. ¿Y saben cuál es mi prójimo? Las almas del purgatorio, las que están más cerca de mí. ¡Oh! Digo, qué revelación esta, oren por ellas. Pero hágalo en divina voluntad, porque yo acepto, sí, las oraciones, las santas misas, sí, llegan a mí y a mi madre. Pero cuando oran en divina voluntad, ¿y cómo se ora en divina voluntad? Pues, una forma muy sencillita. Primero, procuro hacer actos divinos en mi vida. No solamente de boca decir, Jesús te amo, ven divina voluntad a orar por las almas del purgatorio. Eso es una forma de decir una oración recitada de memoria. No, no. Vive la divina voluntad. Y vivir es unirse a Cristo. Ya les he enseñado.

0: ¿cómo está esta hermanita nueva? Es muy, muy sencillito esto. Yo aprendí, pero después de largo tiempo de meditar. Esta mano derecha soy yo, con mi voluntad humana. Y puedo llegar a la santidad humana, pero siempre por gracia de Dios, meditar su palabra, sus mandamientos, ¿sí? Pero me voy al cielo casi solito, si es que voy, si no pasaré por el purgatorio. Pero el Señor no quiere que sea solito, o cuando más los parientes, ¿no? Que salven mis parientes. No, él no quiere tu salvación de tus dientes y de tus parientes, no. Él quiere que le demos la honra que Él se merece, la adoración, el amor que Él se merece. Y segundo, hacer actos de reparación, porque mucho se le ofende a Dios. Entonces, ¿qué es lo que nos dice Jesús a través de Luis? Une tu voluntad humana, o sea, los actos que haces, porque para que tú vivas tienes que hacer actos. Entonces la voluntad es el motor. Yo quiero caminar, tengo que decirle a mi alma, que en su voluntad, que a mi pierna le haga dar un paso. Ahí estoy haciendo mi voluntad humana porque doy un buen paso. Si doy un mal paso, ya es una voluntad humana pecaminosa. Me voy a un cabaret, me voy a fornicar, a drogarme, a asaltar, a secuestrar. El mal paso, eso ya no, eso va al infierno. Pero es una obra humana, pero cuando yo me uno mi voluntad humana a la voluntad humana de Jesús, que es mi, y en este rosario simbolizado, no es que el rosario sea eso, sino para explicar voluntad humana de Jesús y voluntad divina, porque es Dios y hombre, tiene voluntad divina y voluntad de hombre. Entonces yo, para que mis actos se divinicen, tengo que unirme a la voluntad humana y divina de Jesús. ¿Comprende? Entonces, como Dios tiene muchos atributos, ahora sí viene el símbolo del rosario. Símbolo, no es. Cada pepita es un atributo. Por ejemplo, la justicia, la misericordia, el amor, la providencia, la sabiduría, etcétera, etcétera, etcétera. Entonces, cuando yo me uno a Jesús, puedo tomar los atributos divinos que Él tiene en cada una de mis necesidades temporales y eternas. Entonces, si yo tengo un pariente que está en el purgatorio, un familiar en el, y tenemos, para mí, tenemos la mayoría de nosotros a nuestros familiares en el purgatorio, porque nada entra manchado, muchos. Entonces, cuando yo oro en divina voluntad, primero tengo que vivir la divina voluntad, no solamente irme a la iglesia, ya en divina voluntad te adoramos, te vencimos, te glorificamos y te pedimos perdón y te... No. Vivo mi vida de voluntad divina. Soy otro Cristo en la tierra, por gracia, no porque sea Dios. Entonces, cuando camino, camino con Jesús. Cuando voy a cocinar, cocino con Jesús. Cuando voy a orar, lo hago con Jesús. Ya mi oración ya no es de memoria, ni tampoco recitar el rosario, por ejemplo. Recitamos. ¿Han visto los que recitan poemas? Recitan leyendo un libro, se saben de memoria. Eso no le agrada al Señor. No le agrada. ¿Qué sería que vos... tienes una novia? Ay, vienes, amorcito, sacas el libro llamado Nervo y comienzas. Hermosa como una rosa, comienzo con un poema, pero hecho por Amado Nervo, pues. Claro, al principio la novia va a decir, ay, qué lindo lo que me dice. Viene la otra semana a visitarle. Querida, saca la segunda poesía de Amado Nervo. me está recitando un poema ajeno. Pero él no me dice, no es capaz de decirme, te quiero, mija. Eres lo máximo para... Alguna cosa, pero nacida de ti. Eso sí llega al corazón. Entonces, la oración no es una recitación. Es un encuentro personal con Dios. Aunque no digas nada. Aunque no digas nada. Ay, quédate calladita en tu cuartito e invítale a Jesús. Si estás ante el Santísimo, mejor todavía. Pero mejor si le tienes a Jesús en tu sagrario, que es tu corazón. Ahí está la hostia viva que quiere. Ahí estoy. Jesús está en mí. Y ahí le hablo y me callo. Pero después de que yo he vivido una vida auténtica de divina voluntad, entonces cuando vives y oras en este sentido, entonces sí, como dice Luisa, abres unas vías de la tierra, no solamente al purgatorio, sino al cielo. Unas vías de oración, de amor, de entrega, que en el cielo los bienaventurados se alegran. ¿Cómo es su nombre? Alicia. Sani. Alicia. Alita. Ah, bueno. Alita. En el cielo están diciendo, Alita, vive la divina voluntad, ora, ora, porque cuando llega tu oración es una vía que a mí me llena de luz, de gozo, porque yo no hice la divina voluntad, no viví la divina voluntad, sino hice la voluntad de Dios, pues estoy en un extracto más bajo del cielo. Pero ya con tu oración, que has abierto una vía directa de la tierra, ya Jesús me hace llegar a mí el gozo, la luz divina, la felicidad divina, que ahora gozo. Y no se diga al purgatorio, haces otra vía, pero así, directa al purgatorio. Rompes de la tierra y llegas donde están las almas, para que saquen muy pronto Jesús y María. ¿Por qué? Porque estás viviendo la divina voluntad y orando en divina voluntad. Porque no es solamente tu pariente el que está metido en esa cárcel de amor. Hay miles, miles, miles. Y no importa que si está tu pariente está en el cielo, esta oración que has hecho por esa almita llegará a otra alma vecina o a otra alma que está necesitando y que no oran por ella. No sé si me hago entender. Sí. Eso es, hermanita. No es solamente que recitar. No. Hay que vivir la divina voluntad. Para que cuando Jesús oraba era porque vivía la divina voluntad. La Virgen, cuando dijo, fiat mihi, porque estaba ahí Dios viviendo en ella. Entonces viene la gracia. Pero si no, son recitaciones humanas. Llegarán, pero no en la eficacia. Que muy bien, muy buena su... ¿Alguna cosa, Mauricio? Se quedó claro que era en la gruta, no en la casa. No. Terrible. Terrible. Por eso nunca, nunca hay que hacer el mal. Hay un libro que es tremendamente por su contenido. Los que le esperan al que han hecho mal a alguien o a algo. A los perseguidores de la iglesia, de Dios y del prójimo. Por eso digo, hay que orar por todos ellos, porque a veces por ignorancia cometen los errores. Y nosotros también. Ya les conté el caso de esa alma del purgatorio que estaba con un clavo, por ser muy chismosa y juzgaba todo mal, por ser que ponían mal predicamento. Y nosotros caemos en esa tentación frecuentemente. Bueno, un almuerzo. Hay que hablar de política, hay que hablar de esto. Pero ayer yo rompí. Ayer rompí. Y que hoy voy a hablarles de Felipe Neri y de las almas del purgatorio a mi familia. Les haya caído bien o mal, pero no puede ser uno cómplice del comentario, porque somos así tan humanotes, estamos juzgando. Por eso este santo podría, y otros santos, en el rótulo, cuando había en el comedor un rótulo, aquí no hay que comentar del prójimo, porque en la comida es el lugar y el espacio favorito para comentar de los demás. ¿Sí o no? Eso, seamos sinceros. Vamos ahí, es que lo que le hizo esto. Lo mismo a esta cuñada, le fui a visitar, que está desolada por tantas problemas. Le veo almorzando con su televisor, viene una película de violencia. Digo, pero está hecho pedazos usted, y ahora, ¿qué pasa a uno? Le deja una inquietud. Yo tenía una empleada aquí, de artículos religiosos, y se me quejaban. Sí, ingeniero, pero ¿hasta cuándo le soporta esa mujer? Es bravucona, nos atiende mal, nos bota los artículos. Yo te decía, ¿qué pasa? Le decía, la gente se cree, son quejumbrosas las viejas, decía. Pero un día bajé, así como Dios me inspira, ¿no? Bajo y le encuentro comiendo ya en la hora del almuerzo, y el televisor ahí, las noticias, sobre todo de Guayaquil. Mujer fue asaltada con 14 puñaladas en el mismo hueco. Comía esa cosa, y eso transmitía, ¿no? No hay mejor cosa. Y esta misma cuñada me decía, verdad, tiene razón, dice, porque mi primo, que es un doctor oncólogo, famoso, muy bueno, hasta le ayudé con esta empleada que me demandó, le ayudé con él para que le vea su cáncer. Me dijo la semana pasada, me llamó el teléfono y me dijo, Adita, ¿sabe qué? Yo estoy viviendo en Cumbayá. Ya he cumplido bastantes años de mi profesión de oncólogo. Y siempre esa tentación de hacer más dinero. Dije, no. Me demoro casi 2 horas de viaje del valle de Cumbayá hasta Quito, y ida y vuelta es una tensión. No. Y que solamente voy a ir una vez a mi consultorio en Quito, pero aquí me quedo en mi casa leyendo la Biblia y oyendo música clásica. ¡Wow! ¡Qué hermoso! Digo, eso hay que buscar. Preferisco el paraíso, la palabra de Dios del paraíso, que estar queriendo hacer más plata, haciendo más plata. Cuando ya has cumplido una misión, y dedícate a prepararte a bien morir y evitar el purgatorio. Entonces, todas esas cosas nos van enseñando en la vida qué es lo más, qué es lo más. Lo más es, siempre será Dios, y en divina voluntad tener estos conocimientos, porque la gente, si no conoce, sigue viviendo una vida, pero miserable, de angustias, de temores. Por eso le decía, hermanita, estos absolutos nos dejó el Señor para nuestros problemas temporales y para nuestra eternidad. Y eso hay que buscar. Eso es lo que estoy yo haciendo prácticamente ahora. Ya me estoy retirando de la fundación. Yo digo, ahora es el tiempo de dedicarte más tiempo a ti. Porque claro, uno, el activismo, ¿no? El activismo, que las sucursales, que los pedidos, que la importación, que la exportación, que los empleados, que los, la imprenta, ya he cumplido. Bueno, tomen la posta mis hijos, yo sigo adelante preparándome a una buena muerte. Y qué mejor aprovechar los años que todavía te quedan de vida. Lo pasado ya, pasado, te has metido la pata, ya, pero ahora ya no. Ahora vive lo que te queda de tiempo. Es que ya tengo 80 años y esto de la divina voluntad, ya llegué tarde. No llegaste tarde. Porque él abarca todos los tiempos y edades. Lo ideal sería que desde niño aprendan esto, para que vivan una vida divina de calidad. Pero si has llegado a los 80 años y te quedan 2 años de vida, aprovecha. Porque con Jesús, en su omnipresencia, puede ir reparando todos tus actos que has hecho malos, para que no vayas al purgatorio, porque te puede costar años de purgatorio, años.
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1: Las 5:01.

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0: Las 6 en punto.
1: Misterios de dolor.
2: Quien rece el rosario devotamente y lleve los misterios como testimonio de vida, no conocerá la desdicha. Dios no lo castigará en su justicia, no tendrá una muerte violenta, y si es justo, permanecerá en la gracia de Dios y tendrá la recompensa de la vida eterna. Por la señal de la Santa Cruz, de nuestros enemigos, líbranos, Señor Dios nuestro. En el nombre del Padre, del Hijo y del Espíritu Santo. Amén. Jesús, mi Señor y Redentor, yo me arrepiento de todos los pecados que he cometido hasta hoy, y me pesa de todo corazón, porque con ellos he ofendido a un Dios tan bueno. Propongo firmemente no volver a pecar, y confío que por tu infinita misericordia me has de conceder el perdón de mis culpas y me has de llevar a la vida eterna. Amén. Creo en Dios Padre Todopoderoso, Creador del cielo y de la tierra. Creo en Jesucristo, su único Hijo, nuestro Señor, que fue concebido por obra y gracia del Espíritu Santo. Nació de Santa María Virgen, padeció bajo el poder de Poncio Pilato, fue crucificado, muerto y sepultado. Descendió a los infiernos. Al tercer día resucitó de entre los muertos, subió a los cielos y está sentado a la derecha de Dios Padre Todopoderoso. Desde allí ha de venir a juzgar a vivos y muertos. Creo en el Espíritu Santo, la Santa Iglesia Católica, la comunión de los santos, el perdón de los pecados, la resurrección de la carne y la vida eterna. Amén.
1: Primer misterio de dolor: la oración de Jesús en el huerto.
2: Va Jesús con ellos a una propiedad llamada Getsemaní y dice a los discípulos: siéntense aquí, mientras voy allá a orar. Comenzó a sentir tristeza y angustia, y adelantándose un poco, cayó rostro en tierra y dijo: Padre, si quieres, aparta de mí esta copa, pero no se haga mi voluntad, sino la tuya. Padre nuestro que estás en el cielo, santificado sea tu nombre. Venga a nosotros tu reino. Hágase tu voluntad en la tierra como en el cielo.
1: Danos hoy nuestro pan de cada día. Perdona nuestras ofensas, como también nosotros perdonamos a los que nos ofenden. No nos dejes caer en la tentación y líbranos del mal. Amén.
0: María es Madre de Gracia y Madre de Misericordia.
1: En la vida y en la muerte, ampáranos, Madre nuestra.
2: Dios te salve, María, llena eres de gracia. El Señor es contigo. Bendita tú eres entre todas las mujeres y bendito es el fruto de tu vientre, Jesús.
1: Santa María, Madre de Dios, ruega por nosotros pecadores, ahora y en la hora de nuestra muerte. Amén.
2: Dios te salve, María, llena eres de gracia. El Señor es contigo. Bendita tú eres entre todas las mujeres y bendito es el fruto de tu vientre, Jesús.
1: Santa María, Madre de Dios, ruega por nosotros pecadores, ahora y en la hora de nuestra muerte. Amén.
2: Dios te salve, María, llena eres de gracia. El Señor es contigo. Bendita tú eres entre todas las mujeres, y bendito es el fruto de tu vientre, Jesús.
1: Santa María, Madre de Dios, ruega por nosotros pecadores, ahora y en la hora de nuestra muerte. Amén.
2: Dios te salve, María, llena eres de gracia. El Señor es contigo. Bendita tú eres entre todas las mujeres, y bendito es el fruto de tu vientre, Jesús.
1: Santa María, Madre de Dios, ruega por nosotros pecadores, ahora y en la hora de nuestra muerte. Amén.
2: Dios te salve, María, llena eres de gracia. El Señor es contigo. Bendita tú eres entre todas las mujeres, y bendito es el fruto de tu vientre, Jesús.
1: Santa María, Madre de Dios, ruega por nosotros pecadores, ahora y en la hora de nuestra muerte. Amén.
2: Dios te salve, María, llena eres de gracia. El Señor es contigo. Bendita tú eres entre todas las mujeres, y bendito es el fruto de tu vientre, Jesús.
1: Santa María, Madre de Dios, ruega por nosotros pecadores, ahora y en la hora de nuestra muerte. Amén.
3: Dios te salve María, llena eres de gracia, el Señor es contigo. Bendita tú eres entre todas las mujeres, y bendito es el fruto de tu vientre Jesús.
1: Santa María, Madre de Dios, ruega por nosotros pecadores, ahora y en la hora de nuestra muerte. Amén.
3: Dios te salve María, llena eres de gracia, el Señor es contigo. Bendita tú eres entre todas las mujeres, y bendito es el fruto de tu vientre Jesús.
1: Santa María, Madre de Dios, ruega por nosotros pecadores, ahora y en la hora de nuestra muerte. Amén.
3: Dios te salve María, llena eres de gracia, el Señor es contigo. Bendita tú eres entre todas las mujeres, y bendito es el fruto de tu vientre Jesús.
1: Santa María, Madre de Dios, ruega por nosotros pecadores, ahora y en la hora de nuestra muerte. Amén.
3: Dios te salve María, llena eres de gracia, el Señor es contigo. Bendita tú eres entre todas las mujeres, y bendito es el fruto de tu vientre Jesús.
1: Santa María, Madre de Dios, ruega por nosotros pecadores, ahora y en la hora de nuestra muerte. Amén.
3: Gloria al Padre, y al Hijo, y al Espíritu Santo.
1: Como era en el principio, es ahora y siempre, por los siglos de los siglos. Amén.
2: Oh mi buen Jesús, perdona nuestros pecados, líbranos del fuego del infierno. Lleva todas las almas al cielo, especialmente a las más necesitadas de tu infinita misericordia. Amén. El Rosario de María nos libre de todo mal. Alabemos noche y día a la Reina Celestial.
1: Segundo misterio de dolor, la flagelación de Jesús.
4: Pilato volvió a salir donde los judíos y les dijo: yo no encuentro ningún delito en él. ¿Quieren pues que les ponga en libertad al rey de los judíos? Ellos volvieron a gritar diciendo: a ese no, a Barrabás. Pilato entonces tomó a Jesús y mandó a azotarle.
1: Padre nuestro que estás en el cielo, santificado sea tu nombre. Venga a nosotros tu reino. Hágase tu voluntad en la tierra como en el cielo.
2: Danos hoy nuestro pan de cada día. Perdona nuestras ofensas, como también nosotros perdonamos a los que nos ofenden. No nos dejes caer en la tentación, y líbranos del mal. Amén.
1: María es Madre de Gracia y Madre de Misericordia.
2: En la vida y en la muerte, ampáranos, Madre nuestra.
1: Dios te salve María, llena eres de gracia, el Señor está contigo. Bendita tú eres entre todas las mujeres. Bendito es el fruto de tu vientre, Jesús.
3: Santa María, Madre de Dios, ruega por nosotros pecadores, ahora y en la hora de nuestra muerte. Amén.
1: Dios te salve, María, llena eres de gracia. El Señor está contigo. Bendita tú eres entre todas las mujeres. Bendito es el fruto de tu vientre, Jesús.
3: Santa María, Madre de Dios, ruega por nosotros pecadores, ahora y en la hora de nuestra muerte. Amén.
1: Dios te salve María, llena eres de gracia, el Señor está contigo. Bendita tú eres entre todas las mujeres, y bendito es el fruto de tu vientre Jesús.
3: Santa María, Madre de Dios, ruega por nosotros pecadores, ahora y en la hora de nuestra muerte. Amén.
1: Dios te salve María, llena eres de gracia, el Señor está contigo. Bendita tú eres entre todas las mujeres, bendito es el fruto de tu vientre, Jesús.
3: Santa María, Madre de Dios, ruega por nosotros pecadores, ahora y en la hora de nuestra muerte. Amén.
1: Dios te salve María, llena eres de gracia, el Señor está contigo. Bendita tú eres entre todas las mujeres, bendito es el fruto de tu vientre, Jesús.
3: Santa María, Madre de Dios, ruega por nosotros pecadores, ahora y en la hora de nuestra muerte. Amén.
1: Dios te salve María, llena eres de gracia, el Señor está contigo. Bendita tú eres entre todas las mujeres, bendito es el fruto de tu vientre Jesús.
3: Santa María, Madre de Dios, ruega por nosotros pecadores, ahora y en la hora de nuestra muerte. Amén.
1: Dios te salve María, llena eres de gracia, el Señor está contigo. Bendita tú eres entre todas las mujeres. Bendito es el fruto de tu vientre, Jesús.
3: Santa María, Madre de Dios, ruega por nosotros pecadores, ahora y en la hora de nuestra muerte. Amén.
1: Dios te salve María, llena eres de gracia, el Señor está contigo. Bendita tú eres entre todas las mujeres, bendito es el fruto de tu vientre Jesús.
3: Santa María, Madre de Dios, ruega por nosotros pecadores, ahora y en la hora de nuestra muerte. Amén.
1: Dios te salve María, llena eres de gracia, el Señor está contigo, bendita tú eres entre todas las mujeres, y bendito es el fruto de tu vientre, Jesús.
3: Santa María, Madre de Dios, ruega por nosotros pecadores, ahora y en la hora de nuestra muerte. Amén.
1: Dios te salve María, llena eres de gracia, el Señor está contigo, bendita tú eres entre todas las mujeres, bendito es el fruto de tu vientre, Jesús.
3: Santa María, Madre de Dios, ruega por nosotros pecadores, ahora y en la hora de nuestra muerte. Amén.
1: Gloria al Padre, al Hijo y al Espíritu Santo.
3: Como era en el principio, ahora y siempre, por los siglos de los siglos. Amén.
2: Oh mi buen Jesús, perdona nuestros pecados, líbranos del fuego del infierno. Lleva todas las almas al cielo, especialmente a las más necesitadas de tu infinita misericordia. Amén. El Rosario de María nos libre de todo mal. Alabemos noche y día a la Reina Celestial.
1: Tercer misterio de dolor. Coronación de espinas.
4: Los soldados trenzando una corona de espinas se la pusieron sobre su cabeza y en su mano derecha una caña. Y doblando la rodilla delante de él, le hacían burla diciendo: «¡Salve, Rey de los Judíos!». Y después de escupirle, cogieron la caña y le golpeaban en la cabeza.
2: Padre nuestro que estás en el cielo, santificado sea tu nombre. Venga a nosotros tu reino, hágase tu voluntad en la tierra como en el cielo.
1: Danos hoy nuestro pan de cada día, perdona nuestras ofensas, como también nosotros perdonamos a los que nos ofenden. No nos dejes caer en la tentación y líbranos del mal. Amén.
0: María es Madre de Gracia y Madre de Misericordia.
1: En la vida y en la muerte, ampáranos, Madre nuestra.
3: Dios te salve, María, llena eres de gracia, el Señor es contigo. Bendita tú eres entre todas las mujeres, y bendito es el fruto de tu vientre, Jesús.
1: Santa María, Madre de Dios, ruega por nosotros, pecadores, ahora y en la hora de nuestra muerte. Amén.
3: Dios te salve María, llena eres de gracia, el Señor es contigo. Bendita tú eres entre todas las mujeres, y bendito es el fruto de tu vientre Jesús.
1: Santa María, Madre de Dios, ruega por nosotros pecadores, ahora y en la hora de nuestra muerte. Amén.
3: Dios te salve María, llena eres de gracia, el Señor es contigo. Bendita tú eres entre todas las mujeres, y bendito es el fruto de tu vientre, Jesús.
1: Santa María, Madre de Dios, ruega por nosotros pecadores, ahora y en la hora de nuestra muerte. Amén.
3: Dios te salve María, llena eres de gracia, el Señor es contigo. Bendita tú eres entre todas las mujeres, y bendito es el fruto de tu vientre, Jesús.
1: Santa María, Madre de Dios, ruega por nosotros pecadores, ahora y en la hora de nuestra muerte. Amén.
3: Dios te salve María, llena eres de gracia, el Señor es contigo. Bendita tú eres entre todas las mujeres, y bendito es el fruto de tu vientre Jesús.
1: Santa María, Madre de Dios, ruega por nosotros pecadores, ahora y en la hora de nuestra muerte. Amén.
3: Dios te salve María, llena eres de gracia, el Señor es contigo. Bendita tú eres entre todas las mujeres, y bendito es el fruto de tu vientre, Jesús.
1: Santa María, Madre de Dios, ruega por nosotros pecadores, ahora y en la hora de nuestra muerte. Amén.
3: Dios te salve, María, llena eres de gracia, el Señor es contigo. Bendita tú eres entre todas las mujeres, y bendito es el fruto de tu vientre, Jesús.
1: Santa María, Madre de Dios, ruega por nosotros pecadores, ahora y en la hora de nuestra muerte. Amén.
5: Dios te salve María, llena eres de gracia, el Señor es contigo. Bendita tú eres entre todas las mujeres, y bendito es el fruto de tu vientre Jesús.
1: Santa María, Madre de Dios, ruega por nosotros pecadores, ahora y en la hora de nuestra muerte. Amén.
5: Dios te salve María, llena eres de gracia, el Señor es contigo. Bendita tú eres entre todas las mujeres, y bendito es el fruto de tu vientre Jesús.
1: Santa María, Madre de Dios, ruega por nosotros pecadores, ahora y en la hora de nuestra muerte. Amén.
5: Dios te salve María, llena eres de gracia, el Señor es contigo. Bendita tú eres entre todas las mujeres, y bendito es el fruto de tu vientre Jesús.
1: Santa María, Madre de Dios, ruega por nosotros pecadores, ahora y en la hora de nuestra muerte. Amén.
5: Gloria al Padre, y al Hijo, y al Espíritu Santo.
1: Como era en el principio, es ahora y siempre, por los siglos de los siglos. Amén.
2: Oh mi buen Jesús, perdona nuestros pecados, líbranos del fuego del infierno. Lleva a todas las almas al cielo, especialmente a las más necesitadas de tu infinita misericordia. Amén. El Rosario de María nos libre de todo mal. Alabemos noche y día a la Reina Celestial.
1: Cuarto misterio de dolor. Jesús carga con la cruz.
6: Después de haberse burlado de él, le quitaron el manto, le pusieron sus ropas y le llevaron a crucificarle. Y él, cargando con su cruz, salió hacia el lugar llamado Calvario. Y obligaron a uno que pasaba, a Simón de Cirene, a que llevara su cruz.
1: Padre nuestro que estás en el cielo, santificado sea tu nombre. Venga a nosotros tu reino. Hágase tu voluntad en la tierra como en el cielo.
2: Danos hoy nuestro pan de cada día. Perdona nuestras ofensas, como también nosotros perdonamos a los que nos ofenden. No nos dejes caer en la tentación y líbranos del mal. Amén.
1: María es Madre de Gracia y Madre de Misericordia.
2: En la vida y en la muerte, ampáranos, Madre nuestra.
1: Dios te salve María, llena eres de gracia. El Señor está contigo. Bendita tú eres entre todas las mujeres. Bendito es el fruto de tu vientre, Jesús.
3: Santa María, Madre de Dios, ruega por nosotros pecadores, ahora y en la hora de nuestra muerte. Amén.
1: Dios te salve, María, llena eres de gracia. El Señor está contigo. Bendita tú eres entre todas las mujeres. Bendito es el fruto de tu vientre, Jesús.
3: Santa María, Madre de Dios, ruega por nosotros pecadores, ahora y en la hora de nuestra muerte. Amén.
1: Dios te salve María, llena eres de gracia, el Señor está contigo, bendita tú eres entre todas las mujeres, y bendito es el fruto de tu vientre Jesús.
3: Santa María, Madre de Dios, ruega por nosotros pecadores, ahora y en la hora de nuestra muerte. Amén.
1: Dios te salve María, llena eres de gracia, el Señor está contigo. Bendita tú eres entre todas las mujeres, bendito es el fruto de tu vientre, Jesús.
3: Santa María, Madre de Dios, ruega por nosotros pecadores, ahora y en la hora de nuestra muerte. Amén.
1: Dios te salve, María, llena eres de gracia, el Señor está contigo. Bendita tú eres entre todas las mujeres, bendito es el fruto de tu vientre, Jesús.
3: Santa María, Madre de Dios, ruega por nosotros pecadores, ahora y en la hora de nuestra muerte. Amén.
1: Dios te salve María, llena eres de gracia, el Señor está contigo. Bendita tú eres entre todas las mujeres, bendito es el fruto de tu vientre Jesús.
3: Santa María, Madre de Dios, ruega por nosotros pecadores, ahora y en la hora de nuestra muerte. Amén.
1: Dios te salve María, llena eres de gracia, el Señor está contigo. Bendita tú eres entre todas las mujeres. Bendito es el fruto de tu vientre, Jesús.
3: Santa María, Madre de Dios, ruega por nosotros pecadores, ahora y en la hora de nuestra muerte. Amén.
1: Dios te salve, María. Llena eres de gracia. El Señor está contigo. Bendita tú eres entre todas las mujeres, bendito es el fruto de tu vientre, Jesús.
5: Santa María, Madre de Dios, ruega por nosotros pecadores, ahora y en la hora de nuestra muerte. Amén.
1: Dios te salve María, llena eres de gracia, el Señor está contigo, bendita tú eres entre todas las mujeres, y bendito es el fruto de tu vientre, Jesús.
5: Santa María, Madre de Dios, ruega por nosotros pecadores, ahora y en la hora de nuestra muerte. Amén.
1: Dios te salve María, llena eres de gracia, el Señor está contigo, bendita tú eres entre todas las mujeres, bendito es el fruto de tu vientre, Jesús.
5: Santa María, Madre de Dios, ruega por nosotros pecadores, ahora y en la hora de nuestra muerte. Amén.
1: Gloria al Padre, al Hijo y al Espíritu Santo.
5: Como era en el principio, ahora y siempre, por los siglos de los siglos. Amén.
2: Oh mi buen Jesús, perdona nuestros pecados, líbranos del fuego del infierno. Lleva todas las almas al cielo, especialmente a las más necesitadas de tu infinita misericordia. Amén. El Rosario de María nos libre de todo mal. Alabemos noche y día a la Reina Celestial.
1: Quinto misterio de dolor, la crucifixión y muerte de Jesús.
2: Llegados al lugar llamado Calvario, lo crucificaron. Jesús decía, «Padre, perdónales, porque no saben lo que hacen». Era ya cerca de la hora sexta, cuando al eclipsarse el sol, hubo oscuridad sobre toda la tierra hasta la hora nona. Jesús, dando un fuerte grito, gritó, «Padre, en tus manos encomiendo mi espíritu». Y dicho esto, expiró.
7: Padre nuestro que estás en el cielo, santificado sea tu nombre. Venga a nosotros tu reino, hágase tu voluntad en la tierra como en el cielo.
1: Danos hoy nuestro pan de cada día, perdona nuestras ofensas, como también nosotros perdonamos a los que nos ofenden. No nos dejes caer en la tentación y líbranos del mal. Amén.
0: María es Madre de Gracia y Madre de Misericordia.
1: En la vida y en la muerte, ampáranos, Madre nuestra.
5: Dios te salve María, llena eres de gracia, el Señor es contigo. Bendita tú eres entre todas las mujeres, y bendito es el fruto de tu vientre, Jesús.
1: Santa María, Madre de Dios, ruega por nosotros pecadores, ahora y en la hora de nuestra muerte. Amén.
5: Dios te salve María, llena eres de gracia, el Señor es contigo. Bendita tú eres entre todas las mujeres, y bendito es el fruto de tu vientre, Jesús.
1: Santa María, Madre de Dios, ruega por nosotros pecadores, ahora y en la hora de nuestra muerte. Amén.
5: Dios te salve María, llena eres de gracia, el Señor es contigo. Bendita tú eres entre todas las mujeres, y bendito es el fruto de tu vientre, Jesús.
1: Santa María, Madre de Dios, ruega por nosotros pecadores, ahora y en la hora de nuestra muerte. Amén.
5: Dios te salve María, llena eres de gracia, el Señor es contigo. Bendita tú eres entre todas las mujeres, y bendito es el fruto de tu vientre, Jesús.
1: Santa María, Madre de Dios, ruega por nosotros pecadores, ahora y en la hora de nuestra muerte. Amén.
5: Dios te salve María, llena eres de gracia, el Señor es contigo. Bendita tú eres entre todas las mujeres, y bendito es el fruto de tu vientre, Jesús.
1: Santa María, Madre de Dios, ruega por nosotros pecadores, ahora y en la hora de nuestra muerte. Amén.
5: Dios te salve María, llena eres de gracia, el Señor es contigo. Bendita tú eres entre todas las mujeres, y bendito es el fruto de tu vientre, Jesús.
1: Santa María, Madre de Dios, ruega por nosotros pecadores, ahora y en la hora de nuestra muerte. Amén.
5: Dios te salve María, llena eres de gracia, el Señor es contigo. Bendita tú eres entre todas las mujeres, y bendito es el fruto de tu vientre, Jesús.
1: Santa María, Madre de Dios, ruega por nosotros pecadores, ahora y en la hora de nuestra muerte. Amén.
8: Dios te salve María, llena eres de gracia, el Señor es contigo. Bendita tú eres entre todas las mujeres, y bendito es el fruto de tu vientre Jesús.
1: Santa María, Madre de Dios, ruega por nosotros pecadores, ahora y en la hora de nuestra muerte. Amén.
8: Dios te salve María, llena eres de gracia, el Señor es contigo. Bendita tú eres entre todas las mujeres, y bendito es el fruto de tu vientre Jesús.
1: Santa María, Madre de Dios, ruega por nosotros pecadores, ahora y en la hora de nuestra muerte. Amén.
8: Dios te salve María, llena eres de gracia, el Señor es contigo. Bendita tú eres entre todas las mujeres, y bendito es el fruto de tu vientre Jesús.
1: Santa María, Madre de Dios, ruega por nosotros pecadores, ahora y en la hora de nuestra muerte. Amén.
9: Gloria al Padre, y al Hijo, y al Espíritu Santo.
1: Como era en el principio, es ahora y siempre, por los siglos de los siglos. Amén.
10: Oh mi buen Jesús, perdona nuestros pecados, líbranos del fuego del infierno. Lleva todas las almas al cielo, especialmente a las más necesitadas de tu infinita misericordia. Amén. El Rosario de María nos libre de todo mal. Alabemos noche y día a la Reina Celestial.
11: Por las intenciones del Santo Padre, por su salud, por la Iglesia Universal, por las vocaciones religiosas, sacerdotales y misioneras, oremos por la paz del mundo.
12: Padre nuestro que estás en el cielo, santificado sea tu nombre. Venga a nosotros tu reino, hágase tu voluntad en la tierra como en el cielo.
1: Danos hoy nuestro pan de cada día. Perdona nuestras ofensas, como también nosotros perdonamos a los que nos ofenden. No nos dejes caer en la tentación, y líbranos del mal. Amén.
9: Gloria al Padre, y al Hijo, y al Espíritu Santo.
1: Como era en el principio, es ahora y siempre, por los siglos de los siglos. Amén. Dios te salve, Reina y Madre, Madre de misericordia, vida, dulzura y esperanza nuestra. Dios te salve, a ti clamamos los desterrados hijos de Eva. A ti suspiramos gimiendo y llorando en este valle de lágrimas. Ea pues, Señora abogada nuestra, vuelve a nosotros esos tus ojos misericordiosos y después de este destierro, muéstranos a Jesús, fruto bendito de tu vientre, oh clemente, oh piadosa, oh dulce y siempre Virgen María. Ruega por nosotros, Santa Madre de Dios, para que seamos dignos de alcanzar las promesas y gracias de nuestro Señor Jesucristo. Amén.

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0: Las 8 en punto.
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2: En el Evangelio de este día viernes escuchamos que en aquel tiempo Jesús dijo a sus discípulos: «Les aseguro que ustedes van a llorar y se van a lamentar. El mundo, en cambio, se alegrará. Ustedes estarán tristes, pero esa tristeza se convertirá en gozo. La mujer, cuando va a dar a luz, siente angustia porque le llegó la hora, pero cuando nace el niño, se olvida de su dolor por la alegría que siente al ver que ha venido un hombre al mundo. También ustedes ahora están tristes, pero yo los volveré a ver y tendrán una alegría que nadie les podrá quitar. Aquel día no me harán más preguntas». En el Evangelio que hemos escuchado, continuación del de ayer, Jesús les reitera a sus apóstoles que pronto tendrán que sufrir una gran tristeza, la tristeza de su muerte, pero que no desesperen ni se desanimen, porque luego vendrá la alegría de su resurrección. Y les da un ejemplo muy claro: el dolor que tiene que atravesar una mujer en el parto pronto se olvida por la alegría que produce la llegada de su hijo. El parto es una imagen muy adecuada que San Pablo utiliza en algunas oportunidades. Nos muestra que el proceso para iniciar algo nuevo no está exento de dificultades, de dolores. Pero que nuestra mirada no tiene que estar tanto en ese momento, sino en el resultado, en la felicidad que alcanzaremos al concluir ese momento. Esto nos tiene que ayudar a superar nuestros miedos y cobardías. Muchas veces sentimos la necesidad de iniciar un nuevo tiempo en nuestra vida que nos haga retomar el camino del Señor con más decisión, dejar aquello que nos aparta de Dios, ese pecado que pone de manifiesto mi debilidad, esos vicios que no me dejan ser libres. Alcanzar esa felicidad implica un proceso que demanda esfuerzo y sacrificio, pero que vale la pena, porque sabemos que el resultado nos hará mucho más felices. No dudemos en buscar nuestra felicidad. Pidámosle al Señor la fuerza consoladora de su Espíritu Santo para atravesar nuestros partos, poniendo nuestro corazón en la gozosa presencia del Señor en nuestras vidas.

y recemos juntos esta oración. Señor, que tu Espíritu me dé la decisión de cambiar aquello que no me deja ser feliz. Amén. Y que la bendición de Dios Todopoderoso, del Padre, del Hijo y del Espíritu Santo los acompañe siempre.

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0: Las 9 en punto.
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2: En el Evangelio de este día viernes, escuchamos que en aquel tiempo Jesús dijo a sus discípulos: «Les aseguro que ustedes van a llorar y se van a lamentar. El mundo, en cambio, se alegrará. Ustedes estarán tristes, pero esa tristeza se convertirá en gozo. La mujer, cuando va a dar a luz, siente angustia porque le llegó la hora, pero cuando nace el niño, se olvida de su dolor por la alegría que siente al ver que ha venido un hombre al mundo. También ustedes ahora están tristes, pero yo los volveré a ver y tendrán una alegría que nadie les podrá quitar. Aquel día no me harán más preguntas». En el Evangelio que hemos escuchado, continuación del de ayer, Jesús les reitera a sus apóstoles que pronto tendrán que sufrir una gran tristeza, la tristeza de su muerte, pero que no desesperen ni se desanimen, porque luego vendrá la alegría de su resurrección. Y les da un ejemplo muy claro: el dolor que tiene que atravesar una mujer en el parto pronto se olvida por la alegría que produce la llegada de su hijo. El parto es una imagen muy adecuada que San Pablo utiliza en algunas oportunidades. Nos muestra que el proceso para iniciar algo nuevo no está exento de dificultades, de dolores. Pero que nuestra mirada no tiene que estar tanto en ese momento, sino en el resultado, en la felicidad que alcanzaremos al concluir ese momento. Esto nos tiene que ayudar a superar nuestros miedos y cobardías. Muchas veces sentimos la necesidad de iniciar un nuevo tiempo en nuestra vida que nos haga retomar el camino del Señor con más decisión, dejar aquello que nos aparta de Dios, ese pecado que pone de manifiesto mi debilidad, esos vicios que no me dejan ser libres. Alcanzar esa felicidad implica un proceso que demanda esfuerzo y sacrificio, pero que vale la pena porque sabemos que el resultado nos hará mucho más felices. No dudemos en buscar nuestra felicidad. Pidámosle al Señor la fuerza consoladora de su Espíritu Santo para atravesar nuestros partos, poniendo nuestro corazón en la gozosa presencia del Señor en nuestras vidas.

y recemos juntos esta oración. Señor, que tu Espíritu me dé la decisión de cambiar aquello que no me deja ser feliz. Amén. Y que la bendición de Dios Todopoderoso, del Padre, del Hijo y del Espíritu Santo los acompañe siempre.

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0: Las 11 en punto.
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0: Las 12 en punto.
1: Reina del cielo, alégrate, aleluya. Porque el Señor, a quien has llevado en tu vientre, aleluya, ha resucitado según su palabra, aleluya. Ruega al Señor por nosotros, aleluya. Goza y alégrate, Virgen María, aleluya. Porque en verdad ha resucitado el Señor, aleluya. Oremos. Oh Dios, que por la resurrección de tu Hijo, nuestro Señor Jesucristo, has llenado el mundo de alegría, concédenos por intercesión de su Madre, la Virgen María, llegar a los gozos eternos, por Jesucristo nuestro Señor. Amén. Gloria al Padre, al Hijo y al Espíritu Santo, como era en el principio, ahora y siempre, por los siglos de los siglos. Amén. Gloria al Padre, al Hijo y al Espíritu Santo, como era en el principio, ahora y siempre, por los siglos de los siglos. Amén. Gloria al Padre, al Hijo y al Espíritu Santo, como era en el principio, ahora y siempre, por los siglos de los siglos. Amén.
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3: Por la señal de la Santa Cruz de nuestros enemigos, líbranos, Señor Dios nuestro. En el nombre del Padre, y del Hijo, y del Espíritu Santo. Señor mío y Dios mío, creo firmemente que estás aquí, que me ves, que me oyes. Te adoro con profunda reverencia. Te pido perdón de mis pecados y gracia para hacer con fruto este rato de oración. Madre mi Inmaculada, San José, mi Padre y Señor, Ángel de mi guarda, interceded por mí. Santa Teresa de Jesús dice que ante tantas tentaciones y pruebas que hemos de padecer, el Señor nos otorga dos remedios, amor y temor. El más importante es el amor, pero el temor es también necesario. Vamos a hablar del don del Espíritu Santo que se llama temor de Dios. No sé si habéis visto esa película tan buena, ¿no? Me parece a mí, al menos. Aunque ha sido un poco discutida, que se llama Silencio, ¿no? De Martin Scorsese, si no recuerdo mal. Ahí se narra la historia de los mártires cristianos en Japón y se ve muy bien cómo les forzaban a apostasar pisando una tablilla donde había una representación de Jesús, ¿no? Y cómo el pie les temblaba y no eran capaces de pisar, ¿no?, la tabla de nuestro Señor por un temor reverencial que a la vez es amor. No pueden, ¿no? No puedo hacerlo, aunque les costara la vida. Es un ejemplo fantástico, ¿no?, del don de temor de Dios, el temor a ofender a nuestro Padre Dios. El temor de Dios ocupa el primer peldaño en la escalera que sube al cielo, como vimos ayer. Decíamos también, con aquellas palabras de Proverbios, que el temor de Dios es el inicio de la sabiduría. Es un grado de amor, el ínfimo, sí, pero es amor y es fruto de la fe, porque nosotros reconocemos a Dios como nuestro Creador y Señor y sentimos un temor reverencial que nos lleva a obedecerle porque sabemos que Él es Creador y nosotros criaturas y Él puede mandar y nosotros debemos obedecer. Y sabemos que es justo y por tanto nos puede castigar merecidamente si no le obedecemos. Tú mismo, Señor, nos animas a cierto temor bueno. Cuando, por ejemplo, en el contexto de tus enseñanzas, animando a confiar en la bondad de Dios, que cuida de los pajarillos y de los lirios del campo, pues dices, no tengáis miedo a los que matan el cuerpo, y después de esto no pueden hacer más. Os voy a enseñar a quién tenéis que temer. Temed al que después de la muerte tiene poder para arrojar a la gehenna infierno. Al infierno, ¿no? Gehenna era como llamaban los judíos al infierno. A ese tenéis que temer, os lo digo yo. O sea, El mismo Señor nos anima a un tipo de temor que, aunque no sea el más perfecto, es un temor válido, ¿no? El miedo a irnos al infierno. Bueno, no todo temor es bueno, solo el que tiene un motivo sobrenatural. Entonces, hay un temor mundano, como por ejemplo que puede ser el temor al mal físico o el temor a las desventajas sociales, que incluso puede ser malo, ¿no? Porque nos puede disponer, pues, a abandonar a Cristo en cuanto a la fidelidad a Él suponga una pequeña contrariedad. Y eso, por ejemplo, es cuando nos dejamos llevar por los respetos humanos, ¿no? La vergüenza que me vean que soy cristiano y disimulo. O cuando no soy capaz de dar la cara por Cristo. Bueno, pues eso es un temor malo, que no tiene nada que ver con el don del Espíritu Santo, ¿no? Hoy, en la primera lectura, el Señor dice a Pablo: no temas, sigue hablando y no te calles, pues yo estoy contigo, ¿no? El Señor le previene contra ese temor mundano, que no tiene nada que ver con el don de temor del Espíritu Santo. Luego, hay un segundo tipo de temor, que es el temor servil, el temor de un siervo, que es, así llaman los padres de la Iglesia, el temor a las penas del infierno. Es bueno porque, aunque sea imperfecto, nos ayuda a no pecar o a salir del pecado, ¿no? El Eclesiastés dice que expulsa el pecado. Puede ser el inicio de la conversión, sobre todo de aquellas almas mundanas, y por tanto, como toda conversión, puede ser el comienzo de una vida de amor. Me acuerdo hace muchos años que una persona, un chico en un colegio mayor, pues me llamó por teléfono: tiene que venir al colegio mayor, hombre, pero estoy en tal sitio, bueno, tiene que venir, tal que cogí el coche y fui. Y entonces, cuando llegué, me cogió, me llevó a la habitación, a mi habitación, y allí se me puso sobre el hombro a llorar como una magdalena. Y le conté: ¿pero qué te has pasado? Y entonces me contó, pues, que había metido la pata muy gordamente, había cometido un gran pecado. Concretamente, bueno, era un pecado en el que intervenía su novia, que ya se pueden imaginar cuál es. Bueno, el caso es que, incitado un poco por su novia, ¿no? De hecho, pues él había sido la noche anterior y estaba con muchas copas y no se daba mucha cuenta del todo, ¿no? Bueno, entonces, este hombre que estaba muy arrepentido por esto, ¿no? Me contaba que luego, esa misma mañana, le había explicado a su novia: ¿pero cómo haces esto? ¿Cómo me...? Tal, cual, no sé qué. Y entonces la novia le decía: hombre, pero si nos queremos, tal. Y él le cogió de las manos. Y le decía: pues porque hay infierno, porque hay infierno. Y bueno, yo le recomendé que fuera un poco menos brusco y que le explicara, pues, las cosas mejor, no solamente con el infierno, ¿verdad? Pero, hombre, algo de razón tiene, ¿no? Por eso la Iglesia nos recomienda meditar las verdades eternas, el cielo, el infierno, para llenarnos, Señor, de ganas de ir al cielo y también de un sano temor a ir al infierno y contristar a mi Padre Dios, que se quedaría sin poderme abrazar. San José María escribió un punto de camino que dice: hay infierno, una afirmación que para ti tiene visos de perogrullada, o sea, lo sabemos de sobra. Te la voy a repetir: hay infierno. Hazme tú eco, oportunamente, al oído de aquel compañero y de aquel otro y de aquel otro. Bueno, pues este, Señor, es el temor servil, que no hemos de despreciar. Pero hay un temor que es el santo temor de Dios, que es propiamente el don del Espíritu Santo y que es más. Vamos a ver qué consiste. Es un temor filial de hijos que se sienten amparados por su Padre, a quien no desean ofender por nada del mundo. Recuerdo una vez una persona que me decía: hombre, si yo hiciera eso, no podría presentarme ante mi Padre. Bueno, eso es. Este es el don del Espíritu Santo que te pedimos para nosotros, Señor. Porque, fijaros cómo dice San Juan en una de sus cartas: no hay temor en el amor, sino que el amor, está refiriéndose al temor mundano o al temor servil, ¿no? Sino que el amor perfecto expulsa el temor, porque el temor tiene que ver con el castigo. Quien teme no ha llegado a la plenitud en el amor. Y este temor, don del Espíritu Santo, no tiene que ver con el castigo, tiene que ver con el amor. Me dolería tanto, Señor, ofenderte. Me dolería tanto, Señor, tratarte rudamente, sin delicadeza. Me dolería tanto defraudar a mi Padre Dios. Me dolería tanto no escuchar la voz del Espíritu Santo que me ama y trabaja dentro de mí a mi favor, etcétera, ¿no? Por eso San José María decía que a él no le cabía, bueno, lo voy a leer, ¿no? Lo que decía, dice, no entiendo otro temor que no sea el de hijo, que sufre porque ha disgustado a su padre. No tememos de otro modo a Dios, que es Padre nuestro. Este es el amor, este es el temor bueno y santo que te pedimos, Señor, para nosotros de nuevo. Se lo pedimos al Espíritu Santo, que nos conceda este don. Cuando don Álvaro, el Beato Álvaro, comentaba estas palabras de su fundador, San José María, decía que ese don del temor de Dios tenía que ver mucho con la vida de infancia. Y escribía, o decía, mejor dicho, en una tertulia en el año 81, el niño chico no tiene miedo a su padre, que enseguida se enternece ante sus pequeñas fechorías, pero le da mucha pena disgustarle. Nosotros, que somos pequeños ante Dios, tenemos que llenarnos de pena cuando por nuestra manera brusca o torpe de actuar, damos disgustos a nuestro Padre Dios. Procuramos no hacerle sufrir. Ese es el único temor que admitía San José María, el de ofender a Dios en lo grande o en lo pequeño. Qué bonito, Señor, si... ¿Cuántas veces no nos daremos que, Señor, soy tan torpe, tan... Incluso cuando quiero hacer el bien a veces hago un poco de mal, ¿no? Ayúdame, corrige mis maneras, dame ese temor filial, ¿no? Ese temor filial que me lleve a ser un hijo delicado con su padre. Porque este temor santo de Dios lo tuvo hasta nuestro Señor Jesucristo. Tantas veces se muestra reverente ante el Padre. Por ejemplo, al enseñarnos la oración, Padre nuestro, ¿qué dice luego? Santificado sea tu nombre. Es como una reverencia. Lo primero Él. Lo tuvo, por ejemplo, la Virgen. Hay un eco de este temor reverencial en aquel, he aquí, la esclava del Señor. Hágase en mí según tu palabra. Un temor que no es temor servil, sino temor de hija, ¿no? Por supuesto, Padre mío, antes morir que no se cumpla mi voluntad en ti. He aquí la esclava del Señor. Tú pasas por encima de lo mío. Por supuesto. Ese es el temor de Dios. Ese es el don de Dios. Y es un don que lo tendremos en el cielo. Lo tienen los santos en el cielo, lo tienen los ángeles. Fíjate que la liturgia canta, pone este canto en nuestras bocas, ¿no? En nuestras voces, cuando en misa decimos santo, santo, santo es el Señor, Dios de los ejércitos, llenos está en el cielo y la tierra de su gloria. Es un temor que nos lleva a reverenciar a Dios. Bueno, pues aunque haya ido saliendo, Señor, vamos a ver tres efectos de este don. El primero, un vivo sentimiento de la grandeza y majestad de Dios que nos lleva a una adoración profunda, llena de reverencia, de respeto, de humildad ante las cosas de Dios, a un hondo sentido de lo sagrado. Y al mismo tiempo una gran alegría, ¿no? Por todo lo que tiene que ver con Dios Padre. Esto lo resumía muy bien Romano Guardini diciendo, temer a Dios no significa tener miedo de Él, sino experimentar lo santo de Él. San José María decía que le temblaban, decía, ¿no? Se le veía, vamos. Lo que decía es que se lo pidió en su primera misa al Señor, al ver que le temblaban las manos, al tocar el cuerpo del Señor consagrado, dijo, le pidió al Señor, Señor, que nunca me acostumbre a tratarte, ¿no? Y al final de su vida le seguían temblando las manos cuando cogía la sagrada forma, el cuerpo de Cristo, ¿no? Eso es un temor, es ante la experiencia de lo santo, ¿no? O por ejemplo, cuando hacemos bien una genuflexión, porque nos damos cuenta de que allí está Dios. O cuando cuidamos las posturas en misa. O cuando nos ponemos de rodillas en la consagración con reverencia. O guardamos silencio en una iglesia o en un oratorio, porque allí está Dios. No solamente por respeto a los demás, que quizás les molestamos hablando, que sin duda les molestamos, vamos. Porque cuando uno reza es muy molesto oír voces, ¿verdad? Pero de otras voces distintas de las del Señor. Pero no solamente por eso, sino por la reverencia ante la majestad de Dios, la conciencia de estar en un lugar sagrado, el amor a nuestro Padre, Claro que es nuestro Padre y nos perdona todo, por supuesto, que no pasa nada, pero si tenemos al Espíritu Santo dentro y nos dejamos llevar por sus dones, todo empieza, estamos viendo el escalón más bajo, todo empieza por ese respeto también a lo sagrado, el don de temor de Dios. La segunda o el segundo efecto de este don es un gran horror al pecado. Y si se tiene la desgracia de cometerlo, una contrición vivísima, llena de confianza en la misericordia de Dios Padre. No es por temor al infierno, no. El don del temor es amor, es por amor al Padre. ¿Cuántas veces a las niñas pequeñas, ¿no?, que te vienen y les cuentan sus pecadillos en la confesión, en el colegio, ¿no?, niñas de 9, 8 años, ¿no?, que son pequeñas cosas, que muchas de ellas no son ni pecado, ¿no?, y dicen, me arrepiento muchísimo, don José, de tratar tan mal a mi mamá. Bueno, eso es, sin duda, el Espíritu Santo, el don de temor de Dios. Tan bonito que a veces, Señor, con el tiempo, con el acostumbramiento y la tibieza, nos acostumbramos y lo perdemos. Por eso, Señor, ayúdame, no quiero tibieza. Dame, Señor, Dios mío, un temor filial que me haga reaccionar. Así dice un punto de camino. Sin duda, fue también este don del Espíritu Santo el que le llevó a una chica polaca en una jornada, en un encuentro con los jóvenes que hubo en Cracovia, después de estar San Juan Pablo II, cuando ya se había ido, en aquella jornada, ¿no?, de la juventud, pues contaba un periodista que se encontró con una chica sentada en medio del césped del Parque Bloni, ¿no?, llorando como una magdalena, y se acercó. No era un periodista cualquiera, era Kiko Navarro Valls, ¿no?, el portavoz del Papa, y le preguntó, ¿por qué llorar en un momento tan bonito después de haber estado con el Papa? Y entonces le decía a la chica, no, si lloro, no es tristeza, lloro porque él es tan santo y yo soy tan pecadora. ¿No? Esa conciencia de cómo me gustaría, Señor, ser más tuyo, ser menos pecador, ser más parecido a ti, Señor, dejarme llevar mejor, más por el Espíritu Santo. El temor nos lleva a ese tipo de dolor, un dolor alegre, si se puede hablar así. No un dolor que nos desmoraliza, que nos llena de remordimiento malo, porque hay un remordimiento bueno, claro. Bueno, y la tercera consecuencia o efecto de este don es que da una sensibilidad exquisita para evitar todo lo que pudiera desagradar al Señor y nos lleva a evitarlo con su gracia. Es la inocencia de esos niños y esas niñas pequeñas, ¿no?, que es tan tierno, ¿no?, cuando vienen... No, don José, el otro día salió una cosa mala en la televisión, pero yo quité la vista y apagué enseguida. Bueno, pues esa sensibilidad exquisita, ¿no?, para todo lo que pueda ofender a Dios, ya sea por una cosa o por otro, o por otra. Pues eso es un don, es parte del don del temor. Tengo aquí una cita que me impresionó mucho leerla en San Agustín cuando comenta el Evangelio de San Juan. Es un poco fuerte, pero creo que nos puede ayudar, ¿no? Dice, está hablando del temor de Dios y dice, el verdadero temor de Dios no perturba, sino que confirma. Entonces pone el ejemplo, dice, la mujer adúltera teme que venga su marido. La mujer casta teme que se vaya el suyo. Es muy bonito, ¿no? El temor no es que Dios me sorprenda haciendo algo mal. No, es el miedo a perderle, a dejarle ir. De mi alma, ¿no? Por eso, Señor, este tercer efecto nos lleva pues, a evitar las ocasiones de pecado. Todo lo que no va. Pues una conversación que no va, un lugar que no va, una serie, un comportamiento, lo que sea. Pues yo esto no quiero contristar al Espíritu Santo, como nos decía San Pablo. Nos lleva no solamente a detectarlo, sino a saltar, ¿no?, y decir, no, fuera, no quiero esto. Ya veis, ya vemos, Señor, que este don, si todo esto lo hace solamente un don, ¿qué harán los siete juntos? Realmente es fascinante, ¿no? ¿Cuántas cosas buenas nos viene con el Espíritu Santo, ¿no? Estamos empezando por el don más bajo, ya habéis visto cuántas cosas buenas. El temor de Dios tira para arriba especialmente de las virtudes de la esperanza, porque no tenemos nuestro apoyo en nuestras fuerzas, sino en las tuyas, Señor. Tira para arriba de la virtud de la humildad, porque al darnos cuenta de tu majestad y que nosotros somos frente a ti como una pulga, pues nos hacemos humildes. Tira para arriba de la virtud de la templanza, porque pone, es la última consecuencia o efecto que hemos visto, ¿no? Pone moderación en los placeres para que no nos lleven a ofender y apartarnos de Dios. Está este don en la raíz de la fortaleza, etcétera, ¿no? ¿Y cómo se recibe? Pues ya lo vimos en la meditación general sobre todos los dones. Se recibe, como todos los demás, con la gracia que recibimos en el bautismo y que vamos recibiendo en las confesiones, y se secunda, o nos disponemos a recibirlo o a que opere más ampliamente en nuestra alma por medio de la oración. En concreto, este don, cuando meditamos las verdades eternas, el cielo, el infierno, el juicio, ¿no? Pero sobre todo cuando meditamos la grandeza y la majestad de Dios. Muchas veces nuestra oración no es tanto concretar cosas que yo tengo que hacer, sino sorprenderme y alabar a Dios por lo grande, lo bueno, lo santo, lo justo, etcétera, que es. En una ocasión, San Juan de la Cruz preguntó a una monja carmelita, que era una gran mística, pero una persona oculta, ¿no? Y de no excesiva cultura, pero ya digo, un alma amada profundamente por Dios y llevada a altas cumbres, ¿no?, de la contemplación. Pues San Juan de la Cruz le dijo con estas palabras: ¿en qué trae la oración, madre? Y ella le contestó: en contemplar la grandeza de Dios y holgarme en que la tenga. Holgarme, ¿no? Regodearme, alegrarme, fascinarme. Este tipo de oración, que es la oración de adoración también y de alabanza, ¿no?, pues facilita mucho la acción del don de temor de Dios. Y por último, como siempre, todos los dones se facilitan grandemente con la docilidad a las mociones divinas. La facilidad, pues, para arrepentirnos de nuestros pecados, por ejemplo, en el examen de conciencia, dando importancia a los pecados, no pasar por alto de las cosas, sino cuando el Espíritu Santo nos dice, deberíamos, pues, rápidamente enmendarnos. Entonces, el don de temor va cada vez tomando más posesión de nosotros. Bueno, vamos a terminar, vamos a acudir a nuestra Madre la Virgen, ¿no? Ya he dicho que hay un eco de ese temor de Dios en sus palabras. He aquí la esclava del Señor. Hágase mi según tu palabra. Quizás es una buena jaculatoria para repetir muchas veces nosotros al Señor, ¿no? Señor, yo, como un esclavito ante ti, que eres mi dueño, quiero portarme bien siempre, ¿no? Y vamos a terminar con una oración al Espíritu Santo. Cada día intentaremos elegir una. La de hoy dice así: Espíritu Divino, por los méritos de Jesucristo y la intercesión de tu esposa Santa María, te suplicamos vengas a nuestros corazones y nos comuniques la plenitud de tus dones, para que iluminados y confortados por ellos, vivamos según tu voluntad y muriendo, entregados a tu amor, merezcamos cantar eternamente tus infinitas misericordias. Por Cristo nuestro Señor.
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La una en punto. 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

0: Las 5 en punto.
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0: Las 7 en punto.
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